Sean las 8 parroquias de la zona norte 2, empezando Ravelo, Macha, Colquechaca, Pocuata, Uncía de Ayagua y Chayanta de la diócesis de Potosí. ¡Muchas felicidades!

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0: 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Por favor, Kamisaki, adelante.
1: Cuyaca, Garacila, Kamisaki, el despacho acá, distrito Caranavi, la puerta de la Amazonía. Caranavi está ya a punto de entrar en el tema de lo que tendríamos que llamar la hambruna, porque ya no hay alimentos, ya no hay víveres. La garrafa de gas, 200 bolivianos. El litro de aceite, 30 bolivianos. La libra de tomate, 20 bolivianos. La cajita de huevos, 35 bolivianos. El litro de leche, 15 bolivianos. Realmente estamos viviendo una situación muy crítica acá en Caranavi, con el bloqueo de los transportistas en Turcocala, que está ubicado a 4 kilómetros de la ciudad de Caranavi, y el tema es preocupante de todo lo que está pasando. Tampoco hay movilidades porque ya no hay gasolina en este sector, y en el sector de Turcocala tenemos alrededor de unos 500 camiones que estarían ingresando al norte paseño como a Caranavi, y lo mismo sucede en el norte de La Paz, que tenemos otros 300 camiones que estarían de salida. Mucha gente comerciante trae verduras a Caranavi porque tenemos una feria muy multitudinaria los días miércoles. La verdura, el tomate, los huevos se están echando a perder. Bueno, ya se echaron a perder y están vaciando las cajas vacías de tomate. Lo mismo está sucediendo con la fruta que sale del sector de Alto Beni hacia la ciudad de La Paz. Incluso uno de los productores quedó en conversar conmigo en algunos minutos y va a llegar a Caranavi para regalar alrededor de 30 cajas de mandarina. Cabe destacar que en cada caja de mandarina existe alrededor de 700 unidades. Es crítico la situación de lo que está pasando. Tenemos entendido que un contingente policial va a llegar acá a Caranavi. Hay expectativa, no tenemos nada confirmado. Yo estoy en este momento ya dirigiéndome al lugar en una motocicleta, porque es la única forma de pasar ese sector. Y finalmente, hace escasos minutos, le voy a enviar las fotografías, las imágenes, han salido dos ambulancias de traspaso, de transferencia a la ciudad de La Paz, con personas que tienen diferentes dolencias muy graves, y los choferes están recogiendo las piedras en el camino para no malograr y no tener los barquinazos de los pacientes. Terrible la situación, Cuyaca, Graciela, acá. Es el informe que tenemos desde Caranavi.
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3: Asqueramapa, José. Justamente hoy ha venido pues, todo el cuerpo de autoridades originarias de Jachamarca, Tapacarí, Condorapacheta. Uno de los problemas que la constitución política del Estado del 2009 tenía que haber solucionado era justamente pues de que hay naciones indígenas originarias que se encuentran en diferentes municipios y una de ellas es Jachamarca, Tapacarí, Condorapacheta, que se encuentra en los municipios de Pazña y otra parte se encuentra en el municipio de Antequera. No, este es uno de los problemas que no se ha solucionado dentro de lo que es el conflicto territorial, pero sí, sin embargo, Jachamarca, Tapacarí, Condorapacheta es una, bueno, es una marca, ¿no?, donde están dos ayllus que tienen el problema también de la contaminación minera. Y es en ese entendido, pues, a partir de la cabeza, que es el Jatuntata, nos han venido a visitar al Centro de Ecología y Pueblos Andinos con la finalidad de que podamos también coordinar algunas actividades que permite el fortalecimiento de esta marca como nación indígena originaria y campesina. A ver, lo que hemos hecho es escuchar primeramente qué es lo que demandan ellos. Una de las primeras cosas que piden es de que el CEPA fortalezca en el conocimiento de lo que son los derechos de los pueblos indígenas originarios campesinos. En eso nos referimos a lo que es la justicia indígena originaria, el tema de la libre determinación, ¿no?, porque ellos tienen el poder de decisión sobre su modo de vida, y el autogobierno, ¿no?, como autoridades originarias, pues tienen que trabajar por lo que es la reconstitución territorial a partir de su propia estructura. Otro de los temas que han pedido que se fortalezca es la revisión de su estatuto orgánico, aunque ahora nosotros lo denominamos normas y procedimientos propios, y dentro de lo que es las normas y procedimientos propios está la aplicación de la justicia indígena originaria y también, por supuesto, entra la libre determinación, ¿no?, sobre lo que es su situación productiva, porque ellos son comunidades agrícolas ganaderas. Otro de los temas que se ha pedido es el tema de la gestión territorial, porque no nos olvidemos que Antequera, ¿no?, está pues con una empresa minera que ha contaminado las aguas, pero no solamente desde Antequera, sino desde Abicaya y otros sectores más, desde tiempos de la Comibol. Y por último, otro de los temas es el fortalecimiento de las autoridades originarias con participación explícita también de las mamas de la comunidad. No son estos acuerdos a los que hemos llegado, y pues una de las primeras actividades que vamos a tener va a ser este 21 de mayo en Jachamarca, Tapacarí, Condorapacheta, sobre el tema de derechos de los pueblos indígenas originarios. No, y por supuesto lo que no puede faltar y es característico de Jachamarca, Tapacarí, Condorapacheta, es compartir un actapi. Ellos han traído productos naturales de lo que producen, pero también están incursionando en lo que es los pollos, que son productores de huevos. Entonces, pues, el actapi que hemos compartido ha sido justamente desde esto. Y claro, CEPA también no queda indiferente. También hemos compartido lo que tenemos acá en la ciudad, ¿no? Un motecito blanco y también acompañado de su rico queso. Es así como hemos vivido esa linda experiencia, José, con las autoridades de la marca Peñas.
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14: Los reglamentos estamos empezando con lo que es el análisis e interpretación de todos los reglamentos de la Asamblea. También, tal como dice la norma, desde lo que es organizacional, entonces, estamos en este momento, pues toda la semana casi estábamos con problemas de algunos asambleístas, entonces hemos esperado la titularidad para realizar la primera sesión. Entonces, justamente el Tribunal Electoral esta mañana se ha facilitado a los 5 compañeros suplentes les ha facilitado titularidad. Entonces, con eso ya vamos a hacer nuestra primera sesión a las 3 de la tarde. Por norma, mis respetos de mí, yo, conociendo lo que es los proyectos que tenemos a nivel del, ¿no?, de la provincia de Bustillo, entonces eso estaba gestionando a las secretarías, pero también está en cambio, ¿no? Hasta el momento poco he conseguido.
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0: 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Y yo lo sé, lo digo en el señor Luxem, que tiene una caja nueva, lo que viene a Absupria, lo que es allá, audio, señor Conaca, la de expresidente de Morales, que puede ganar Tajicha, Jucha, Copre, que puede ganar temas que se ven acá, hasta que se toque en la COVID en su lugar, empezaría sin Galactis, Panjalu, Canata. Vamos a los gobiernos de la señora Luxem, que tiene una caja, se aprovecha la fiat, fue una conspiración, gobierno contra, se sabe, yo voy a dejar aquí. 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
15: Programa de enfermedad zoonótica del CERES ante la preocupación alarmante del crecimiento de la población canina y las mordeduras que están ocurriendo, tiene muchas propuestas con la nueva autoridad de DIL, especialmente porque ellos son los que manejan prácticamente la parte económica y tienen al mando lo que es el Centro Municipal de Zoonosis, como también el Angelino. En ese sentido, ¿no es cierto? Lo primero que nosotros vamos a pedir de manera escrita y en una reunión de coordinación, la contratación de por lo menos, ¿no es cierto?, unos 30 o 40 veterinarios consultores, los cuales prácticamente hagan el trabajo de esterilización, castración en diferentes zonas de nuestro municipio para que haya impacto, porque el contratar 2, 3 veterinarios no tiene impacto. Esa es una de las mil primeras propuestas. Segunda propuesta, control de venta indiscriminada de canes y otros animales en mercados. Hemos visto que en un tiempo esta parte hay cualquier cantidad de gente que se ha dedicado a lucrar con los animalitos y esto no puede ser posible. También la otra situación que se está pidiendo es de que se captura a los canes en situación de calle abandonados por dueños responsables y también sancionar económicamente a los dueños de los perros que tienen más de 5 o 6 perros, entonces esas personas están causando esta situación. Esas son las propuestas concretas que nosotros vamos a presentar a la nueva autoridad y esperemos que seamos escuchados.
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3: Pero alejen estos perros, hombre. De estos perros.
4: Pero. Ah. Están en junta. ¿Qué cositas están hablando, pues, hijos? Buena hora, señor subprefecto. Ahora mismo podemos avisar a los indios.
5: Claro. Ahora mismo aprovechamos para notificarles. ¿Y quién es el Jilanco?
2: 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Tata Jilanco Epifanio, el señor. Este.
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5: Yo soy el subprefecto, hijo.
1: Ay, tatai.
5: He venido a visitarles.
1: Alguien, tatai.
5: He venido para verles. Para mirar cómo están viviendo.
2: Bien, pues, señor subprefecto. Guaturico, jamuequicha, niwancha, vecinos.
1: Ay, tatai, chonesa.
5: Ahora ustedes ya no van a ser pobres hijos. Este caballero había encontrado una mina aquí y ahora quiere trabajar. Ahora van a progresar. Alégrense, muchachos, alégrense, hijos.
4: Sí, hijos. Y está haciendo mucho frío. ¿Quieren un poquito de alcoholcito? Para el frío, nada mejor que un buche de alcohol. Toma, Jilanco, toma.
1: ¿Cuál ni manita?
2: No. Chiripaj alcohol suma que hay ujiarechas ni mancha.
1: Ay, manara, no, jate, manchi. Alojamiento tarjuáquimos, ajá. 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
5: Para mañana vas a reunir a toda la comunidad. Huevitos, gallinitas. Claro, gallinitas vas a hacer traer. ¿Entiendes, Jilanco?
1: Todo hecho, Rumitambo.
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0: Oración por la fe.
1: Señor Jesús, tenemos fe en tu oferta de vida. Queremos cambiar para bien y ayudar a cambiar la vida de los demás basados en la fe en ti.
0: Señor, sentimos la necesidad de iluminarnos contigo y mediante la comunicación, iluminar para mejorar las condiciones de vida del pueblo en base a tus mensajes, enseñanzas y testimonios de existencia.
1: Renueva, Señor, el gusto de deleitarnos con tu palabra. Regálanos la gracia de saborearla para que se haga vida en nosotros.
0: Señor Jesús, ilumina nuestras mentes, aumenta nuestra fe, para que tus enseñanzas sigan guiando a tu pueblo y sigan llenando de amor nuestros corazones.
1: Dios Padre, ayúdanos a profesar la fe en ti para lograr una mejor vida, el desarrollo del pueblo y la participación democrática.
0: La comunicación es una oportunidad que pusiste en nuestras manos para extraer del pozo de tus mensajes el agua, sustento de nuestras vidas, sustento de nuestra fe en ti.
1: Enséñanos, Señor Jesús, a entender que la fe es decidirse por ti y estar en comunión con tu pueblo.
0: Ayúdanos a redescubrir en tu amor las enseñanzas de la Iglesia en base a tu proyecto de vida, como instrumento de apoyo para profundizar nuestra fe en ti. Amén.

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0: oferta de vida. Queremos cambiar para bien y ayudar a cambiar la vida de los demás basados en la fe en ti.
1: Señor, sentimos la necesidad de iluminarnos contigo y mediante la comunicación, iluminar para mejorar las condiciones de vida del pueblo en base a tus mensajes, enseñanzas y testimonios de existencia.
0: Renueva, Señor, el gusto de deleitarnos con tu palabra. Regálanos la gracia de saborearla para que se haga vida en nosotros.
1: Señor Jesús, ilumina nuestras mentes, aumenta nuestra fe, para que tus enseñanzas sigan guiando a tu pueblo y sigan llenando de amor nuestros corazones.
0: Dios Padre, ayúdanos a profesar la fe en ti para lograr una mejor vida, el desarrollo del pueblo y la participación democrática.
1: La comunicación es una oportunidad que pusiste en nuestras manos para extraer del pozo de tus mensajes el agua, sustento de nuestras vidas, sustento de nuestra fe en ti.
0: Enséñanos, Señor Jesús, a entender que la fe es decidirse por ti y estar en comunión con tu pueblo.
1: Ayúdanos a redescubrir en tu amor las enseñanzas de la Iglesia en base a tu proyecto de vida, como instrumento de apoyo para profundizar nuestra fe en ti. Amén.

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6: Momento preciso para comenzar la entrega de esta edición informativa de la red Radios en Acción. Señoras y señores, amigas, amigos, oyentes, muy buenos días para cada uno de ustedes. La señal que generamos en la red Pío 12 es desde la cabina número 1 de Radio Pío 12 Oruro, frecuencia modulada 99.7, a través de nuestra onda media, nuestra onda corta y nuestra FM en siglo XX Potosí para toda Bolivia. Bienvenida, bienvenidos a esta edición. ¿Cómo te va, José Ramírez? Buen día.
7: Buen día, Aurelio. Buen día, audiencia de este programa que se emite a través de la red Pío 12 en onda media 710, frecuencia modulada 90.7. Y la 99.7 y también en el Real Audio en www.radiopio12.com.bo.
6: Y muy pronto en el streaming también nos van a ver ustedes a través de nuestras plataformas digitales para seguir avanzando en la tecnología o aprovechando la tecnología. La gente se pregunta, ¿sigue el bloqueo de la carretera doble vía Oruro-La Paz?
7: Sí, esa es la pregunta, y no solo en esta ruta, sino en otras rutas, como por ejemplo al Desagodero, a los Yungas y otros puntos del departamento de La Paz.
6: La mayor cantidad de puntos de bloqueo está precisamente en el departamento de La Paz. Los campesinos de la Federación Tupac Katari mantienen inalterable la medida de bloqueo de carreteras, mientras el gobierno no atienda las demandas que tiene el sector, sumándose también a las decisiones del Cabildo de la Central Obrera Boliviana, que vamos a hablar más adelante referente a estas medidas. Pero ahora, rápidamente vamos a revisar el clima, cómo está sobre todo para Oruro y Potosí, y después vamos a conocer la agenda del gran encuentro nacional previsto para hoy sábado en la ciudad de Cochabamba. Un encuentro convocado por el primer mandatario del país. Bueno, saber, conocer y de esta forma también un criterio de lo que está aconteciendo en el contexto político, social y económico de nuestro país. Veamos, José, ¿cómo está el clima?
7: A esta hora tenemos una temperatura de 5 grados centígrados sobre cero. La máxima que se prevé es de 20 grados centígrados. La mínima fue de 3 grados centígrados bajo cero. Ya el termómetro va bajando en estos días. ¿Y cómo estará el cielo orureño? Tanto en la mañana, en la tarde y en la noche estará despejado. Por otra parte, la velocidad del viento a esta hora es de 4 kilómetros por hora. La máxima que se prevé es de 14 kilómetros por hora. Esto en horas de la tarde. Por otra parte, queremos compartir con nuestra audiencia. Existen 5 anuncios de alerta naranja en el territorio nacional. Descenso brusco de temperaturas. Esto en el departamento de Cochabamba, Santa Cruz, Tarija y Chuquisaca. Por ejemplo, en el departamento de Santa Cruz, casi en todo el departamento, de la misma forma en Tarija, Chuquisaca y una parte del departamento de Cochabamba y Santa Cruz, donde la temperatura descendió en estos días hasta 12 y 6 grados. La misma será hasta mañana domingo. Uno de los anuncios de alerta naranja. Otro anuncio que indica desde el 8 al 11 de mayo, ascenso repentino, sí, de algunos ríos.

0: En el departamento de Santa Cruz, de la misma forma, en el departamento de Cochabamba, La Paz y Beni. Esto será, reiteramos, hasta este lunes, ¿sí? Algunos días en esos departamentos tienen nivel elevado de agua. El tercer anuncio de alerta naranja indica descenso brusco de temperaturas en los departamentos de Santa Cruz, La Paz, Beni y Pando, ¿sí? Casi en todo el departamento de Santa Cruz. Hace rato mencionamos ese detalle. De la misma forma, en el departamento de Beni, en el norte de La Paz y también en el departamento de Pando, la misma será hasta este fin de semana, sí, hasta este fin de semana, incluso el día lunes, otro descenso de temperatura en esos departamentos. Y la cuarta alerta naranja del Cenami indica lluvias con tormentas eléctricas. Esto en el departamento de Santa Cruz, principalmente en las provincias Velasco, Ángel Sandoval, Germán Buch, Guarayos, Ñuflo de Chávez y la región de Chiquitos y Cordillera. Existen lluvias con tormentas eléctricas hasta hoy sábado, esto en el departamento de Santa Cruz. Finalmente, el último anuncio de alerta naranja para el departamento de Santa Cruz, Beni y algunas provincias del departamento de La Paz. Vientos moderados a temporalmente fuertes, con una velocidad desde 60 a 90 kilómetros por hora. Esto será hasta este domingo 10 del presente. Existen 5 anuncios de alerta naranja para los departamentos de Chuquisaca, Tarija, Santa Cruz, Beni, Pando y también Cochabamba y La Paz. Y para la región del Altiplano, Oruro y Potosí, se anuncia descenso de temperaturas que irán descendiendo hasta 7 grados en algunos puntos, principalmente en Oruro y Potosí.
1: Bien, así estará el clima este fin de semana. Para tomar en cuenta, amigas, amigos, oyentes, un panorama completo siempre nuestro hombre meteorólogo José Ramírez.
0: Revisando, sí, revisando lo que...
1: Muy bien. Saludamos a toda nuestra audiencia en Cochabamba. Estamos a través de nuestra frecuencia modulada 97.9 también.
0: ¿Nos están bajando la señal?
1: Sí, sí, estamos en la señal. A esta hora de la mañana nos confirma nuestro compañero de prensa, Walter Unzueta, con quien vamos a establecer contacto en cualquier momento para conocer, a propósito, los preparativos, ya no los preparativos, sino el desarrollo del gran encuentro nacional previsto para esta jornada. Así que les enviamos un gran abrazo, amigas, amigos oyentes, en la ciudad y departamento de Cochabamba, a través de Pío XII Cochabamba, que hace un par de días cumplió 26 años.
0: 26 años.
1: 26 años de aniversario. Muy bien, vamos a revisar.
0: Hablando de encuentros, Aurelio, ayer también hubo encuentro departamental.
1: ¿Dónde?
0: Acá en Oruro.
1: Ah, en Oruro.
0: Sí.
1: Sí, podemos revisar entonces, antes del encuentro nacional, ayer la primera cumbre regional interinstitucional que logró reunir a las instituciones del departamento de Oruro, sectores sociales, profesionales, empresarios, académicos, han estado presentes en esta reunión, un espacio de coordinación que contó con la presencia de las autoridades municipales también, además de algunos parlamentarios, entre diputados, senadores, al parecer no todos, y representantes de la sociedad civil, quienes coincidieron en la urgencia y necesidad de trabajar de manera unificada por el progreso del departamento de Oruro. Se han instalado 11 mesas técnicas que se van a enfocar en varios ejes estratégicos que permitan, sobre todo, encontrar puntos coincidentes y acciones concretas para impulsar el desarrollo aún. Las 11 mesas, por ejemplo, la zona económica especial, la ley Puerto Seco, es una ley departamental, ¿no?, o nacional. Hay 12 leyes en ese sentido, 3316, la normativa. Luego, una mesa que hablará o está hablando sobre la cuestión de la minería, la nueva ley minera, y sobre todo el frustrado proyecto de la planta de zinc, porque hasta el momento no se lleva adelante la construcción de la planta de zinc. El Parlamento anterior, vale decir, la Asamblea Legislativa anterior, decidió no aprobar el crédito de chino que debía proceder para el financiamiento de esta planta. Los parlamentarios dijeron, no. Si no, vamos a pelear con Potosí, de manera que entonces no se aprobó. Ahora nuevamente se retoma el tema, la urgente necesidad de construir, de instalar una planta de industrializadora del mineral del zinc. Porque del estaño ya tenemos, José, ¿no? Es la empresa metalúrgica Vinto.
0: Así es, de estaño, la fundición de estaño. Bueno, se proyectaba también el emplazamiento de la planta de zinc. Se quedó en eso, solo en un anuncio.
1: Sí, y además hubo ya procesos de avance, de estudio, en fin, pero lo que falta es inversión para la plata. Entonces, es otro de las mesas de trabajo. Luego, el turismo y cultura. Corredores bioceánicos, carreteras, proyectos viales. Hay varios proyectos viales que están en plena construcción. Algunos están paralizados momentáneamente porque no hay desembolsos económicos. Y otras carreteras que seguramente irán en cuanto se refiere al desarrollo, entonces, de esta realidad. Bien, vamos a buscar contacto, José, con Walter Unzueta, nuestro compañero de trabajo que ya está listo en Cochabamba para brindarnos un resumen de lo que será el encuentro hoy. Mientras tanto, nosotros seguimos desarrollando las mesas que se han instalado ayer, algunos trabajando, otros terminando el tema del estatuto autonómico en el departamento de Oruro, otra mesa, desarrollo humano a nivel de las universidades, educación, salud y género, vale decir, servicios. Hay otra mesa de trabajos referente a las empresas públicas, las alianzas público-privadas, que es fundamental. Por ejemplo, el gobernador anunciaba en pasadas horas que la empresa nacional de Esebol, de cemento, tendría que tener una administración mixta, ¿no? Luego, el desarrollo productivo agropecuario, el tema de camélidos, ovinos, quinoa, entre otros. Los proyectos críticos, el canal Tagarete, módulos policiales, Parque de los Sueños, teleférico, Hospital General y otros proyectos. Otra mesa, el seguridad ciudadana y, finalmente, comunicación y las nuevas tecnologías al servicio de los orureños y orureñas. Muy bien, ese es el trabajo que comenzó en Oruro. Vamos a ver los resultados próximamente. Ahora sí, estamos ya en contacto, José. De acuerdo. Vamos a conocer cómo están los preparativos y para qué hora está previsto el inicio del encuentro nacional, previsto para este día sábado, de parte del presidente Rodrigo Paz Pereira, quien brinde los discursos de apertura y cierre del evento que aglutinará a las autoridades de los 9 departamentos de nuestro país. ¿Cómo estás, Walter? Te enviamos un gran abrazo en este informativo departamental que difundimos cada sábado en este horario, Red Radios en Acción. Buen día, adelante.
2: Muy buenos días, Aurelio. Muy buenos días a todos nuestros amables oyentes de Radios en Acción. Informarles que justamente en Cochabamba hay una gran expectativa de lo que va a ser justamente este encuentro nacional que ha sido convocado por el presidente de la República, Rodrigo Paz. Y el encuentro se va a realizar en el Hotel Cochabamba, allá en la zona norte de Cochabamba. A las 9 de la mañana está previsto el inicio del encuentro nacional, aunque claro, seguramente una hora antes, por lo menos, ya estarán las autoridades llegando hasta este lugar, porque no todos están hospedados en el Hotel Cochabamba, y estarán seguramente llegando hasta este encuentro, ya que se han habilitado, según lo que han señalado desde el Ministerio de la Presidencia, 600 invitados entre autoridades nacionales, departamentales, municipales. Entre las autoridades nacionales vamos a destacar primero la presencia del presidente de la República, Rodrigo Paz. Estarán ministros, también diputados nacionales, asambleístas, senadores. Por otra parte, también se prevé que en este encuentro estén gobernadores, alcaldes, asambleístas departamentales. Entonces, va a ser un encuentro muy grande. Consideramos, Aurelio, que no sea un día suficiente para tomar decisiones en temas tan importantes como son los que se van a tratar, sino que entendemos que nosotros va a ser un encuentro tal vez donde se haga algún acuerdo para poder trabajar en mesas de trabajo y continuar en el tema del desarrollo del país. Hay que señalar que dentro de lo que son los temas que se han acordado para este encuentro nacional está la sostenibilidad del modelo económico y el equilibrio fiscal, como segundo punto, la seguridad jurídica y la atracción de inversiones, la crisis energética y la necesidad de una transición ordenada, como cuarto punto, la reactivación productiva en el sector estratégico o en sectores estratégicos. Quinto, la reconstrucción de la institucionalidad democrática. Sexto, la discusión responsable de la Agenda 50-50 que busca equilibrar responsabilidades y recursos para el mejor funcionamiento del Estado y sus implicaciones en el desarrollo territorial y sostenible, la sostenibilidad fiscal. Esos son los temas que se van a acordar o se van a discutir en este encuentro nacional que, reiteramos, se va a desarrollar a partir de las 9:00 a.m. en la ciudad de Cochabamba. Aurelio, ese es el panorama más o menos de lo que se tiene, de lo que va a constituir este encuentro nacional acá en Cochabamba.
1: Bueno, ahora Walter, con algunos detalles más, ¿para qué hora está previsto? ¿Se conoció el programa para el inicio de este encuentro por una parte? Y entiendo que también el tema de seguridad, el movimiento de la policía, debe ser fuerte, ¿no?, para poder desarrollar un evento de estas características, con la participación de más de 600 personas, entre autoridades, entre líderes de opinión, entre líderes políticos. Realmente será un evento muy trascendental, porque hay expectativa en la población boliviana para saber las conclusiones en horas de la tarde. Se estima que van a ser 8 horas, al parecer será una jornada. ¿Cómo está el movimiento? ¿Cómo se ha preparado estos días? ¿Hay también expectativa en la ciudad del Valle o no, Walter?
2: Bueno, sí, bastante expectativa en Cochabamba. No tenemos el programa, no sabemos en realidad cuál va a ser la discusión. Ayer se hablaba a través de Herbol con el ministro, con las autoridades responsables del Ministerio de la Presidencia, y allá se señalaba que va a ser una agenda abierta en otros temas. En el tema de seguridad, la policía se ha declarado ya en alerta, está toda la policía acuartelada, porque son muchas autoridades nacionales que van a estar en Cochabamba, así que es fuerte el movimiento policial. Se han hecho 3 cordones a lo largo del Hotel Cochabamba para dar seguridad a los mandatarios, y se ha tomado las previsiones necesarias, toda vez que no se quieren atentados como el que ha sufrido el magistrado del Tribunal Agrario Ambiental. Así que, bueno, se han tomado las previsiones necesarias para poder dar toda la seguridad necesaria al evento en el Hotel Cochabamba. A las 9:00 a.m. va a comenzar el evento, reiteramos, y pues la policía ya está en el lugar también desde muy temprano. Y entendemos que a esta hora de la mañana, 7:18, ya están arribando algunas autoridades. El contacto con nuestros compañeros de trabajo, Luis Vargas, Guillermo Ríos, que van a estar también en el lugar haciendo la cobertura, y luego nos sumaremos nosotros después del informativo también al evento para poder realizar nuestras entrevistas y poder dar la cobertura necesaria. Esperábamos poder también llevar o subir a las redes todo lo que es el evento en vivo, por lo menos la inauguración del evento, y lo que es medio de comunicación es que si esto va a ser a puertas cerradas o van a permitir la presencia de los medios de comunicación en las discusiones ya de los temas que se han planteado para el encuentro nacional que se va a realizar en Cochabamba.
1: Buen trabajo, Walter, les deseamos todo lo mejor. al equipo de prensa que hoy va a estar en la cobertura amplia del desarrollo de este encuentro. Como ustedes han escuchado, amigas, amigos oyentes, la red Pío XII siempre presente en los eventos de gran trascendencia, y tener reunidos a más de 600 personas realmente es de mayor envergadura. Y algunos datos, hasta cualquier momento, Walter, vamos a estar pendientes de los contactos próximos. Ahora, algunos datos más referente a este encuentro. Por ejemplo, el vocero presidencial en las pasadas horas ha estado hablando con la prensa nacional y él ha señalado que es un espacio de socialización y diálogo en torno a las propuestas del órgano ejecutivo en el marco del cierre del ciclo electoral y la conformación de nuevas autoridades nacionales. Si ustedes están preguntándose cuál es el propósito de este encuentro, entonces será este espacio de socialización, de diálogo. Precisó que el evento ya cuenta con las invitaciones tope. Se han enviado todas las invitaciones a los actores de desarrollo de nuestro país y de cada región. Explicó que el encuentro tiene como propósito sentar las bases de una agenda común para el nuevo ciclo político, económico y social del país a partir de propuestas ya elaboradas por el órgano ejecutivo, vale decir, por el gobierno nacional. Necesitamos darnos la oportunidad de poner ciertas bases para conversar sobre temas que son estratégicos, como la sostenibilidad del modelo económico, el equilibrio fiscal, la seguridad jurídica, la atracción de inversiones y la crisis energética, dice el señor Gálvez. Ya anticipaba nuestro colega Walter también hace instantes atrás la agenda de temas estratégicos para este encuentro. En ese marco señaló que el gobierno prevé que las iniciativas sean socializadas, discutidas con los distintos sectores convocados. Asimismo, señaló que el encuentro apunta a generar condiciones de gobernabilidad y concertación con la Asamblea Legislativa y las autoridades subnacionales, que es fundamental en este momento muy complicado que vive nuestro país, el garantizar la una gestión de gobernabilidad, no solamente a nivel nacional, sino en las subnacionales, sin lugar a dudas, es importante. Gana el país, el efecto es para el país. En lugar de tener un partido hegemónico que imponía una forma de pensar, tenemos la oportunidad de conversar y consensuar, dice el vocero gubernamental. Sostuvo que Bolivia atraviesa un proceso de transición tras el cierre de un ciclo político en el que el voto ciudadano definió un cambio de rumbo. Hay un ciclo que ya ha terminado, el voto popular le dijo basta y le vamos a dar curso a algo nuevo que tenemos que construir entre todos, manifestó. Finalmente, el vocero señala que el diálogo será el mecanismo central para la construcción de acuerdos, aunque el gobierno mantendrá firme su mandato de transformación. La decisión es firme del gobierno nacional de no ceder en el cumplimiento del mandato popular de transformar Bolivia, pero lo hemos conversado hasta encontrar acuerdos. Eso es lo que haremos este fin de semana, manifestó. El encuentro nacional se realiza entonces hoy, sábado 9 de mayo, y contará con la participación de las autoridades nacionales, regionales, representantes sectoriales convocados por el gobierno nacional. ¿Hay una expectativa? Sí. Y el gobierno hará a conocer definitivamente todo lo que se piensa hacer hacia adelante, lo que se hará para seguir avanzando en nuestro país. Este es el objetivo y esta es las razones por lo que el día de hoy se va a desarrollar este encuentro. Mientras que en el contexto del país continúan las medidas de presión, la Central Obrera Boliviana ha convocado, a razón de las conclusiones del Cabildo Abierto del 1 de mayo, que a partir de ayer, viernes 8 de mayo, ya todos los sectores sindicales y laborales deben acatar disciplinadamente el paro indefinido, la huelga indefinida y también la movilización con bloqueo de carreteras en el país. Los departamentos de La Paz y Beni tienen bloqueadas carreteras, mientras que en el resto todavía no se han reportado. ¿Qué ocurrirá este fin de semana o la próxima semana? Es la pregunta. Y además, los maestros el lunes van a cumplir un paro de 24 horas y la Confederación del Magisterio Urbano del país ha anticipado que será una jornada no tranquila, diríamos, sino movilizada. Un paro de 24 horas movilizado quiere decir que los maestros van a estar en las calles en marchas. No sé si bloquearán también las calles de las ciudades o las carreteras. No anticiparon eso, solamente dijeron paro movilizado. Así está el panorama en este fin de semana.
0: Son las 7 de la mañana, 24 minutos, 7:24 minutos.
1: Establecer contactos inicialmente con nuestra sala de prensa y luego estamos ya en comunicación con las emisoras que forman parte de la red Radios en Acción. ¿Con quién vamos inicialmente, José?
0: Me indica Fabiola Aquino que ya está con un resumen de informaciones en sala de prensa. Fabi, buen día, te escuchamos.
3: Gracias, José, y muy buenos días, amigos oyentes. Estas son las informaciones de esta sala de prensa. El sector gremial de Oruro rechazó el pedido del incremento salarial impulsado por la Central Obrera Boliviana. Su dirigente, Abdón Belis, dijo que esta medida no representa a la mayoría de la población trabajadora del país. Señaló de injusto que solo algunos sectores asalariados pretendan ser beneficiados.
4: Somos el 85% de la población boliviana. Al decir nosotros, no solamente somos los gremiales. Están comerciantes, artesanos, servicios, vivanderos. O sea, los no asalariados somos el 85% de la ciudad. Y cuando piden un incremento de un 20% o más, ¿qué se está haciendo? Se está haciendo una discriminación ante todos los otros habitantes que existen en Bolivia y en el departamento de Oruro. Porque no puede haber que hayan personas que cuenten con jugosos sueldos. Un comerciante, un transportista, no ganas eso.
3: Belli señaló que la organización sindical debería centrarse en defensa de los trabajadores asalariados y no en intereses partidarios.
4: Nosotros no estamos de acuerdo con un pliego petitorio que lo han politizado definitivamente porque han salido al éter, han salido a la población boliviana nacional e internacional indicando que la Central Obrera Boliviana va a crear un partido político. Ya están fallando con la tesis de Pulacayo. La tesis de Pulacayo es clara y concreta, dice defensa a capa y espada y férrea a los trabajadores asalariados y no dice formar partidos políticos.
3: Finalmente manifestaron que la crisis económica y el alza del dólar afectan a todos los sectores sin distinción. Pidió la unidad entre organizaciones sociales y sectores laborales para defender la situación económica que atraviesa el país. En Oruro presentaron el programa oficial de actividades de celebración por los 25 años de la proclamación del Carnaval de Oruro como obra maestra del patrimonio oral e intangible de la humanidad. La agenda contempla actividades culturales, religiosas y protocolares que se desarrollarán entre el 15 y el 19 de mayo.
5: Se va a realizar la presentación del Carnaval Oruro 2027 en la Avenida Cívica Céjenes Vicente, el sábado 16 de mayo, entrada patrimonial de la obra maestra del patrimonio oral e intangible de la humanidad. El domingo 17 de mayo se va a realizar la tradicional feria artesanal del Mini Calvario en el lugar del atrio de la Basílica Menor de Nuestra Señora de Socorro a partir de las 11 de la mañana. El día especial, el 18 de mayo, la misa de acción de gracias por los 25 años de la proclama. El lugar de la Basílica Menor de Nuestra Señora del Socorro a horas 9:30 a.m. Después de la misa de acción de gracias, se realizará una exposición de trajes del carnaval y por la noche ya está confirmado la cena con la comunidad europea a partir de las 18 horas.
3: Anunciaron también una sesión de honor por las bodas de plata de la proclamación y reconocimientos camarales en la Asamblea Legislativa Plurinacional en la ciudad de La Paz. Las nuevas autoridades destacaron la coordinación para fortalecer la promoción, preservación y defensa del carnaval de Oruro a nivel nacional e internacional. La Caja Nacional de Salud Regional Oruro informó que ya se encuentra en funcionamiento el sistema de fichas virtuales para reducir las largas filas registradas principalmente en las primeras horas del día. Así lo informó Wilder Candia, administrador de la Caja Nacional de Salud Regional Oruro.
6: Desde el 23 de abril, ¿no? Y así paulatinamente nosotros vamos a ir mejorando y también socializando a toda nuestra población asegurada y también beneficiada de nuestra regional Oruro. Nace a lo que es la necesidad de reducir las filas. Tenemos que había mucha queja de nuestros pacientes asegurados, principalmente nuestros adultos mayores, que en horas de la mañana, de la madrugada, iban a acceder a esta ficha. También se sigue manteniendo la asignación de fichas, también en forma presencial, en forma física.
3: Finalmente explicó que esta medida forma parte del proceso de digitalización impulsado a nivel nacional para brindar una atención más accesible y moderna para todos los asegurados. El alcalde de Oruro, Iván Quispe, informó que el proyecto del hospital de segundo nivel Isaías, con una inversión final de más de 60 millones de bolivianos, se encuentra paralizado. La autoridad explicó que ya existe dos llamadas de atención y que una tercera implicaría la cancelación definitiva del proyecto.
7: Vamos a hacer una agenda, ¿no?, para la siguiente semana porque vamos a ausentarnos a La Paz y vamos a ir como un solo cuerpo, ¿no? Para poder reunirnos primero con la UPRE y también con el FNDR, que son dos instancias las cuales están financiando junto con el municipio de Oruro. La obra está paralizada y que corremos el riesgo de que esto se anule. Es semejante proyecto de que se anule. Dos llamadas de atención que tuvo el anterior alcalde. Y si llegaría una tercera, hasta ahí tendríamos el proyecto y se anula. No, y eso no queremos, ningún orureño quiere eso. Entonces, tenemos que solucionar esto. Nos vamos a volver a reunir la siguiente semana con la UPRE, con el FNDR, para, primero, que no exista esta tercera llamada de atención. Segundo, levantar la paralización en base a la cuarta modificación que se está realizando al proyecto.
3: Finalmente señaló que buscará financiamiento para el equipamiento del hospital con el fin de evitar que la infraestructura quede inconclusa o sin funcionamiento. Les informó Fabiola Aquino de Ixtioruro para la red de Radios en Acción.
1: Y seguimos con más informaciones en esta jornada. José Ramírez decía hace instantes atrás la temperatura mínima 3 grados bajo cero en la región del altiplano, sobre todo en Oruro. A esta hora tenemos 1 grado bajo cero. La máxima será 18, un día caluroso. En otras regiones también bajan, ¿no? ¿Qué pasará en Chayapata? ¿Nos vamos ahora con Chayapata?
0: Así es, ya estamos en contacto con nuestro compañero Oscar Flores. Sí, estamos Oscar Mamani.
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1: Noticias.
0: Perfectamente, noticias en directo. Oscar, buen día. Internamente nos decías que la temperatura también está descendiendo en esa región de nuestro departamento. Adelante, te escuchamos.
9: Gracias, buenos días. Cielo completamente despejado con una temperatura de menos 1 grado bajo cero en la capital agroganadera del municipio de Chayapata. Bien, estamos en la feria de ganado que se lleva cada fin de semana acá en la ciudad de Chayapata y en los cuales estamos con uno de los productores y ganaderos que en la cual vamos a consultar cómo está la cabeza de ganado, el ganado vacuno acá en el sector altiplánico del municipio de Chayapata. La tendencia de la subida del ganado, lo que es el precio del ganado vacuno, vamos a conocer el día de hoy. Estamos con Johnny Globo, que justamente como productor ganadero nos va a indicar cómo está la producción del ganado vacuno acá en el capital agroganadero. Buen día, Johnny.
10: Muy buenos días. Gracias, Oscar, por la entrevista. Indicar, ¿no?, que hoy en día sábado se lleva la feria aquí en la feria de ganados en Chayapata. Prácticamente los ganados no están muy elevados, ¿no? Casi están baratos. Pero a consecuencia de qué, de la falta de lluvias, poco forraje, o sea, el factor climático hace mucho aquí en el altiplano para producir una cabeza de ganado, ¿no? Entonces, ese es el factor que las lluvias, el factor climático ha afectado, ¿no? Y la baja de precios nos afecta a nosotros, a los productores, a los ganaderos, ya que últimamente todo está caro, la canasta familiar, el combustible está caro, prácticamente el diésel está sobre los 10 bolivianos el litro. Y nosotros prácticamente estamos a diario en el campo, en zona agrícola, lo que es el combustible, el diésel, ¿no? Para mover nuestras maquinarias agrícolas, para cortar alfares, para cortar paja. Esta gestión seguramente como productores, a la causa de la escasez de forraje, no vamos a tener lo que es forraje y vamos a usar lo que es la paja brava. Eso por lo pronto, Oscar.
9: Bueno, el alimento para el ganado vacuno es escaso acá en el sector por la falta de las lluvias y las heladas que han llegado muy temprano en el sector capital. Johnny, ahora los productores siempre buscan abastecerse de otros productos, alimentos que llegan desde Santa Cruz, ¿no?
10: Sí, es evidente, Oscar, así es. Nosotros hacemos todos los esfuerzos, redoblamos los esfuerzos para poder adquirir lo que es cascarilla de soya y muchos otros productos, pastos, muchos productos que vienen de Santa Cruz y del lado de Sucre, de Zabelo, de esos lugares. Pero estos productos también han redoblado el precio a la causa del diésel. Ahora este último, los bloqueos nos están golpeando prácticamente bastante al sector ganadero. Entonces nos encontramos en estado de crisis, por así llamarlo. No estamos muy bien en el tema de alimentos para nuestros ganados.
9: Bien, ahora la cabeza de ganado, ¿cuánto está más antes? ¿Cuánto costaba? Ahora, ¿cuánto está costando en este momento?
10: El precio prácticamente ha bajado mucho. Una cabeza de ganado con su cría estaba sobre los 20 mil más antes y ahora está sobre 12.000, 10.000, hasta 14.000 podemos encontrar. Ahora en toros, igual, antes estaba sobre los 22, 20, hasta 18. Ahora podemos encontrar 7, 8, 9, cosa que afecta bastante al productor con la subida de la canasta familiar.
9: Estas son las palabras de los productores ganaderos acá del altiplano de Chayapata. El ganado vacuno ha bajado de precio de lo que era antes, y también la escasez de forraje. Muchos productores ganaderos están buscando exportar forraje para el ganado vacuno en esta temporada de invierno. Para Pío 12, Oscar Mamani, Chayapata.
1: Muy gentil, gracias Oscar por actualizar las noticias en la provincia de Baroa del departamento de Oruro, en Chayapata. Están las noticias a esta hora. Seguimos adelante.
0: Así es, son las 7 de la mañana, 35 minutos. Faltan 25 minutos para las 8 de la mañana. Desde la provincia Eduardo Avaroa, municipio de Chayapata, retornamos a la provincia Popó para quedarnos por unos minutos en la provincia Popó, decía, municipio de Villa Popó. Zenón Núñez.
1: ¿Po? Hasta bueno, las orillas
0: ya
1: del lago.
0: Ya no tenemos vamos. El lago.
1: Muy bien.
0: Bueno, ahí está Zenón Núñez. Zenón, buen día. ¿Qué informaciones?
11: Muchas gracias, compañeros de la red de Pío 12 de Radio Generación. ¿Qué tal? Un saludo cordial para Aurelio, también José Ramírez, más todo el personal que compone esta prestigiosa emisora de Pío 12. Un saludo cordial desde la provincia Popó. Vamos a informarles de lo que también este sábado y mañana tenemos actividades muy importantes que realizarse en la urbanización Vida Nueva, donde que también está de aniversario, cumpliendo los 17 años esta urbanización dentro de la provincia Popó. Realmente también va a haber actividades de lo que es saludos sociales, más que todo a todos los vecinos de esta urbanización que va cumpliendo 17 años. Tenemos actividades. Lo primero que va a ser la inauguración de la primera feria anual que se va a realizarse en esta urbanización el día de mañana. Posteriormente también tenemos pues desfile cívico con participación de las autoridades municipales, también autoridades políticas, donde realmente van a estar en este acto tan especial conmemorando los 17 años. Posteriormente también tenemos partidos que se va a jugarse intercalles, que realmente también están haciendo los vecinos y también en la junta de esta urbanización, este campeonato, con la finalidad de fraternizar con todos los vecinos. Realmente desde este medio de comunicación, nosotros a estos hermanos popueños y vecinos de la urbanización Vida Nueva, lo mandamos un fuerte apretón de manos, un saludo, 17 años, que realmente también va cumpliendo, y volvemos a recalcar y invitarles a todos los comerciantes, minoristas y mayoristas, que pueden participar de esta gran feria anual ganadería que se va a realizarse en el municipio de Popó, en la urbanización Vida Nueva. Muchos se preguntarán, ¿dónde es eso? De la carretera a Isita y abajito es esta urbanización Vida Nueva, solamente 17 años, y la feria anual se va a realizarse. Eso podemos informarles a todos nuestros amigos oyentes a través de este medio de comunicación, cordialmente invitados a la feria anual que se va a inaugurar, la primera feria que se va a realizar en esta urbanización Vida Nueva. Muchas felicidades a todos los vecinos, pues con todo eso retornamos hasta Estudios Centrales, a ustedes, a Aurelio, saludos también, también nuevamente a José Ramírez, saludos. Buenos días, permiso.
1: Gracias, Zenón, nos sumamos a este aniversario, esta congratulación, entonces, para los vecinos y vecinas de esta urbanización nueva que tiene Popó. Va creciendo urbanísticamente también el municipio Popó de la provincia del mismo nombre, con mucha historia minera, agropecuaria, ganadería, y es la muestra que se va a tener entonces en esta feria, la producción agropecuaria y ganadera, según resumen que nos ofrece Zenón Núñez. Gracias, felicidades a todos los dirigentes y a toda la población que radica en este barrio, en esta zona. Que lo pasen súper bien.
0: 7 de la mañana, 39 minutos, faltan 21 minutos para las 8 de la mañana. Seguimos recorriendo imaginariamente el departamento de Oruro desde la provincia Popó. Nos vamos hasta la provincia Saucarí. Nos quedamos por unos minutos en el municipio de Villa Toledo. Simeón Copatiti ya está en contacto con nosotros. Simeón, ¿qué informaciones tenemos en esa región del país? Buen día, te escuchamos.
12: Muy buenos días a toda la audiencia de Radio en Acción. Bueno, en Toledo a esta hora de la mañana tenemos sol radiante, pero con bastante frío. Ya regresó la helada a este sector. Hay bastante frío. Bueno, en cuanto a las informaciones, podemos indicar que las nuevas autoridades del gobierno municipal ya empezaron con sus labores cotidianas. Desde el día lunes, a la cabeza del licenciado Nel González, la alcaldía, y el consejo a la cabeza del señor Jorge Ojeda, quienes llevarán las riendas del pueblo y de la provincia durante 5 años. Esperamos que ellos cumplan con sus promesas de llevar adelante a la provincia Saucay. Muchos comunarios están confiados en las nuevas autoridades del gobierno municipal. Por un lado, también queremos indicar de que existe mucha preocupación de los hermanos agricultores y ganaderos, más que todo de los ganaderos, por la sequía que ha existido durante este año. Ya las aguas ya van disminuyendo, las vejinas ya van secando, el río Desaguadero o Matajavira ya tiene poca agua, muy poca agua, lo cual será crítico para los ganaderos. Mucha gente que está sobre los ríos así consumir sus ganas de ese río, pero como va secando el río, seguramente va a haber problemas para los ganaderos. Asimismo, los hermanos que se dedican a la agricultura tienen de repente ya preocupación de que poca producción este año. Ha habido heladas, sequía, no ha dado bien buena producción, la quinoa como la papa. Aún así, van cosechando aún todavía, decían, papa menuda y quinoa muy bajo en la producción. Esas son las preocupaciones de los hermanos del campo en este municipio de la provincia de Saucarí. Bueno, con todo ello nosotros nos despedimos diciéndoles hasta el próximo fin de semana. Muchas gracias.
1: Hasta la próxima semana, nuestro compañero de trabajo Simeón Copatiti desde el municipio de Toledo, que está en la principal carretera hacia el occidente orureño, ¿no? La carretera internacional
0: Oruro-Pisiga.
1: Oruro-Pisiga. La sequía, claro, y las heladas en esta región del país provocan una crisis agrícola y también en muchos años alimentaria con baja producción de los productos que se cultivan, papa, haba, forraje, también el grano, que ponen en riesgo, sin lugar a dudas, la seguridad alimentaria. El cambio climático intensifica estos fenómenos con altas temperaturas que aumentan la evaporación y sequedad del suelo, forzando la migración en muchos casos. Ustedes acaban de escuchar a Simeón Copatiti, señala que el caudal del agua en el río Desaguadero bajó en sus niveles, y eso es preocupación, porque es el río que alimenta, ¿no, José?, para el riego en muchas comunidades.
0: Sí, comunidades principalmente del sector este de la provincia de Saucarí. Y para el sector oeste también, de alguna manera, bueno, si no existe canales de riego, el río de alguna forma coadyuva para el ganado ovino y camélido que tiene esa región de nuestro departamento.
1: Claro, la agricultura algo devastada porque las heladas ya en verano y ahora en otoño, y la falta de lluvias, porque en esta región del país no llovió ni la tercera parte de lo que debía llover, según los reportes que se tiene, pues el déficit hídrico, vale decir, la falta de lluvias, de agua, actúan como un factor letal para las cosechas de papa, oca, habas y también la cebada. Y también el impacto en la ganadería, la falta de lluvias y pasto seco afecta a la cría de camélidos, vacunos, ovinos, obligando a los productores a comprar forraje para alimentar a sus animales. Situación difícil prácticamente de lo que se está viviendo ya. Vamos a continuar con más informaciones en esta mañana.
0: Son las 7 de la mañana, 44 minutos, faltan 16 minutos para las 8 de la mañana. Retornamos a la capital, nuevamente desde sala de prensa, esta vez Wilson Cruz nos tiene un resumen de informaciones. Wilson, buen día, te escuchamos.
13: ¿Qué tal, José? Muy buenos días. Estas son las informaciones para la red Radios en Acción. Asamblea Permanente de los Derechos Humanos en Oruro ha exteriorizado su preocupación por el riesgo de convulsiones en el país, con posturas como la de la Central Obrera Boliviana. En su momento estos sectores no decían nada, y si bien estamos atravesando una situación crítica como país, es la herencia que ha quedado de las gestiones pasadas, comentó el presidente de los Derechos Humanos en Oruro, Jorge Castillo.
14: Que creen tener la verdad de sus expresiones y que sin embargo nos sorprende que casi a toda la población boliviana, a la gente que democráticamente ha elegido a sus gobernantes, y que ahora de pronto aparecen como grandes salvadores.
13: Además, ha pedido una profunda reflexión sobre este panorama, que las consecuencias de convulsionar el país con estas movilizaciones caen directamente hacia el pueblo.
14: Genera intranquilidad, susceptibilidad y preocupación, porque van a ocurrir bloqueos. Y quienes sufren es la gente más desprotegida.
13: Finalmente, ha exhortado a los sectores movilizados puedan ser un poquito tolerantes durante sus movilizaciones. Por lo menos dejar pasar a las ambulancias que trasladan a personas que se encuentran mal de salud. El delegado defensorial de Oruro advierte que persiste una situación crítica de hacinamiento en la cárcel de San Pedro, donde la población carcelaria supera ampliamente la capacidad del recinto. Así lo explicó el delegado defensorial, abogado Juan Carlos Magno Arroyo.
15: Lamentablemente el hacinamiento pues sobrepasa el 200% en el caso de los penales del penal San Pedro de Oruro, que es un porcentaje alto, ¿no? Pero esto pues no solamente se debe de repente a la actividad de los jueces, sino también a la ausencia que hemos tenido en estos años de una verdadera política criminal y principalmente una política penitenciaria.
13: La sobrepoblación exacerbada por el alto índice de detención preventiva ha provocado condiciones extremas de habitabilidad, motivando llamados a medidas de descongestionamiento, aseguró la autoridad.
15: Pese a que a las cerca de 200 personas que ya han salido precisamente con la ley de indulto y amnistía de septiembre del año pasado, seguimos teniendo el hacinamiento, ¿no? La capacidad carcelaria que tenemos en Oruro responde a las condiciones que de repente teníamos hace unos 50 años atrás.
13: Finalmente, señalado que las cárceles se han convertido en un depósito de gente y no se tiene la capacidad de poder rehabilitar a las personas a consecuencia de los bajos recursos. En pasados días, el presidente Rodrigo Paz ha informado que 15 empresas estatales se encuentran en quiebra técnica. Consultado sobre esta información, el presidente de la Brigada Parlamentaria de Oruro ha señalado que es mejor que empresarios privados se hagan cargo y no esperar a que las mismas se cierren definitivamente.
16: No va a funcionar nunca. ¿De qué sirve que haya una empresa estrella? ¿De qué sirve que existan proyectos estrellas? Si hay adentro, sigue campeando la corrupción. La corrupción es el primer enemigo de nuestra sociedad. No puede haber ninguna empresa que quiebre si hay una administración correcta.
13: Además, ha señalado que desde la Brigada Parlamentaria de Oruro se exigirá que estas empresas del Estado, como Carton Ball en Oruro, puedan pasar a manos de empresarios de nuestro departamento.
16: Carton Ball, otras empresas más, pero se tiene que hacer una evaluación más minuciosa y luego empezar a si es necesario, a poder tomar cartas sobre el asunto.
13: Finalmente, ha señalado y ha exhortado al presidente Rodrigo Paz que pueda generar más empleos, no solamente en el departamento, sino en todo el país. Con una amplia aceptación de distintos sectores e instituciones, el Comité Electoral lleva adelante el proceso de conformación del nuevo Comité Cívico de Oruro.
17: La democracia será quien elija a sus representantes y como Comité Electoral nosotros estamos en ese camino. Ya estamos cerca de llegar a la culminación de nuestro mandato y esperemos que haya un comité cívico fortalecido.
13: En ese marco, se informó que 178 instituciones fueron habilitadas para participar de las próximas elecciones cívicas.
17: Será un proceso eleccionario donde se pueda participar todas las instituciones legalmente establecidas y se elija un comité cívico en el marco de la unidad y de la legalidad.
13: Finalmente, destacaron que el reto principal será garantizar un proceso transparente, democrático y participativo que permita consolidar una representación sólida y fortalecida de la institucionalidad orureña. Les informó Wilson Cruz para la red Radios en Acción.
1: Perfecto, gracias Wilson. Hasta cualquier momento con más noticias a través de la red Pío 12. Y también debemos anticiparles, oyentes amigos, que los campesinos del departamento de Cochabamba anticiparon que se sumarán a las jornadas de protesta a partir de la próxima semana. Anticipan cierre de carreteras y también una masiva marcha, según información de Vicente Choque, dirigente de la Confederación Sindical de Campesinos de Bolivia de Asuntos Centrales. Las determinaciones de estos sectores y las medidas de protesta serán analizadas en un ampliado que se va a desarrollar el día de hoy en la localidad Laucaeñe del trópico de Cochabamba.
0: Son las 7 de la mañana, 50 minutos, faltan 10 minutos para las 8 de la mañana.
1: Y a propósito del gran encuentro nacional previsto para hoy en Cochabamba, estamos en condiciones de brindarles el programa que se va a desarrollar. El presidente del Estado, Rodrigo Paz Pereira, será quien brinde los discursos de apertura y cierre de este evento. Son como 8 horas que están previstos para esta jornada, que duraría el gran encuentro nacional convocado por el primer mandatario del país, que va a aglutinar a las 9 autoridades subnacionales, además de representantes de instituciones como la Iglesia Católica, también dicen la Iglesia Evangélica. Según la agenda que tenemos entre manos, el evento comenzará a las 9 de la mañana con la introducción y la ejecución la entonación del himno nacional. 10 minutos después, el vocero presidencial José Luis Gálvez brindará una explicación del formato y objetivos del encuentro. A las 9:20 de la mañana, el mandatario Paz Pereira dará el discurso inicial explicando la justificación histórica y política del evento. 9:35 será el turno de los gobernadores y a las 10:25 el turno de los alcaldes del país. Para el mediodía, a las 12 del mediodía hasta la 1:30, harán uso de la palabra las brigadas parlamentarias. Tras ello, habrá una pausa de 1:30 para alimentarse, para el almuerzo. El encuentro se reanudará a las 2 de la tarde con la participación de las organizaciones sociales, productivas e instituciones de la sociedad civil del país. En tanto que entre las 15 y las 15:20 harán uso de la palabra los representantes de la Iglesia Católica, la Iglesia Evangélica. Tras esto, los líderes nacionales y representantes de alianzas políticas intervendrán también en el encuentro. Finalmente, para las 4:30 de la tarde está previsto que el presidente Paz Pereira dará el discurso de cierre con las conclusiones y la recapitulación de los consensos alcanzados en este encuentro nacional que está previsto para hoy, su desarrollo en la ciudad de Cochabamba, en el Hotel Cochabamba, ya anticipaba nuestro colega del equipo de prensa de la Red Pío 12, Walter Unzueta, en la Yajta hoy.
0: Son las 7 de la mañana, 52 minutos, faltan 8 minutos para las 8 de la mañana.
1: Y a propósito de la movilización de la Central Obrera Boliviana, también la Federación Sindical de Trabajadores Mineros de Bolivia ha hecho conocer un cronograma de cómo se va a encarar la huelga indefinida y las movilizaciones con bloqueos. Además, el secretario ejecutivo de la Federación Sindical de Trabajadores Mineros de Bolivia, Andrés Paye, calificó al ministro de Trabajo, Edgar Morales, como un canalla, después de que la autoridad de gobierno brindara un informe revelando la planilla anual de sueldos de dirigentes sindicales declarados en comisión. Según la información del ministerio, la planilla anual de los trabajadores en comisión de la Federación de Mineros llega a 11 millones de bolivianos cada año. El dirigente Andrés Paye denunció que se está intentando satanizar al salario y defendió que todos tienen derecho a ganarlo con esfuerzo. Los mineros no sacamos ni un centavo del Tesoro General de la Nación. Tu sueldo que te pagan sacan del Tesoro. ¿Y quiénes aportan al Tesoro? Somos los sectores productivos, mineros, petroleros, agroindustria, todos los que hacen producción. Ellos ponen la plata al Tesoro General de la Nación y del Tesoro General de la Nación te pagan a ti y les pagan a los demás funcionarios públicos. Estás hablando canalladas, dijo al ministro de Trabajo, el principal dirigente de los trabajadores mineros del país. Le calificó de ineficiente en la gestión administrativa al ministro y lo acusó de intentar distraer con esas revelaciones. Denunció que el ministro no está cumpliendo su trabajo porque estaría con falencias en cuanto a resoluciones que a muchos sindicatos no se está atendiendo las demandas que se ha presentado. Así respondió el dirigente de la Federación de Mineros, Andrés Paye, al ministro de Trabajo por revelar la planilla sindical de trabajadores en comisión. Recordemos que el ministro de Trabajo había convocado a la mesa de diálogo a la dirigencia de la Central Obrera Boliviana para ayer viernes. Los dirigentes de la COP no asistieron al diálogo, habían hecho conocer que no tienen nada que hablar con el ministro de Trabajo, sino al contrario con el presidente del Estado Plurinacional de Bolivia.
0: Siete de la mañana, 55 minutos, faltan 5 minutos para las 8 de la mañana.
1: Hasta aquí esta edición informativa de la Red Radios en Acción, como cada sábado en este encuentro que tenemos y una cobertura amplia de los hechos en el departamento de Oruro, Potosí, Cochabamba y por ende de todo el país. ¿Nos vamos, José?
0: Así es, nos despedimos de nuestra audiencia agradeciendo a nuestros compañeros y compañeras corresponsales de Radios en Acción.
1: Muchas gracias por su atención, tengan lindo fin de semana. Nos reencontramos en 7 días.
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1: Muy bien, a ver, vamos con las palmas fuertes.
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1: A nuestros hermanos y hermanas de todo el Estado Plurinacional de Bolivia, hermanos y hermanas, queremos hacer conocer nuestra firme posición desde acá, desde nuestro cuartel general de los Sur Chancas Jarajara FONP, a la opinión pública y a todo el Estado Plurinacional de Bolivia. Hermanos y hermanas, vamos a ceder la palabra a nuestro cura Maico de nuestra Federación FONP.
2: Hermanos y hermanas de la prensa, medios de comunicación de todo el país y a nuestros hermanos bolivianos que hoy nos escuchan. La Federación de los Pueblos Indígenas Originarios de los Suyuchanca Jarajara FONP, en ejercicio pleno de sus atribuciones orgánicas y en el marco de sus normas y procedimientos propios, resuelve: 1. Exigimos la aprobación de la Ley 1720 que pone en riesgo a territorios indígenas, despojo de sus tierras de las comunidades indígenas, que en absoluto no favorece a las comunidades, solo favorece a empresarios extranjeros. 2. Rechazamos cualquier modificación de la Constitución Política del Estado. 3. Exigimos el archivo de la ley antibloqueos. Por tanto, ponemos en conocimiento de la opinión pública que como Federación de los Ayllus Originarios de los Suyuchanca Jarajara FONP estamos sujetos a las instructivas que van a ser emitidos por nuestra organización matriz, que es CONAMAC Bolivia. Acataremos de manera disciplinada las medidas que van a ser instruidas y no destacamos los bloqueos de caminos. Gracias.
1: ¡Jalá a los Ayllus Guerreros del Norte de Potosí!
3: ¡Vaya, vaya!
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Muy buenos días, ¿cómo están? Saludos cordiales a cada uno de nuestros amigos y amigas oyentes que nos acompañan esta mañana de día sábado 9 de mayo.

Hoy queremos empezar este espacio servicial de Tome Nota bailando una versión musical que nos presenta el grupo Arraigo al ritmo de la Diablada. ¿Una mañana fría? Sí. Vamos a nosotros a compartirles esta pieza musical que nos acompaña este grupo Arraigo, a los que están en las comunidades, los que están en las alturas, ahí mismo. Saludos, saludos. Empezamos de esta manera.

0: Al ritmo de la Diablada, nosotros bailamos junto a Raigo en esta mañana.
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0: Tome nota de la red de comunicación Pío XII. Ahora sí, damos lectura a los avisos, comunicados, invitaciones que tenemos listo para hoy. Vamos a empezar con esta convocatoria. La Cooperativa de Ahorro y Crédito Abierta Asunción RL tiene la siguiente convocatoria pública externa, ampliación de plazo. La Cooperativa de Ahorro y Crédito Abierta Asunción RL amplía el plazo de postulación y está convocando a los profesionales con sentido de responsabilidad e iniciativa, con capacidad de trabajar bajo presión, proactividad y orientación al servicio de nuestros socios y clientes, a presentar sus documentos para optar el cargo de oficial de créditos Agencia Guanuni. Los postulantes deberán cumplir los siguientes requisitos: con una formación y experiencia, técnico superior o licenciatura en el área económica financiera, ya sea administración de empresas, contador público, economía, ingeniería financiera o comercial. Contar con una experiencia de 2 años en entidades financieras en cargos similares. Excelente conocimiento de aspectos relacionados al área de colocaciones, créditos de vivienda, créditos de consumo, créditos productivos, microcréditos, marketing financiero y diseño de productos financieros. Conocimiento de la Ley de Servicios Financieros, recopilación de normas de bancos y entidades financieras, Ley del Banco Central de Bolivia y normas sobre prevención de lavado de activos y legitimación de ganancias ilícitas. Hablar un idioma originario, ya sea quechua o aymara. Disponibilidad inmediata y pretensión salarial indispensable. Para las y los interesados e interesadas, deberán enviar sus cartas de solicitud acompañado de su currículum vitae documentado en sobrecerrado, indicando al cargo al que postula, de acuerdo a formulario de postulación, que usted va a poder sacarlo de la página web de Recursos Humanos. La página web es de la cooperativa, anótese, www.cas.com.bo. Se lo reiteramos, www.cas.com.bo, hasta fecha sábado, hasta hoy sábado 9 de mayo, hasta horas 12 del mediodía. Está en Secretaría de Oficina Central, ubicado en Yayagua, plazo 6 de agosto, número 31. En Agencia Oruro, ubicado en calle Pagador, número 5475, entre Montesinos y Herrera, además de Agencia Guanune, ubicado en la avenida 16 de julio, sin número. Agencia La Cancha, ubicado en calle Nathaniel Aguirre, número 635, entre Uruguay y Ladislao Cabrera, de la ciudad de Cochabamba. Agencia San Pedro de Buenavista, ubicado en calle Sucre, sin número. Agencia Colquechaca, ubicado en calle Bolívar, número 65, entre pasaje Gradancha y Callejón Mercado. Tomar en cuenta que el proceso de selección de postulantes, las etapas de evaluación y entrevistas se van a llevar adelante en la oficina central ubicada en Yayagua, plaza 6 de agosto, número 31. La documentación presentada no será devuelta.

Atención a esta convocatoria. En el marco de las disposiciones referidas en el Estatuto Orgánico, el Consejo de Administración de la Cooperativa de Ahorro y Crédito Abierta Asunción RL está convocando a la Asamblea General Ordinaria de Socios, que se va a llevar a cabo el día miércoles 13 de mayo a horas 18:06 de la tarde en el Salón de Actos de la Cooperativa, la misma ubicada en Plaza 6 de Agosto número 31 de la ciudad de Yayagua. Y el orden del día se va a empezar con el informe de auditoría interna y recurso jerárquico Socia Maribel Inca. Requisitos para los socios: contar como mínimo con un certificado de aportación, no mantener obligaciones pendientes o en mora como deudor o garante. Los socios deberán ser acreditados a partir de horas 5 de la tarde al ingreso de la puerta con la presentación de su cédula de identidad. Y la asamblea va a quedar legalmente constituida con la mitad más uno de sus socios hábiles presentes, de acuerdo al artículo 30 del Estatuto Orgánico. Esta convocatoria lo da a conocer el Consejo de Administración de la Cooperativa de Ahorro y Crédito Abierta Asunción RL.

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1: Agradecimiento e invitación. Familiares, seres queridos, lamentan comunicar el sensible fallecimiento del que en vida fue licenciado Marlon Limber Flores Gutiérrez, que de Dios goce. Agradecen a todas las familias que acompañaron en los momentos de dolor, sobre todo a las instituciones, amigos, familiares, a la Unidad Educativa Bolivia y todo el plantel docente, a la promoción 2007 curso 4B Colegio Siglo XX América, profesor Jorge Mamani, Elizabeth Gutiérrez Abasto, profesor Edwin Gutiérrez Abasto, licenciado Ariel Gutiérrez y señora, sargento segundo Juan Carlos Mamani y señora, Juan José Gutiérrez Abasto, sargento segundo Juan Gabriel Mamani y señora, Remigio Álvarez y familia, familia Álvarez Jiménez, sargento mayor Carolina Álvarez Jiménez, profesora Maruja Guzmán, profesora Beatriz Guzmán y familia, Justina Abasto y familia, Norberta Abasto González, René Flores y familia, Eloy Flores y familia, licenciado Ronald Peláez Rueta y señora, licenciada Nadesca Tapia, a Pablo Flores Gutiérrez, a Cristina Flores y familia, Ángel Mamani y señora, Enrique Guzmán y señora, a la familia Tumiri Calizaya, a Jason, Iron, María Luz, a la familia Belis Morucci, a Denise Eloisa, a Norma Flores y familia, a Raúl Canavira y familia, a Jenny Dueñas y familia, Shirley Dolly Flores Saavedra y familia, Fidelia Chavarría y familia, Javier Calizaya y familia, Dania Rasguido y familia, Fernando Guayas y familia Loaiza, Maribel Herrera Arancibia, Rudy Cazorla Caro y familia, Sandra Blanco Flores e hijos, familia Peláez Hurtado, familia Zamuriano Terán, familia Gutiérrez Calizaya, Abel Loaiza y familia, Luis Miguel Romero y Nadir Aguilar, Dani Portillo y familia, José María Arduz López y familia, familia Caro Quirós, Adeli Guzmán y familia, Eugenio Guzmán y familia, Luis Loaiza y familia, Hilaria Aguilar y familia, Donato Caro y familia, Emma Vidal y familia, licenciada Betty Quiroz y familia. Se los agradece de antemano, de todo corazón, a todas las familias que han acompañado en los momentos de dolor. Se dignen asistir a la misa de 9:10 que se está efectuándose el día de hoy en el Templo Nuestra Señora de la Asunción, posteriormente acompañar en romería al Cementerio General de Llallagua. La familia doliente agradece de antemano su concurrencia a este acto de piedad cristiana, del que en vida fue licenciado Marlon Limber Flores Gutiérrez, que de Dios goce. Nueve de la mañana, 23 minutos, vamos con los comunicados. La empresa constructora Asociación Accidental Toro Toro está comunicando a la población en general que en el marco del proyecto Construcción Camino Asfalto Cruce Ruta 6 Caripullo Toro Toro, el día de hoy, sábado 9 de mayo, se va a ejecutar trabajos de voladura en los sectores de las comunidades de Circuyo, Hachojo, y para esto se recomienda a la población tomar las previsiones necesarias, considerando que el tramo se encuentra en ejecución, debiendo respetar la señalización instalada y circular con la debida precaución a fin de garantizar la seguridad de las personas y bienes. Por favor, pasen el dato, que es de vital importancia este comunicado.

Atención a esta citación, se cita con suma urgencia a todos los rentistas mineros Comibol, Minería Privada y Derechohabientes de la Asociación de Rentistas Mineros de Llayagua, asistir a esta asamblea en el auditorio de Radio La Voz del Minero en siglo XX, el día de hoy, sábado 9 de mayo, a horas 9 de la mañana. En la asamblea se va a llevar a cabo, ya van tarde, aproxímense, apúrense. Y sobre todo se va a llevar a cabo lo que es el informe de las gestiones que se ha realizado en la ciudad de La Paz ante la Caja Nacional de Salud, sobre todo la atención de emergencias de las 24 horas en el Hospital Coposa en Llayagua. En esta asamblea van a estar presentes los dirigentes de la Federación Nacional de Rentistas Mineros Bolivia para poder hacer el informe. Así que se pide puntualidad. Mira, ya vamos tarde para los que no sabían, pues hoy hay una reunión muy importante. Este aviso lo da a conocer el directorio de los rentistas. Pasen el dato. Atención a este comunicado. 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

0: Cuequitas, cuequitas, empezando la mañana de hoy, sábado, recorriendo algunos sectores junto a nuestro compañero Rubén Marconi. Rubén está por diferentes lugares, esta vez él no los va a contar por qué sector se encuentra, pero sin antes, un saludo cordial, amigos y amigas oyentes que nos acompañan este día con un cielo despejado a su lado, pero la brisa helada que sopla, sol radiante, así tenemos nuestro ambiente. Le damos la bienvenida a Rubén. ¿Qué tal, Rubén? ¿Cómo estás? Muy buenos días. Saludos cordiales para ti en esta mañana. Ahora sí, es hora de compartirnos desde el lugar donde te encuentras, Rubén.
1: Con las ganas de conversar con la gente, charlar con ustedes, amigos y amigas que están con la red de comunicación Pío XII, conversando con vecinos y vecinas, Eusebia. Buen día, Eusebia, estamos con esa energía, esperemos que tú también nos complazcas con musiquita movida, alegre, en esta jornada de sábado, donde las familias aprovechan a hacer muchas cosas, lavar las ropitas, estar en casa, en algunos casos, en muchos casos, el trabajo, fin de semana, especialmente en el comercio, Eusebia. Eusebia, yo me encuentro, cerca del hospital Jaime Mendoza. Vamos a conversar con una vecina, Eusebia, de este lugar. Mira, este lugar es la zona 9, ¿no es cierto, vecina? ¿Cómo está? Buen día, Amita.
2: Buenos días, un saludo para Radio Pío XII y a todos los que me están escuchando, ¿no? Sí, esta es la zona 9 de la Gualberto Villarroel, Uncía.
1: Uncía, bien. Sí. He visto que de alguna manera ya hay casitas, está creciendo, seguramente algunos que están invirtiendo también en su casita, que ahora, pese a ello, yo estoy viendo ya que están construyendo, seguramente pese a la al elevado costo de los precios que es del material de construcción, pero todavía hay gente que se está haciendo microscasitas.
2: Sí, se está haciendo. Mira, hay construcciones, por ejemplo, aquella era como un cerro, ya. Ahora es la zona 10.
1: Zona 10.
2: Sí,
1: es una nueva urbanización.
2: Creo que es San Benjamín, algo así.
1: Ay, ya.
2: Sí,
1: ya.
2: Sí. Entonces, así está creciendo aquí.
1: Está creciendo, sí. No había esas casitas, ¿no es cierto? En este sector de la ladera.
2: No había.
1: De a poquito se está creciendo.
2: Sí, sí.
1: Bien. A ver, mamita, había una preocupación. Eusebio, yo te comento que, mira, en el recorrido, en la movilidad, ya hemos escuchado ahí algunos reclamos. Decían, está subiendo, nos están cobrando caro la energía eléctrica. Bueno, eso, pero preocupación para las familias seguramente, y en algún caso también la señora nos estaba comentando, ¿es así, señora, o es nomás un cuento que por ahí hemos escuchado, o es cierto que esto que está se ha incrementado?
2: Sí, es cierto, no estaba así, hace 2 meses está así, porque se pagaba antes, ¿no?, 27, incluso a lo mucho 30 bolivianos, pero ahora está 75, yo por ejemplo el día viernes pagué con 52 pagué.
1: 52 bolivianos.
2: Sí, de un mes. Ajá. Y ni siquiera yo utilizo ni ¿cómo se dice? Lavadora, licuadora, nada de esas cosas, entonces no sé por qué está.
1: ¿Les han socializado? ¿Les han dicho va a haber un incremento?
2: No,
1: ustedes.
2: No, directamente lo han subido, no ha habido ninguna socialización. Ajá. Yo pienso que es por la empresa, ¿no? Ahora se maneja la empresa, ¿no?
1: Empresa municipal, me
2: decía. Sí, porque antes se manejaba la alcaldía. Ajá. Claro, debe tener algún convenio, pero no sé por qué está así subiendo la energía eléctrica.
1: Yo le preguntaba, ¿cómo está el tema del agua? Porque es uno de los temas que nosotros insistimos como Radio Pío XII. Hemos conversado ya con algunas autoridades, las flamantes autoridades de Uncía, y nos decían agua. Nos repetían esa palabrita, que parece les va a dar un poquito dolor de cabeza de cuando ya pase el tiempo y la demanda crezca de los vecinos y vecinas. ¿Cómo está el agua aquí en la zona 9?
2: El agua está pésimo. Yo le voy a decir pésimo. Por ejemplo, antes de la transición del alcalde, ya sabían, creo, los funcionarios que se iban a salir. A 2 semanas no nos han dado agua. 2 semanas. Hemos ido allá a recoger, de hacernos regalar, así.
1: ¿Allá hay algún pocito?
2: Allá de donde juntan el agua.
1: Ya.
2: De ahí
1: debe haber un estanque.
2: Aquí hay. Hay dos estanques.
1: Perdón. Ah, sí, en
2: ahí
1: este de la torre más o menos.
2: Sí.
1: Ah, sí, donde dice Visión Mundial.
2: Exacto, ya. Ahí vamos a recogernos así cuando ya. No. Pero es la mayoría que no haya. Por ejemplo, ayer tenía que soltar el agua. No ha habido tampoco el agua.
1: No ha habido.
2: Sí, a veces nos compramos de las cisternas.
1: ¿Y cuánto les vende la cisterna? ¿Por tu zip?
2: A 30 bolivianos, sí.
1: Bueno, yo entiendo que había ya reclamos desde hace meses atrás. Yo escuchaba de los vecinos, nos han hecho subir el costo del tu zip. del cisterna. Bueno, se entenderá eso por el tema del diésel, nos imaginamos, a veces hay, no hay, no sé.
2: Sí, pues si
1: ¿cuánto?
2: yo...
1: Por, no, no creo que sea la primera vez que haya comprado.
2: No, no, sí, pues antes era 15 bolivianos.
1: 15 bolivianos.
2: Ahora está 30 bolivianos. Sí, o sea, todo está subiendo, no sé cómo, no, no sé si los intendentes también, hasta en las tiendas está ocurriendo eso. Sí, así está. El agua y la luz, energía eléctrica, está pésimo en UCIE.
1: Ha subido en todo
2: ha
1: caso.
2: Ha subido, sí, sí, así bien. Es.
1: Y no sé si han hablado los dirigentes, han conversado ya, les han hecho llegar ese reclamo ustedes como vecinos.
2: No, nos hemos reunido la anterior, cada mes se reúne esta zona.
1: Esta zona.
2: Sí, pero no, o sea, claro, reclamamos, va el dirigente, pero le dicen que estamos en época, ya el alcalde ya se va a salir, que los funcionarios, que no hay, o sea, toda clase de conjeturas ponen, o sea, no, no, no solucionan ese tema.
1: No hay solución.
2: No hay solución.
1: Bueno, las nuevas autoridades se han comprometido, han dicho ellos, vamos a hacer todo lo posible por subsanar el tema del agua. Espero que se cumpla porque esto les genera mucha preocupación a ustedes. El
2: sí,
1: tema del agua.
2: Sí, sí. Ojalá que este gobierno, que recién, ¿no? Acaba de una semana, creo que recién están, ¿no? Uh-huh. Ojalá que priorice energía eléctrica, agua y controlen las tiendas, porque es mucho. Las tiendas creo que se están enriqueciendo.
1: Casi, casi se están forrando.
2: Exacto. Exacto, se están forrando las vendedoras, ¿no? Hacen a su gusto, no sé qué es lo que pasa, debería haber un estándar, esto así, tiene que costar así, pero no hay.
1: Vecina, y hablando de precios, ¿cómo está el pancito?
2: Ah, el pan está en su mismo precio.
1: ¿Cuánto está? ¿80?
2: No, aquí venden un sí a 50.
1: 50.
2: A 50.
1: El pero peso.
2: El peso es muy pequeño, son pequeñitos, parecen hostias ya. Uh-huh. Ni, por ejemplo, mi hija con dos panes toma, no ahora con tres toma, porque son pequeñitos, pero a 50 centavos.
1: A 50 centavos,
2: sí.
1: Bien. Bien, vecina, muchas gracias. Hemos conversado un ratito con él. Zona 9.
2: Zona
1: 9, ¿no tiene otro nombre?
2: No, Zona 9, Gualberto Villarroel.
1: Gualberto Villarroel. Gracias, vecina. Conversamos, gracias, Anita, gracias. Seguimos recorriendo Serbia, vamos a venirnos por este sector, estoy en la zona 9 entonces aquí, porque bueno, yo normalmente conozco el sector del hospital, es lo que comúnmente a veces conocemos porque aquí se encuentra justamente el hospital Jaime Mendoza de la Caja Nacional de Salud. Hay algunos perritos por este sector, a ver si puedo llegar allá, he visto una construcción, ahí están los maestros laburando, cómo les estará yendo, cómo estarán viendo el tema del agua, por ejemplo. Ah, aquí hay dos pollitos que ya me están mirando, Eusebio. No sé qué voy a hacer. Voy a decir San Roque. No, es un chapicito que me está mirando, así que está queriendo gruñirme.
0: No.
1: Ah, ya está, ya me está saludando el otro perro.
0: ¿Ves?
1: Para no hacerme morir.
0: No le alteres, pues, Rubén. Con calma nomás pasa.
1: Entonces,
0: por el lugar.
1: Calmito,
0: porque
1: va, que es el sombrero
0: va a convocar
1: lo que me saltera,
0: a toda la jauría de la zona, va a convocar, sino.
1: Creo que es el sombrero. Creo que mira mi sombrero. No sé qué pensarán los pesitos, ¿no es cierto? Me estoy alejando por este sector. El trabajo de construcción, esto sí no para también. Es un trabajo muy duro. Es un trabajo muy duro. Vamos a decirle a los pesitos: no, vengan, vengan, vengan. Ya, ya me he alejado. Buenos días, ¿cómo está, maestro? Buen día. Buen día, ¿cómo está? Está laburando ahí el maestro en la parte de la planta alta. Vamos a preguntarle cómo están haciendo del agua, si están comprando, está porque con una construcción necesitan ellos agua. ¿Cómo está? Joven, buen día, brevecito nomás, hermano. ¿Agua está chorreando o no está chorreando?
3: Sí, un poco está chorreando.
1: ¿Un poco?
3: Sí.
1: Un poco. ¿Qué están haciendo? Y para construcción necesitan agua.
3: Sí, para construcción necesitamos agua.
1: Ajá. ¿Están comprando agua?
3: No sé, la verdad, soy ahí dentro.
1: Ay, ya, bien, siga nomás, joven. Ay, el joven me dice que, pero es una construcción que necesita seguramente agua. Voy a venirme por este sector. Muchas gracias, joven, gracias. No le vamos a molestar porque está laburando, está metiendo, está cargando arena. Vamos a seguir conversando por este sector. No sé si me voy a sacar el sombrero, en serio, mejor me sacaré nomás porque los perros se asustan cuando me ven con el sombrero. Entonces los pesitos un poquito se alteran, se enojan. Pero a ver si aquí hay vecinos, a ver si puedo conversar con algunos vecinos. Estoy en la zona 9, el municipio de Uncía. Vamos a tratar de conversar con ellos. Buenos días, ¿cómo está? Radio Pío 12, ¿cómo le va? Señora, buenos días, ¿cómo está? ¿Vecino de este lugar? ¿Vecino de este lugar? ¿Cómo está?
4: Buen día. Sí, bueno, primeramente, ¿no? Saludar a la radio de la frecuencia. Sí, efectivamente, ¿no? Esta es la zona nueva, vecino de aquí. Entonces, bueno, cada año padecemos de eso. O sea, prácticamente estamos ya en el mes de la helada, entonces hasta ahorita no tenemos agua. Tenemos...
1: ¿Usted entonces ha escuchado el tema del agua? Estaba preguntando.
4: Sí, bueno, es la
1: su casita, ya, bien, bien.
4: Que estoy realizando, entonces ya. Prácticamente tengo que estar comprando en cisternas, y entonces lo que me está costando.
1: ¿Cuánto le cuesta el tusil? Porque me imagino que compra en tusil.
4: Exactamente.
1: ¿Cuánto le cuesta?
4: Por tusil les compramos con...
1: ¿Con cuánto compran en tusil? ¿Tusil cuánto cuesta? 15 bolivianos. Ah, ya. No, ¿ha subido o ha bajado el precio del fusil? En un caso me decían que ha subido, no sé
4: si. Sí, bueno, este último traje con 100, perdón, con 15, pero ahora hasta la actualidad no sé, voy a hacer pedir, obviamente no sé cuánto me pedirá, ¿no?
1: Bueno, estamos hablando, bueno, sin querer estamos hablando del tema, bueno, del tema de una necesidad muy, muy urgente que es el tema del agua. ¿No tienen conexión? ¿Tienen? ¿Qué tiempo les dan a ustedes el agua?
4: Tenemos conexión, tenemos alcantarillado, pero prácticamente no, o sea, creo que sueltan por la noche, a las 10 de la noche, 11, pero cuando prácticamente rara vez uno está descansando, ¿no? Entonces, no, pues no vamos a estar atentos, pues rara vez, hay veces cuando estamos, despertamos, vamos a mirarnos el grifo, entonces suelta, pero son pocas horas que suelta.
1: Pocas horas.
4: Exacto.
1: Ahora, ¿paga normal usted el
4: sobre
1: ¿Cuánto paga del agua, por ejemplo, usted? ¿Domiciliaria debe ser?
4: Sí, es gas. Paga? ¿Cuánto está cancelando?
1: 9 bolivianos. ¿Ha subido eso, señora, o no ha subido? Véngase por este ladito, vamos a conversar con la señora también. ¿Ha subido o se está manteniendo?
5: Se está manteniendo el precio del agua. Bueno, yo soy la dueña de la construcción. Estamos comprando agua, no hay agua. Hay peces de aquí de la señora que tiene otro...
1: ¿Otro sistema?
5: Sí, otro sistema que está viniendo de otro lado. Entonces, hay veces de la señora nos hacemos pasar, pero igual estamos pagando.
1: Paga.
5: Pagamos, porque nada es gratis.
1: Claro.
5: El agua. Y también en las noches, ¿no? Evidentemente, chorrea pocas horas.
1: Ajá.
5: Y no todos los días. No, hay veces cada 48 horas, 72 horas sueltan el
1: agua.
5: Cada
1: 3 días, 2 días.
5: Cada 3 días. Hay veces viene el cisterna, pero no abastece aquí a toda la zona tampoco.
1: Bien,
5: y poco, bien. A veces nos llega a un tusil a cada uno, después no. Entonces, para la construcción necesitamos mucha agua.
1: Claro que sí. Y les debe perjudicar, porque si no hay agua, el maestro no
5: nos perjudica, pues. Nos perjudica de gran manera con la construcción del agua. Entonces, hay veces compramos, hacemos traer en cisternas.
1: Ajá. ¿Cómo está la energía eléctrica? Perdón, energía. Me han comentado por ahí que ha subido, se ha incrementado. ¿Cierto o no es cierto? O aquí la señora, la señora es la que va a pagar, el esposo es el que entrega y la señora seguramente, hormiguita, mamá, ahí está seguramente. ¿Ha subido o no ha subido esta señora?
5: Sí, sube lo que es la energía, no siempre se mantiene en el mismo.
1: El mismo.
5: Sí, eso es lo que está pasando aquí en esta zona o en el municipio de Uncía.
1: ¿Esto es zona 9?
5: Zona 9, zona 9.
1: Señora, han entrado nuevas autoridades. De repente están escuchando, quizás, ¿no? ¿Qué les piden el tema del lago? Seguramente es que solucionen este tema.
5: Sí, más que todo, ¿no? Tal vez que con la represa. El municipio de Uncía no cuenta con una represa. Y es todo el año escasez del agua. Y yo creo que el agua es primordial para todos.
1: Ajá.
5: Eso es lo que pedimos, ¿no? A las nuevas autoridades que tal vez den un poquito más importancia al agua.
1: Ajá.
5: El agua es vida.
1: Bien. Señor, perdón, mamita, no le voy a preguntar, no le estoy preguntando el nombre, son vecinos de acá. ¿Han subido? ¿Ha subido el material de construcción?
4: Sí, prácticamente sí.
1: Un ejemplito está en el cemento, por ejemplo, tal vez podría decir, ¿cuánto está ahora?
4: Bueno, ahorita estamos trabajando con lo que es con el cemento francesa. Ajá. Está 65.
1: 65.
4: Sí, así, 65.
1: ¿Sabes? Yo recuerdo que era menos, era 40, ¿no es cierto?
5: 45, 50 era.
1: Ya.
5: Ahora el que es el Viacha, eso está 82, está.
1: Ah, es más caro.
5: Ese. Está menos.
1: Ah, menos, menos. Sí.
5: Menos. El francés está 85, 86.
1: Ajá.
5: El Viacha está 81.
1: Ajá.
5: Lo que costaba 45, el otro estaba 50. Ha subido de gran manera.
1: Mano de obra del albañil, más o menos, ¿cuánto le está costando?
5: Mucha. No, pues, es
1: grave, grave. Grave.
5: El albañil cuesta más.
1: Señora, le dejo. Muchas gracias, vecino. Señora, muchas gracias. Vamos a estar conversando. Hasta luego, señora. No, no se ha animado porque seguramente es un precio, pues, grande, el mano de obra del albañil, también Eusebia. Bueno, Eusebia, seguimos recorriendo. Vamos a ver. A ver, prepararnos una musiquita, Eusebia, alegre, para dedicar a los vecinos y vecinas acá del sector de... Zona 9, del municipio de Urcía, zona 9 del municipio de Urcía, con quien estábamos conversando. Hemos conversado con tres personas en relación. Bueno, uno sin querer se topa con esos aspectos, ¿no? Sería el tema del agua, el tema de la energía eléctrica, que esperemos que las autoridades también ayuden a esta situación, porque no es solamente los meses de estiaje, cuando estamos en una época seca, sino se está notando esa situación ya. Era algo previsto, por lo menos las autoridades de EFSA decían, siempre vamos a tener problemas. Sigo subiendo Eusebia, me sigo acercando a un lugar muy, muy reconocido, es el sector de la estación. Eusebia, uy, me estoy olvidando de algo que hemos conversado con don Román Flores. ¿Tú recuerdas quién es don Román Flores, Eusebia? Tú me vas a ayudar en esto. ¿Quién es don Román Flores?
0: El librero, el que vende libros.
1: Una persona muy emprendedora, además, claro. ¿No es cierto, Eusebia? Ese caballero no está sentado, está piquichaque, está craneando, ¿qué hay que hacer? Y mira, con los emprendedores, se está reuniendo hoy en un recorrido que están visitando los museos. Mira, te comento que en Yayagua, en Chayayagua y en Silla, son 8 museos que tenemos. Entonces, están ahí los emprendedores. Nos imaginamos que en estos momentos están terminando de visitar uno de los museos que nos decía, está en la parroquia de Yayagua. Después de esto se van a ir hacia la carrera de minas, donde nos dicen, nos ha indicado don Román, hay un museo de minerales. Entonces, están visitando así con algunas. Hemos visto ahí, por ejemplo, a Lourdes Peñaranda del Archivo Comibol, a una concejala, a Milka Quispe. Hemos visto también a emprendedores, hemos visto a jóvenes que habrían llegado de otro lugar. No hemos tenido oportunidad de conversar con ellos, pero nos decían que eran de otro lugar, creo que nos han indicado que eran de Sucre. Están visitando, y esto es un recorrido que se está haciendo cada fin de semana. Entonces, hoy están visitando el museo de la parroquia del municipio de Yayagua y se van a ir hasta Las Pampas María Barzola. Eusebia, mientras yo me quedo aquí, yo estoy por este lugar recorriendo, que esperemos que la señal no se nos vaya. Estamos en la parte alta del municipio de Urcía.
0: No, la señal es buena por ahí, todavía la señal es buena, sí.
1: Todavía tenemos señal. Sí. Bien, Eusebia, una musiquita, por favor, para que no nos digan los amigos y amigas, solo es bla, bla, bla. Una musiquita, por favor, Eusebia, alegre, para dedicarles aquí a los vecinos y vecinas de la zona 9 del municipio de Urcía.
0: Claro, ellos bailan en la fiesta de San Miguel, Tincus Villarruel. Ya está listo acá una versión musical.

0: Saludos, saludos para los vecinos de la calle Villarruel, zona 9, en el municipio de Uncía. Por ese sector se encuentra nuestro compañero Rubén. En instantes nada más vamos a enlazar otro contacto con Rubén. Mientras tanto, tenemos una pequeña pausa y luego retornamos desde las calles.
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0: Más ritmo de los Tobas, vamos compartiendo con cada uno de ustedes en esta mañana, en esta oportunidad, desde el municipio de Uncía, con Rubén Marconi, que está haciendo unos recorridos por la zona 9, está por esos sectores, hasta casi un perrito le espanta a Rubén, pero no se ha detenido, ahí ha seguido avanzando. Esta vez, Rubén, ¿con quiénes te encuentras? Vamos nuevamente contigo.
1: Gracias, Eusebia. A ver, aquí a la licenciada, son malitos los pesitos. A mí casi me han querido brincar algunos de los pesitos por este sector, Licen.
2: ¿Cómo está? Muy buenos días. ¿Cómo está? Muy buenos días, Licen. Aquí, pues, así recorriendo las calles de la zona 9, haciendo un rastrillaje para las vacunas, para las personas que no están vacunadas contra la influenza.
1: Antes de echar las vacunas, se han encontrado con varias mascotitas, pesitos.
2: Hoy, bastante.
1: Venga, sí, por favor, Licen.
2: Nos quieren morder, tenemos que estar esquivando.
1: Seguramente,
2: todo el
1: igual que yo, San Roque, Licen.
3: Sí. Con la piedrita, con el palito.
1: Bien, Eusebia, estamos con dos profesionales de salud, ellas son enfermeras, son Centro Miraflores, del Centro Miraflores acá en este municipio, porque hay una campaña de vacunación, Eusebia. ¿Cómo les está yendo, Lisa? ¿Regular, bien, están aceptando, no están aceptando?
2: Podríamos decir regularmente, licenciado, porque hay muchas personas que no acceden a vacunarse. Y mayormente las personas de la tercera edad hasta nos han dado con la puerta indicando que no quieren vacunarse. Tratamos de rogarles, convencerles, pero hay muchas personas que estamos recibiendo negatividad de las personas.
1: Qué complicado debe ser eso, que te sirve cuando estás promocionando algo de salud, debe ser muy complicado.
2: Sí, bastante. Hay momentos que nos hacen sentir mal porque nos dan con la puerta cuando estamos hablando y entonces tenemos que ir a otras casas a seguir tocando. Hay otras mamás también que tienen miedo por... y hay bastante resfrío, licenciado.
1: Han encontrado, sí.
2: Hay bastante.
1: Yo estaba en la caja, pero en Yagüe, en el Descomposa, y he visto ahí también personas resfriaditas.
2: En todo el trayecto que hemos dado desde las 7:30 que estamos recorriendo las calles, están bastante, tanto niños, personas mayores, hay bastante resfrío. Y les explicamos, ¿no?, que esa vacuna es para que también les protejan sobre el resfrío, pero hay personas que sí acceden, hay personas que no. Estamos, yo diría, ¿no?, que hasta el momento un 40% nos han aceptado. Lo demás nos están rechazando.
1: Dicen, ¿han encontrado guaguitas sin vacunas? ¿O que les faltaba?
3: Sí, bastante. Hemos encontrado bastante guaguitas.
1: ¿Con el SDP, contra el sarampión?
3: Sí, con la RSP, la influenza.
1: Ajá, bien. ¿Su nombre, Licen?
3: Xiomara.
1: Xiomara, ¿de usted, Licen?
2: Elida,
1: bien. Xiomara y Elida son enfermeras, Eusebia, y les están recurriendo. Yo me preguntaba, si aquí por lo menos dos personas me decían, no hay agua en este sector, pero ¿de dónde está viniendo esta agua? No sé si es agua de alcantarillado o es agua de para beber, no sé, algo me explicaba usted, Licen.
3: No, con el trayecto de subir a la posita de Miraflores, se ve que por donde la gradería hay como una fuguita pequeña, entonces yo creo que de ese es el agua.
1: ¿Es alcantarillado o es de tubería esto?
3: De tubería.
1: Tubería. Bien. Sí. Usted constantemente sube entonces allá a Miraflores, ¿no es cierto?
3: Sí, constante.
1: Bien. Perdón, Licen, ¿de qué padecen más las familias aquí? ¿Qué enfermedades más tienen en este sector? ¿Serán resfríos? ¿De qué están? Aparte del resfrío, ¿podría ser otros?
2: No, mayormente hemos visto que están con resfrío. Una que otra persona se queja tal vez de dolor de cabeza, que puede ser que tenga una presión alta, pero también se les ha indicado, ¿no?, que recurran al centro para una consulta, porque muchas personas lo obvian, esa situación del dolor de cabeza dejan y puede pasar alguna complicación para más adelante. Se les ha indicado que desde el lunes vayan a consultar si tienen algún malestar, algo, porque nosotros simplemente deberíamos salir con vacunas y no estamos juntos. Algunos nos piden pues medicamentos. Yo estoy mal de eso, pero no hemos traído medicamentos.
1: Solamente con vacunas. Bien. Dicen, ustedes del Centro Miraflores, ¿no es cierto?
3: Sí.
1: Sí. En su recorrido que usted ve, por ahí nos han dicho que el Centro de Educación Especial es ahí arribita, ¿no es cierto? Es decir,
3: sí.
1: ¿Se va a trasladar este Centro de Educación Especial a saberlo?
3: No sabría decirle. No tengo
1: idea. Alguito, ¿no? Nos han comentado.
2: Yo, licenciado, he escuchado porque tengo una vecina que tiene discapacidad. Uh-huh. Ella me ha indicado que les van a bajar a la parte de abajo.
1: Sí, que es el cementerio, eso
2: sí,
1: me comentaron.
2: Sí, eso es lo que me...
1: ¿Se van a trasladar?
2: Sí, eso es lo que me comentó. Ya no vamos a estar en Miraflores, vamos a estar en abajo, me dijo. Porque mi hija de mí estudia en la escuela Baroa y siempre me encuentro con la muchacha y ella me dijo que ya dentro de poco ya se van a tratar abajo y ya no van a estar.
1: Bien, bueno, les dejo. Muchas gracias por conversar con la radio. Un ratito hemos charlado. Muchas gracias, dice. Gracias, Lili. Gracias, gracias. Hemos conversado con las... Esta campaña de vacunación se está desarrollando hoy en Uncía, Eusebia, mañana en Yagüe, pero por favor, señor, señora... un poquito de cordialidad de alguna manera para el personal que está haciendo este trabajo, darles con la puerta, bueno, se siente mal, debe ser muy frustrante, debe ser muy, si se quiere, hasta doloroso que alguien te trate, de repente solamente escuchar un momento, ¿listo? Si usted quiere, no accede, no accede, depende de usted, pero escuche al personal de salud. Sabemos que hay varias actividades que se están desarrollando en fin de semana, pero cordialidad ante todo, un poco de cordialidad ante el personal de salud. Yo sigo recorriendo, Sevilla, y esta agua que está bajando, yo te decía, es agua cristalina, no es agua de alcantarillado. Vamos a ver dónde se está originando esta fuga, porque en un municipio, en una zona donde se nos están quejando del agua, tenemos esta fuga. Seguramente el responsable de EPSA, los técnicos, el ingeniero Hilarión, a ver si se vienen por este lado, porque se nos quejan del agua y bueno, tenemos aquí una fuga, exactamente. Pero no sé si es de aquí encuentro un lugar donde se está chorreando el agua, donde, bueno, está desperdiciándose, en otras palabras, el agua. Y a ver, vamos a ver un poquito más arriba si es así, no es así. A ver, vamos a ver cómo está, porque hay dos lugares, aparentemente, en el que se está teniendo este problema. En un lugar donde, en una zona, donde los vecinos dicen no hay agua, no nos están dando agua, nos están dando racionado el agua, y tenemos esta situación. A ver si podemos conversar después con el ingeniero Hilarión Quispe. Sigue el agua, voy a seguir subiendo por allá, porque sigue, está. Esperemos que no se nos pierda la señal, Eusebia, no se nos pierda la señal, y no me encuentre con perritos, porque hay dos ya, hablando de ellos, ahí hay dos mastucones. Ya por este lado me vengo nomás, Eusebia, hay dos mastucones ahí, hay otro más que ha salido, ay, Dios. Pues, tranquilos, pero el más chiquitito alterado. A ver si puedo hablar con una vecina aquí. Vamos a presentarnos, un ratito vamos a conversar. No se escape, vecina. Buenos días, ¿cómo está? No le voy a preguntar el nombre, es Valle Pío 12. ¿Cómo está, mamita? Me estoy cansando por su vida. ¿Cómo está? Vecina del lugar. Sí, zona 9, ¿no es cierto, mamita?
4: Sí, zona 9, Villa Estación.
1: Villa Estación, así se llama. Ah, ya, zona 9, Villa Estación. Bien, mamita. Usted, su casita debe ser por este lado. Aquí. ¿Hay agua? No hay agua, mamita. ¿Cómo está el tema?
4: Hay nomás agua.
1: ¿Hay nomás agua?
4: Sí.
1: Ahora, abajo me decían, más abajito todo el hospital, no hay agua, me decían. ¿Y aquí tiene nomás agua entonces, permanente, o cómo les dan el agua?
4: De vez en cuando hay.
1: Ay, ¿de vez en cuando?
4: Sí.
1: A ver, ¿a la semana cuántas veces más o menos le dan, mamita?
4: Hay veces, toda la semana, hay veces no.
1: ¿Y cómo está? ¿Cristalino, sucio? ¿Cómo está el agua?
4: Un poco sucio está. Un poco sucio, sí.
1: Bien, o sea, tiene que hacer hervir bien, ¿sí? Pito para hacer pito.
4: Sí.
1: Ahora, yo he visto que aquí hay un lugarcito que está, se está chorreando el agua en estas graditas. No sé si es de ahora, recién o más. No sé si usted ha notado eso en su caminar, mamita. ¿O no ha visto?
4: Eso es permanente siempre, de la tierra sale.
1: Ah, o sea, es un ojito de agua, ¿será? ¿Qué será, no? O sea,
4: sí.
1: No sé.
4: Sí, pues es. Axis más a ver cuando hay lluvia.
1: Ya.
4: Ajá, permanente. Entonces,
1: aquí hay venitas de agua, digamos.
4: Sí, venitas.
1: Pero esto no sería aprovechar, no sé, de repente para los vecinos. No, no sé si han hablado con los dirigentes.
4: No, no sé eso.
1: Ya. No, no han hablado, ¿no? No. Pero permanente, entonces está chorreando.
4: Sí.
1: Que me decían abajo, no tenemos agua, estamos comprando agua para construcción. Y veo, subo, si está. Yo dije, entonces, aclarando, Sevilla, yo dije esto, aquí ha pasado algo, pero entonces es una venita de agua, más o menos. Es un,
4: sí,
1: pequeño, no es no es entonces que se está desperdiciando, digamos así, por así.
4: No, permanente siempre es.
1: Ya.
4: Sí, cuando lleves más todavía.
1: Más.
4: Sí.
1: Alguna venita de agua, entonces.
4: Sí.
1: ¿Qué necesidades más tienen aquí ustedes como vecinos? ¿Qué necesidades más tienen aquí?
4: Aquí arriba sería la seguridad, luz. Porque
1: ya. Hablemos de eso, señora, hablemos de eso. ¿No hay alumbrado público?
4: No hay, aquí vienen a tomar en este cerro y peligroso es caminar de noche por este lugar.
1: ¿Desde qué hora ya es peligroso?
4: Desde las 11.
1: 11, ya.
4: Sí.
1: Autos y en autos deben venir.
4: Sí, en autos vienen a tomar. Sí,
1: ¿alguna vez ha pasado algún accidente por ahí? En este lugar,
4: sí, ha pasado. Hasta bien la gente, pero es que ha pasado aquí.
1: Entonces es un poquito peligroso por el tema de alumbrado, más en
4: sí.
1: La policía algunas veces hace recorrido.
4: Sí, viene a pararse aquí en la calle, se asusta la policía igual.
1: Ya, bueno, pero la policía por seguridad, ¿no?
4: Sí, anoche también a mi puerta ha venido ahí, a los autos ha hecho parar. Sí.
1: Pero entonces la policía viene, entonces alumbrado público, es oscurito.
4: Sí, pero la policía más que todo viene solo por los chutes. Cuando le llamamos, no se parece que.
1: Eso es grave, solamente por los indocumentados.
4: Sí, los autos chutes por aquí vienen, no es de Chile para atrás, entonces, a eso no más bien.
1: No, no al otro, digamos. Y cuando les llaman, no hay.
4: No, dos veces nosotros le hemos llamado y nada se ha parecido.
1: En esas ocasiones, ¿qué pasó? ¿Accidente?
4: No, aquí
1: ¿Peleas?
4: estaban tomando, estaban peleando. Grave, en serio. Sí.
1: Estamos hablando de este. Y este lugar sigue siendo. En este lugar hay muchos árboles, ¿no es cierto?
4: Sí.
1: Arbolitos.
4: Ahí atrás, más peligrosos, hay huecos. Sí.
1: Tiene aquí comorbilidades, empiezan a tomar algunas personas.
4: Sí, se pelean de noche a veces. ¿Qué pasa?
1: Eso sí es una necesidad urgente, ¿no?
4: Sí.
1: Bien, bien. Señora, no le voy a preguntar el nombre, que le vaya bien. ¿Está yendo dónde? ¿De compras al mercado? ¿Dónde se está yendo? ¿Dónde?
4: Ah, estén de Comsa
1: Al agua. ¿Qué
4: sí.
1: cosita va a comprar el agua, mamita?
4: Lanas voy a ir a comprar.
1: Alanas,
4: sí
1: lana. ¿Usted teje?
4: sí
1: ¿Es su oficio, mamita? ¿De eso se dedica?
4: sí a eso me dedico.
1: Bien, ahora, ¿qué contratitos tiene? ¿Chompitas? ¿A cuál?
4: Chalinitos.
1: Chalinitas para el
4: Sí,
1: frío. Bien. Su hijita, ¿cuántos años tiene?
4: 3 años.
1: 3 años.
4: sí
1: Ustedes están en la estrella.
4: sí
1: Bien, bien, señora, le dejo. Muchas gracias. No ve que
4: bien,
1: hemos conversado un
4: gracias.
1: ratito. Ya, gracias, gracias. Vamos a seguir recogiendo. Hasta luego, señora. Eusebia, en este lugar, ahí está la vecina, nos ha dicho, necesitamos alumbrado, necesitamos más seguridad. El testimonio de ellos es eso, ¿no es cierto? En relación al servicio, cuando estábamos, necesitamos ayuda, necesitamos la policía, las dos llamadas que hemos hecho nosotros han venido. Y bueno, vienen, sí, pero bueno, es también el testimonio de los vecinos y vecinas. Sigo recorriendo, Eusebia. Me han dicho, a ver, zona 9, Villa Estación. Estoy equivocado, así me dijeron, ¿no es cierto, Eusebia?
0: Sí,
1: Villa
0: eso es en
1: Estación.
0: lo correcto, estás en lo correcto.
1: Ay, ay, ay, Villa Estación, para que no me olvide.
0: Villa
1: Porque yo
0: Estación,
1: me puedo
0: zona
1: ubicar
0: 9.
1: por los lugares. Porque después por los nombres a mí por lo menos se me complica un poco. Hay personas que están lavando, ya están las ropitas, están haciendo secar por este lugar. Ahí está la señora, ya ha terminado la señora. Ya ha terminado, a ver si podemos conversar. Ay, no, se ha entrado la señora. A ver, buen día. Buenos días. Señora, buen día. Buen día. Ahí está. Ah, señorita, ¿cómo está? Buen día. Vamos a que soy de Radio Pío 12, no sé. Pancita está haciendo comprar, ahorita, buen día. ¿Cómo estás? Pancita, ¿qué está haciendo comprar?
5: Nada.
1: Ah, pues estás con tu canastita o vas a ir a pelar papita algo, mamita.
5: Sí.
1: ¿Sí? ¿Dónde vives, mamita? ¿En qué lugar? Aquícito. ¿Hay agua o no hay agua aquí, mamita? ¿Cómo está el agua?
5: ¿Hay agua?
1: ¿Hay agua?
5: Sí.
1: Bien. ¿Normal nomás les da? ¿O de 2 días, de 3 días?
5: Normal no se me
1: Normal
5: usa.
1: nomás. Ay, ay, ay. ¿Hay alumbrado público? ¿Hay luz? ¿Hay estos focos de las calles?
5: Sí.
1: Así, sí, bien, bien, bien. Bien. ¿Qué cosita vas a hacer? ¿Vos estás haciendo a cocinar a la mamá?
5: Sí, he ayudado a cocinar a mi
1: ¿Qué
5: mamá.
1: cosita vas a cocinar?
5: Sopa, no sé.
1: ¿Qué vas a cocinar? Bien. Ya, no sé si ya estará con la ropita lavada o mañana nomás van a lavar.
5: Hoy día.
1: Hoy día.
5: Sí.
1: Hoy día. Qué bien, qué bien. Ya te dejo, mamita, te dejo. Le hemos molestado hoy. A ver, no sé si la señora se ha animado a conversar con nosotros. No, no, se ha ingresado. Le hemos saludado a una señora. Ah, que está viniendo una mascota. ¿Qué le habrán hecho? Está cojeando. Es una mascota grande. Es color negrito y el pesito. Seguimos recorriendo Sevilla por este sector. A ver si encontramos a vecinos. Seguridad, nos decía la señora. Seguridad. Necesitamos seguridad por este lugar. Necesitamos seguridad, que es lo que más estamos. Ah, y de alguna manera también que, bueno, la policía se escuche cuando venga. Cuando llamemos más bien. Llamemos a la policía que se acerque, que se aproxime. Vamos recorriendo, hay movilidades que pasan por este lugar. Es un camino de tierra ya este lugar, Eusebia, por lo menos hasta donde la estación ahí. De alguna manera tenemos calles pavimentadas, pero ya en ese sector ya es un camino de tierra. Ahí hay un vecino, a ver si voy a conversar con un vecino, por su guardatojo. Bueno, ya intuimos que es un vecino cooperativista. Se está viniendo, no sabemos si está viniendo del laburo o se estará dirigiendo. Vamos a conversar con él. Con este vecino que se está por este lugar, que está aproximándose. Zona 9, Villa Estación. Zona 9, Villa Estación. Hemos hablado del agua un poquito más abajo y ahora hemos hablado un poco, la señora, el testimonio del tema de la seguridad. Buenos días. ¿Cómo está, hermano? Buen día. Conversaremos un ratito. Soy de Radio Pío 12. ¿Cómo está? ¿Del trabajo? ¿Cómo está, hermano? Ya lo he visto con el guardatojito. No sé si está bien del trabajo.
6: Sí, tengo reunión allá, en la usina, sí.
1: Ustedes son de la cooperativa minera 14 de
6: sí.
1: Maraca.
6: Maraca. Maraca, exacto.
1: ¿Sí? Hermano, ¿usted vive por este lado?
6: Vivo por aquí.
1: ¿Cómo está el tema del agua? ¿Cómo está el tema de la seguridad, hermano?
6: El de la seguridad, no hay mucha seguridad, porque las policías por aquí pasan hacia arriba solamente a capturar a los chutos nomás. No hay otro más que trabajo eso.
1: ¿Les llaman? ¿Hay algo?
6: ¿Viene? No hay. Absolutamente no hay. Solamente los domingos circulan de aquí hasta las repetidoras solamente a capturar a los chutos. Nada más, no hay otro trabajo más que de la policía. El tema del agua, nosotros tenemos nuestro propio tanque, entonces de ahí nosotros consumimos.
1: ¿Viene lo más permanente, digamos, aquí, Agüita?
6: ¿No? Sí, no sufrimos, porque...
1: Cuando yo hablaba ahí abajo, me decía, no tenemos agua, más abajo, ¿no es cierto?
6: Aquí, a partir de aquí, de las Hieles para abajo, tienen otra red que es del municipio, y nosotros, como esta zona, tenemos nuestra propia agua, que tenemos nuestro propio tanque, y nosotros nos hemos traído. Y por eso no sufrimos del agua, porque nos turnamos cada mes. Así los vecinos, dos vecinos por mes nos turnamos por el mantenimiento de agua, cosa que venga.
1: ¿Se han organizado?
6: Sí, nos hemos organizado.
1: Una vecina me decía, allá en el sector del frente hay personas que vienen a consumir bebidas alcohólicas. ¿No es cierto?
6: Sí, exactamente. Por ejemplo, acá por donde el Pito, siempre suben en las noches, hay parejitas, un montón de cosas, ¿no? Es inseguro.
1: Hay árboles en este lugarcito, ¿no? Es un lugar,
6: sí.
1: Digamos, bonito. Si yo lo veo por lo menos bonito, en el sentido de que hay todavía arbolitos, hay un espacio, digamos, pero no se está destinando, digamos, a algo recreativo.
6: Exactamente, sí, no hay seguridad. En las noches, por ejemplo, siempre lo vas a ver unos 3, 4 parejas o un fin de cosas, o están consumiendo bebidas alcohólicas por la noche.
1: La seguridad, alumbrado público, ¿cómo están?
6: En caso del alumbrado público, casi el 60 o el 70% sí funciona, después el resto no hay, al 100% no hay.
1: ¿Quién es el representante, el dirigente de aquí de los vecinos? ¿Cómo se llama?
6: De aquí, este pertenece a la zona 9, el presidente de la zona es el José Flores.
1: Ahora, ustedes me han indicado que se han turnado por vecinos para ir a hacer mantenimiento, ¿no es cierto?
6: Exactamente.
1: ¿Cómo hacen el mantenimiento? ¿Qué hacen ahí?
6: Nosotros como zona 9, a partir de aquí de las Hieles, o sea, se ha creado después nomás el loteamiento que se ha hecho, entonces nosotros recién nos hemos organizado, nos hemos hecho nuestro propio tanque, entonces de las dos personas que se aturnan limpian el tanque, van a revisar la toma y todo eso limpian.
1: Están pendientes, entonces, se han organizado los vecinos.
6: Exactamente, exactamente.
1: Hermano, muchas gracias. Hemos conversado un ratito. Vamos a estar visitando en otro momento. Gracias, hermano. Hasta luego. Gracias, hermano. Hemos conversado con una... Bueno, es dirigente, es compañero cooperativista, es dirigente. 14 de febrero, Maraca, la cooperativa. Estoy viniendo de una reunión, nos ha indicado. Y de alguna manera ha fortalecido también el tema. Bueno, el criterio de que aquí se necesita un poquito más de seguridad. Y bueno, y que la policía también haga el recorrido correspondiente. También para el otro, pero también para esto consideramos nosotros, no solamente para un aspecto, sino también para este tema. Porque aquí hay dos antenas, Eusebia, en este lugar, la parte alta hay dos antenas, y en este espacio hay árboles, hay eucalipto, y bueno, seguramente de alguna manera aprovechan las personas, como decían los vecinos, para venir, consumir bebidas alcohólicas y en algún caso también con movilidad. Vamos a seguir recogiéndose. Tenemos, no tenemos tiempo ya. Vamos, Eusebio, a ver si vamos con musiquita, por favor, a ver si les brindamos musiquita. Ahora los vecinos de Zona 9, Villa Estación. A los amigos y amigas de la Zona 9, Villa Estación. Pero también a los perritos, hay mucho perrito por este lado. La verdad, hay mucho perrito por este lugar. Tengo que aproximarme. Les veo de lejos, me voy por este lado, me vengo por este lado. Les parece que no les gusta la presencia del sombrero, parece, Eusebia. Eusebia, a ver, vámonos con un temita alegre para dedicar a los vecinos y vecinas de este sector. Zona 9, Villa Estación.
0: Claro, claro, cómo no, Rubén. Así que vamos con esta versión musical que hemos estado buscando, sobre todo para compartirlo. Tenemos esta versión musical que nos presenta Miguel Aceves Mejía.
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0: al ritmo del Puglia, y nuevamente nos trasladamos en esta mañana con Rubén Marconi, que está haciendo un recorrido por algunas zonas en el municipio de Uncía, conversando con los vecinos, vecinas, haciéndose mirar bien feo con los perros, por ahí le asustan, o Rubén les habrá asustado, no sabemos, él nos los va a contar. Ahora sí, Rubén, ¿qué tal? ¿Cómo vamos? ¿Por qué sector ya te encuentras?
1: Ya estamos bajando, Eusebia, y la verdad sí, no sé si debe ser recíproco, ¿no? Debe ser que yo les miro con miedo y ellos me miran con rabia, o tal vez ellos tienen miedo y yo tengo rabia, no sabemos, Eusebia, pero se enojan un poquito. Es la gente extraña, como todo animalito, ¿no? Como todo animalito. Pero hay lugares en los que este panorama de los cachorritos, de los perritos, Eusebia, yo he visto también en Villa Candelaria, en la parte baja, una cantidad enorme de perritos que hay, y bueno, son perritos de todo tipo, de todo tamaño, algunos enojones, algunos que te están mirando ya de lejos, quieren brincarte. Pero yo también presumo, Eusebia, escuchando a por lo menos a dos vecinos, que esto se genera porque hay inseguridad. Es decir, bueno, ¿qué mejor que tener una mascotita para que de noche ladre, espante a la gente extraña? Allá en Villa Candelaria también es igual. O sea, si alguna vez hemos preguntado por qué tanto, es que aquí hay mucha gente extraña que camina por este lado. Entonces, ahí están los perritos ahuyentando, cuidando también la casita, el hogar. Ahora estamos recorriendo, nos hemos venido más abajo, Sevilla. Vamos a llegar, nuestro objetivo en una próxima visita, en un próximo sábado, Eusebia, es subir a la parte de Miraflores hasta donde llegue la señal, a ver si, porque es un lugar turístico. Hablando de turismo, Eusebia, porque si don Román Flores nos hablaba de sitios turísticos, él ha mencionado que aquí en Uncía se tiene también este sitio turístico que es la Casa Patiño. Es un lugar en el que suele ser visitado por varias personas, hemos ingresado en más de una ocasión. Estudiantes de la Universidad Nacional Siglo XX también vienen. En alguna oportunidad hemos visto, por ejemplo, a FPS venir aquí con estudiantes de la Universidad Nacional Siglo XX. Que de alguna manera eso también genera movimiento. Basta nomás es el pasaje que lo que ayuda también, Eusebia, al movimiento de estos dos municipios, entre los dos municipios. Pero seguimos escuchando. Eusebia, pregunta. ¿Tú ya has visto si hay heladitos artesanales aquí en Uncía o no?
0: Evidente, ya vi, casi el martes, hace dos martes, creo que ya los había visto, una por lo menos, ¿no? Porque sabes muy bien que todavía no está congelando bien, bien, con intensidad, pero se dan modos de traer hielo ya comprando algo y están preparando, ya la vi, a una, que está vendiendo.
1: A ver, vamos a venirnos por ese sector, porque en la radio los que me preguntan son Willy, Gualberto, bueno, Félix Torres me pregunta de las yauchas, ¿no? Bueno, ahí está Félix o Alberto, me preguntan de los helados. ¿Hay los helados o no hay los helados? Bueno, compañeros, vamos a verificar eso, si hay los heladitos o no. Seguimos recorriendo en este sábado, recorriendo las calles de este municipio. Estamos recorriendo. El personal de salud continúa su trabajo, Eusebia. Hemos visto en la parte de la orilla, por ejemplo, a personas jóvenes, enfermeros, enfermeras que están con su cajoncito y están ahí con su tableta de campo, se lo llama, ¿no es cierto? Esa tableta de campo en el que están anotando los datos, los nombres. Entonces están realizando este sector. Doctor, ¿podemos hablar un ratito? No se vaya, por favor, vamos a hablar con el doctor. Aquí le hemos hecho parar la ambulancia, Eusebia. Vamos a hablar con el doctor Glover Camacho, quien lo he visto también ahí con su indumentaria para realizar esta labor importante. Está bajando el doctor. El doctor está con su megáfono, está seguramente hablado, ha pedido a la población, buenos días, ha pedido a la población que acceda a la vacuna. Doctor, ¿cómo está? Bueno, como responsable de la red, se está encabezando esta actividad. Muy buenos días.
2: Efectivamente, estimado Rubén, muy buenos días a todos los radioescuchas. Efectivamente, el día de hoy programado ya lo que es la campaña de vacunación. Estamos en realidad participando en esta campaña juntamente con todo el personal de aquí del área concentrada del Centro de Salud Civil de Uncía, desplazados por las diferentes zonas, diferentes calles de nuestro municipio, casa por casa. Las brigadas han sido ya, están recorriendo por los diferentes arterias de nuestro municipio, y pues con las vacunitas, haciendo lo que es también la promoción para que la población tenga aceptabilidad en el tema de lo que son las vacunas. A pesar de que el trabajo que se ha hecho con el personal de salud promocionando lo que son las vacunas, todavía queda poquito de resistencia de algunas familias en el tema de lo que es de poder recibir la vacunita. Pero sin embargo, nosotros vamos a continuar haciendo el trabajo, haciendo la promoción para que la población acepte, porque las vacunas no son uno de los mecanismos que nos van a proteger de las diferentes enfermedades. Inmunoprevenible es importante, creo yo. Entonces, en ese sentido, el personal, desde el comprometido con el municipio, estamos recorriendo por las diferentes zonas para poder, digamos, aplicar lo que es la vacuna en esta campaña.
1: Doctor, yo he hablado, yo me he subido hasta el sector de no exageraré, es Villa Estación, hacia arriba, en la parte alta, y he visto ahí al personal de salud. Le preguntaba a la licenciada, ¿han encontrado guaguitas sin las vacunas? Y me decía, sí, hemos encontrado algunas guaguitas que no tienen, por ejemplo, el esquema completo de la SRP, que es el sarampión. Entonces, seguramente va a haber un reporte general, un informe general.
2: Exacto, efectivamente, todavía tenemos familias, ¿no? Y sobre todo menores de 5 años que de alguna manera no estuvieran con el esquema completo, pero sin embargo, son familias que en algún momento habrían migrado a, por ejemplo, a otros lugares y ellos retornando, efectivamente, no han tenido la vacuna. Entonces, sin embargo, el personal de salud haciendo la pesquisa, el monitoreo, están encontrando algunos. No, sin embargo, no estamos perdiendo la oportunidad de completar la vacunación, y en ese sentido ese es el objetivo de esta campaña, de poder, digamos, de que nuestros menores menores de 5 años se queden, estén vacunados con todo el esquema, ¿no? Y entonces, en ese sentido, el personal también está haciendo la búsqueda, ¿no?, de estos niños que de alguna manera no estuvieran cubiertos con todo el esquema. Entonces, en ese sentido, pues nosotros estamos trabajando y vamos a seguir haciéndolo.
1: Entonces, quiero ver, ¿usted ha bailado morenada del Hospital Civil? ¿Ha bailado en alguna ocasión?
2: Sí.
1: ¿Cuándo ha sido el último? ¿El año pasado?
2: El año pasado, en la entrada. Lo que ha bailado. Efectivamente, hemos estado partícipes en eso como parte de lo que es de la institución de la Red de Salud Municipal.
1: Yo le pregunto esto porque mi compañero Eusebio Coma, que está en cabina central, yo sé que Eusebia va a dedicar un temito, una morenada para el personal de salud del municipio de Eusebia. ¿Está bien, doctor?
2: Muy, muy lindo. Muchas gracias, personal de salud. Muy agradecido de estar con eso.
1: Gracias, doctor. Le dejo. Muchas gracias. Hasta luego. Hemos hecho parar la ambulancia, Eusebia. Hemos conversado y está ya retornando seguramente el doctor Robert Camacho después de un recorrido con el megáfono en mano, llamando, pidiendo a la población. Y sobre todo, señora, bueno, sé que nos está escuchando. Bueno, poquito de cordialidad con el personal de salud. En la puerta, no le cierren la puerta ahí, no. Escúchenle o díganle, no voy a poder, no sé, pero sí, a veces eso también seguramente desanima. Seguimos, Eusebia, por favor, no te olvides una morenadita, pero eso seguramente para nuestro espacio musical dedicado al personal de salud del municipio de Eusebia. Está la licenciada Adela Aguilar, la licenciada Jazmín Ordóñez. Vamos a bailar, claro que sí, alguien por ahí me está diciendo, sí, vamos a bailar, por supuesto, vamos a bailar ahí con las licenciadas, con los doctores, porque aquí en el Hospital Civil, el Hospital Civil, el personal de salud, como decía el doctor, están organizados en las fiestas de San Miguel, y ellos bailan justamente, tienen su fraternidad, la fraternidad del Hospital Civil, sector médico que realiza también su paso lento, de moreno ahí, de las morenas, en la festividad de San Miguel. Ya me estoy acercando, Eusebia, a este sector de donde, a ver, vamos a corroborar si hay los heladitos o no hay los heladitos. Claro que es algo también, si hablamos de rutas turísticas, algo que nos decía don Román también en la entrevista, don Román Flores nos decía también de la ruta gastronómica, porque hay productos, hay alimentos, son productos que son muy, muy característicos de la región. Y uno de los productos es justamente, ya he visto la carpita, ya, vamos a preguntar. Pero no, creo que no hay los maestros de los helados, no estoy viendo a nadie, pero ya está la carpita. Por lo menos aquí ahorita, con el solcito que estamos sintiendo, en esta hora de la mañana, se siente, se nota que a uno le da ganas de servicio en el heladito. Pero bueno, a mediodía será. Bueno, no hay nadie, han dejado abandonado aquí el lugar, Eusebia, no hay nadie aquí. Yo me voy a poner a hacer, me parece, mi heladito aquí, pero sí hay hielo, sí están sacos de hielo. A ver, que hubiese querido preguntar, hablar con alguien, ahí hay mucha sal, para la salmuera. El helado artesanal se hace justamente en estas batidoras, yo por lo menos los llamo así, tal vez tienen otro nombre, batidoras, que tienen esta manivela y empiezan a mover. Entonces se hace con sal, y se hace con hielos. Esto provoca, genera justamente de que existan los heladitos, pero no hay nadie, no sé, se nos han ido los, pero están aquí, ya están aquí los heladitos, amigo y amiga que nos está escuchando, seguramente en horas de la tarde va a poder venir por este lugar, véngase, es parte, considerás, porque don Román nos hablaba, es parte de la zona, de la ruta gastronómica también, no solamente es turismo, ambiente, historia, también hay productos, ahí está, le hemos encontrado la palabra, productos que son propios de estos lugares, de estos municipios. Me vengo por este lado, tengo tiempito, a ver si conversamos con don Saúl, no sé si está aquí don Saúl en el taller. Me has puesto trampa, don Saúl, casi me he dado uno de yo por imprudente, yo tengo la culpa, yo te estoy viendo ahí, no he visto, vete por este lado, no, mejor por aquí conversaremos, don Saúl, vamos a conversar con don Saúl. Don Saúl es un amigo, un vecino de Uncía, él se dedica a los fiesos. Si han escuchado por ahí de pronto que casi me he caído, casi por no mirar al suelo y mirar ahí a don Saúl. Don Saúl, ¿cómo está? Buenos días. Hay trabajo, ¿cómo está el laburo, don Sol? Buenos días.
3: Buenos días, Rubén, gracias por la cobertura. Un saludo a todos los radioyentes de Radio Pío 12 al norte de Potosí. Sí, gracias a Dios, hay todavía trabajito. Hay que trabajar el día al día para ponerle el pecho y poder llevarse un pan del día a la casa, Rubén. Nosotros nos trabajamos del día y vivimos de eso también, Rubén.
1: Casi me he caído en esto. ¿Qué es? Deja de muro debe ser, don Saúl.
3: Sí, es un protector de ventana que estamos construyendo y vamos a empezar a trabajar con eso. Se han dicho que podamos adornarle, podamos ponerle más resistencia. Entonces estamos trabajando en eso, Rubén. Todo lo que hayas, bienvenido aquí al taller San Miguelito, lo llamamos a este, es el taller San Miguelito, que queda en la calle Villazón, calle de la alcaldía del municipio de Uncía.
1: Bien, bien, bueno. Yo creo que todavía tengo reflejos, porque si no yo me iba a ahogar de bruces. Sí, sí. Ahora, ¿cómo está el material de trabajo? ¿Subido? ¿No ha subido? ¿Se ha mantenido? ¿Cómo está la situación?
3: Rubén, la verdad está muy difícil para los que trabajamos con soldadura, porque el material se ha disparado mucho. El electrodo que costaba 23, 24 bolivianos ahora cuesta 55 bolivianos.
1: Eso es casi el 100%. O sea,
3: 100%, 100% en todos los materiales. Un angular que costaba a lo mucho 36, 37 bolivianos ahora está costando 65. 60 bolivianos, el más barato que puedes angular. Estamos hablando del más liviano, ¿no? Angular de 3/4. Entonces, el trabajo se nos ha vuelto bien difícil para nosotros porque el material se ha disparado mucho.
1: Pues los electrodos, los angulares. ¿Y qué riesgos se tiene en este trabajo?
3: Los riesgos son inmensos. Uno es el gas de lo que desprende los electrodos, del arco, hay muchos gases en este trabajo, también las virutas que desprendemos al utilizar la moladora, la escoria, todo aquello, la vista con el electrodo, cosas de muchos riesgos, ¿no? Incluso el mismo cáncer por los rayos ultravioletas que desprende el arco.
1: Entonces es como todo trabajo, es un trabajo que tiene también efectos en la salud de las personas.
3: Sí, bien sabemos que a la distancia todo cobra factura. Yo creo que hay que trabajar siempre un poco cuidándonos, pero sabemos que esto sí o sí con el tiempo va a llegar. Y tenemos que meterle nomás, como te digo, es el pan del día para las casas que tenemos nosotros.
1: Entonces esto es el San Miguelito.
3: Taller San Miguelito.
1: Taller San Miguelito. ¿Qué temporada hay más trabajo? Es casi año redondo, ¿qué tiene nomás?
3: Hay nomás trabajo, pero más que todo es para las fiestas. Tratan de adornar sus casas para las visitas, todo aquel tiempo de San Miguel, el día de San Miguel siempre
1: está ahí. La gente quiere, no sé, para las...
3: Para recibir a los vecinos, a sus parientes que van a llegar, o vecinos tal vez, que se han ido y han vendido sus casitas, no tienen dónde llegar, se acogen ante los vecinos, entonces siempre quieren quedar un poquito también bien con eso, mostrar un buen aspecto del municipio de Uncía.
1: Bien, don Saúl, yo siendo así como disco que se repite, me dice, este caballero repite lo mismo, el tema del agua.
3: Muchas, Rubén, estamos en serios problemas, y más aún que ahora ya se nos ha venido la sequía. En este tiempo deberíamos estar gozando, por lo menos, cada día el agua, aunque ahorita, pero cada día. Pero lamentablemente ya hay recortes, a veces de 2 días, hasta de 3 días, alguna vez también llega el agua aquí, es preocupante. Estamos pensando hacer algunas cosas también con la dirigencia que ocupamos y esperemos que vaya a rendir frutos también aquello, porque de verdad en tiempo de sequía no sabemos qué es lo que vamos a hacer. Y la zona que más sufre de Uncía es la zona 2. La zona 2 sufre bastante de agua. Hay incluso la gestión pasada que había no más agua, nos daban incluso hasta de una semana. Entonces es preocupante, los vecinos sufren mucho de agua.
1: Hay nuevas autoridades, ojalá cumplan sus promesas. Yo he estado revisando algunas declaraciones de Don Igor, de algunas autoridades, he conversado con el presidente del Consejo y me decía, yo le preguntaba, ¿qué necesidad tiene Uncía? Agua y botadero municipal.
3: Sí, precisamente el presidente del Consejo es parte de la zona 2.
1: Conoce la realidad.
3: Conoce. Y él precisamente en esas zonas de 100 está haciéndose un tendido de sed de agua potable también. Entonces, siempre se ha ido apoyando. Yo sé que él también va a ir contribuyendo con esto. Igor también que conoce la realidad del área urbana. Entonces, yo creo que van a ir trabajando. Nosotros siempre vamos a ir exigiendo también de acuerdo a las posibilidades que haya. Pero sí, si ellos se unieran al pueblo, yo sé que podemos lograr grandes cosas. No tenemos una sola represa, Rubén, en Uncía. Sería bueno encaminar eso a nivel del municipio.
1: Desde hace años, don Saúl, eso de las represas, de que se cuente, por favor, desde hace... Bueno, con las disculpas, yo he escuchado esto desde el... con las disculpas de don Eduardo Pati, él... desde ahí yo he escuchado, y creo que desde más antes se hablaba de esto.
3: Sí, Rubén, pero la verdad es que las autoridades creen que solos pueden conseguir. Yo creo que no es así. Habría que unirse al pueblo y si alguna vez yo lo he dicho, si es que hay que tomar medidas drásticas, tenemos que hacerlo, porque el gobierno también tiene que escucharnos, porque de aquí es donde ha salido mucho estaño, mucho mineral, sigue saliendo también de aquí del municipio y aporta al país. Entonces es importante que vayamos a enfocar eso y hagamos conocer al gobierno nacional, porque esto no es para el gobierno departamental, es un proyecto grande y macro que necesita, y es la necesidad, ¿no? Y la constitución política mismo del Estado dice que tienen que garantizarnos lo que es los servicios básicos. Entonces, desde esta instancia yo vuelvo, son nuevas autoridades, están entrando como escobita nueva, se dice, esperamos que vayan bien, puedan hacerlo realidad estos proyectos, que de como tú lo dices muchas veces ya se ha ido encarando, pero por una... como por no entenderse bien entre ex autoridades y autoridades entrantes, ha ido pasando y otro proyecto y otro proyecto y otro proyecto. Entonces, pudiendo dar seguimiento a un solo proyecto que vaya desde el principio hasta que se logre. Entonces, eso es lo que esperamos los uncieños. Necesitamos una represa. Ya llevo cuántas represas tiene. Entonces, sí,
1: pero está haciendo, está más trabajando. ¿Ha añadido algún factor más, don Saúl? El hecho histórico, sí, de aquí se ha sacado mucho el hospital Jaime Mendoza. Hay un proyecto de construir un hospital y es necesario que para este hospital también se tenga agua permanente, se cuente con una represa. Ese es otro factor que también deberían ver las autoridades.
3: Sí, precisamente por eso, para ir apaleando este año, tenemos un trabajo fuerte los dirigentes, más que todo, incluso se ha pensado en hacer entrar al aspecto legal como en Cochabamba lo han hecho. Entonces, estamos viendo también esa alternativa. Hay agua en Uncía, Rubén y amigos de la Radio Oyentes de Pío 12, hay agua en Uncía, es dulce, es riquísimo, se puede tomar de la pila. Entonces, yo creo que falta coordinar y trabajar también con lo que es el área dispersa. Nada más es ponernos de acuerdo y poder tener agua para el área urbana.
1: Don Saúl Maidana, te dejo, conversamos. No me voy a tropezar ahora. Pero... Hasta luego, don Saúl, que le vaya bien, vamos a conversar en otro momento. Bueno, Eusebio, así hemos charlado con don Saúl, otro vecino, con don Saúl. Él hace referencia, y como disco rayado, usted dirá, este disco rayado, hablar del tema de la... Es que es necesario. Y va, hay un proyecto de un hospital de la Caja Nacional de Salud, y va a necesitar algo. Entonces, hay cosas que tendrían que determinar, que las nuevas autoridades también impulsen esto, que los vecinos también impulsen este aspecto. Ya está listo nuestra morenadita Eusebia para bailar. Alguien me decía, pero ya vamos a bailar aquí por la parte central, por la plaza, vamos a bailar al ritmo de la morenada, ¿no es cierto, Eusebia?
0: Sí, pero antecitos tenemos una llamadita, Rubén, vamos a atender esta llamadita, luego estaremos bailando la morenada, vamos a recibir esta llamada. Hola, hola, buenos días.
4: Hola, buenos días, doña Eusebia, un gusto saludarle a su programa. Sí, quería hacer un comentario. Ya. Realmente el agua es una situación muy preocupante en Uncía. Yo soy de la localidad de Uncía. Hay días que no chorrea, por ejemplo, nos dan una vez a la semana o dos veces a la semana. Entonces eso no nos abastece. Imagínese que tengo entendido que se va a crear un hospital, ¿no? Entonces para los centros de salud, hospitales o caja, es muy necesario el agua. Pero lo que más nos indigna a los uncieños, yo como uncieña estoy hablando, ¿no? Nos indigna que no tengamos tantos años una represa, ¿no? Villayagua cuenta con dos represas, creo que tienen, ¿no? Villayagua, entonces Uncía deberíamos tener una represa. Hace rato escuché el señor Maidana que habló agua dulce, que tenemos agua, todo, pero ¿y dónde está el agua? No tenemos una represa. El anterior alcalde saliente no se ha ocupado realmente en los servicios básicos, que es el agua, muy importante para cualquier servicio, doña o señorita. Entonces, yo pediría como uncieños también a las autoridades que pongamos todo nuestro apoyo, nuestro empeño, hagamos pues una represa, que se haga una represa, tal vez así no va a faltar el agua, señorita.
0: Es una sugerencia de la vecina y un reclamo a la vez desde el municipio de Uncía con respecto al agua. Las nuevas autoridades que se pongan a trabajar y vean este tema, este problema que tiene en el municipio de Uncía, el tema del agua. Gracias, vecina, por llamarnos.
4: Muchas gracias. Hasta luego. Gracias por la cobertura.
0: Hasta luego, hasta luego. Desde Uncía son las repercusiones que tenemos al momento de conversar con los vecinos, vecinas en este municipio. ¿Pidieron bailar una morenada? Pues bailaremos esta morenada.

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7: Bailando al ritmo del amor en nada. Hemos enviado saludos al Hospital Civil, que les identifica por si acaso esta morenadita. Pero además Rubén sigue conversando, está por Uncía o tal vez ya se vino hacia Sacamarca. Vamos a conocerlo más. Novedades, Rubén, nuevamente contigo.
8: No, todavía, Eusebia, no hay autos. Estamos esperando en este lugar, pero si no, vamos a conseguir de alguna manera. Porque aquí, cuando no hay autos, aquí es la guerra del más fuerte.
7: ¡Wow! Se no digas eso, para... Rubén,
8: es
7: porque...
8: La guerra, Eusebia, es una realidad, es así, las filas van y es la guerra del más fuerte. Se empujonean, hemos sido testigos de varias situaciones. Estoy aquí con un grupo de jóvenes, 1, 2, 3, 4. Uno de ellos es reportero juvenil, por cierto. Dos reporteros juveniles, son 4 jóvenes. Aquí está May. A ver, algo.

0: Me estaba comentando ya aquí nuestro reportero juvenil del tema de una actividad de Lanzarpe, ¿no es cierto, May? Buenos días.
1: Sí, buenos días a la radio también, a las personas que escuchan. Sí, nos estamos reuniendo un poco con el tema de Lanzarte, un grupo de jóvenes que trabaja con temas de prevención y temas de cuidado del medio ambiente. Entonces, hoy nos reunimos un poco para tratar el tema de prevención de embarazos en adolescentes, porque el municipio aquí en Uncía está un poco el índice elevado, entonces queremos trabajar y reforzar ese tema con las unidades educativas y los colegios del municipio.
0: Van a ingresar, seguramente van a programar espacios allá en los.
1: Sí, estamos, bueno, nos falta reunirnos con el director distrital para consolidar las fechas, pero queremos hacerlo para finales de mayo, hacer presentaciones de obra teatral representando este tema de prevención.
0: Ahora, ¿es el primer taller que han realizado hoy o ya han hecho talleres anteriormente?
1: Nos hemos reunido dos veces este mes. La semana anterior, igual el día sábado, nos reunimos con el grupo para ir trabajando un poco este tema. Esta semana también para afianzar. La próxima, tenemos nuestra próxima reunión también con un poco de auxilio del centro de salud de aquí del municipio para también reforzar el tema de salud.
0: Bien, yo le voy a pasar el micrófono aquí al reportero juvenil que hable con los jóvenes. A ver, yo te doy el micrófono. Adelante, hermano. Dale, el micrófono es tuyo.
2: Hola, ¿qué tal, Eusebia? ¿Cómo están? Un gran saludo, Eusebia. Aquí me encuentro, soy Zona Chacoyo, su reportero juvenil, y pues aquí también estamos que hay un taller que es de Uncía y el frío nos está matando. No me vine abrigado, ya pues ahí nomás voy a morder. Y pues ahí estamos hablando de temas de prevención, lo que es de embarazos, y también vamos a ir con más proyectos a las escuelas, a colegios, y también vamos a llegar a los que es los padres, porque ellos tienen que hablar y tocar de este tema. Y sin más que
0: Hablar con
2: decir,
0: los compañeros, ¿no? Ahí están los
2: vamos a hablar
0: aprovechados, ¿no?
2: con
0: Los hemos entrevistado.
2: vamos a hablar con otro compañero que es de Lanzarte. Muy buenas tardes.
3: Bueno, en principio, muy buenos días. Bueno, gustoso, ¿no?, de estar acá con, bueno, con Lanzarte. Bueno, hoy es un día, como cada día, ¿no?, productivo, donde hay que plantearnos, digamos, y como el municipio de Uncía también puede tener distintos, ya sea problemas o en el ámbito también que hemos hablado de prevención de embarazos en adolescentes que se ha visto muy afectado acá en el municipio de Uncía, ¿no? Y bueno, un gusto y bueno, les pasaré con una amiga.
4: Bueno, muy buenos días a todos los que nos están escuchando. Buenos días, licenciada. Soy una reportera juvenil y pues la verdad creo que esos talleres van a estar muy interesantes ya que vamos a hablar sobre temas que son la prevención de violencia, pero desde distinto visto. Por ejemplo, creo que hoy en día más hablamos sobre los conceptivos y pues la verdad creo que vamos a hablar sobre los tres, sobre las cómo de diferente punto podemos ver sobre las emisiones, cómo podríamos cuidarnos, y la verdad creo que va a ser muy, muy interesante. ¿Verdad, Ronald?
2: Exacto, y pues con este Eusebia vamos a seguir hablando un poquito más con nuestra compañera que tiene más experiencia que nosotros.
5: Bueno, muy buenos días a la Radio Uncía y al
0: No, no,
5: municipio.
0: Radio Pío 12.
6: ¡Radio Pío 12!
5: ¡Radio Pío 12, perdón! Y pues bueno, mi nombre es Lady, soy miembro de la organización Lanzarte y pues ahora estamos trabajando con los jóvenes y adolescentes de Uncía, de las diferentes unidades educativas, Rafael Bustillo y Uncía, y vamos a trabajar más con los padres de familia y hacer danza, teatro, que vean las problemáticas que están sufriendo los jóvenes y también poder ayudarles y que enseñen, que puedan planificar su vida y que no todo es diversión, viva la vida, y que la vida es muy, muy dura en estos tiempos y hay que saber y pensar muy bien si vamos a traer a un hijo o a una hija en esta vida.
0: Bien, algún temita musical, pero que sea alegre, que sea juvenil. A ver, Eusebia está ahí. A ver, dale, dale, dale, pedirle a la
2: Ah,
0: temita musical.
2: Eusebia, pues pedirte un temito musical de los Jarcas, una papita en tu corazón, a ver si eso les llega. Y Eusebia, ¿cuándo me vas a invitar a un helado aquí en un sí? A ver, ya está, me estoy antojando por
7: Ay,
2: el
7: ay.
2: frío igualmente.
7: Voy a tener que venir hasta Uncía o dejar por pagado. Va a venir Ronald para que se sirva un rico helado, porque en el horario que estoy, a veces no los puedo encontrar en Uncía. ¿Listo, Ronald?
2: Ya, Eusebia, me despido y te paso con Rubén.
0: Bien, Eusebia, ahí están los reporteros juveniles. Bueno, chicos, hey, muchas gracias. Vamos a conversando entonces, me parece muy, muy interesante. Muchas gracias, chicos. Gracias. Lo que nos hemos enterado, Eusebia, es que el proyecto Lanzarte va a trabajar en estos temas que son importantes. Tenemos referencia ya de cómo se ha trabajado en el municipio de Yallagua, en el proyecto Lanzarte, con jóvenes justamente que han realizado este tipo de actividades. Apuntado bien el problema, sí, porque UCIA ha tenido varios casitos un poco preocupantes, casos de embarazos a temprana edad. Entonces, apuntado bien el problema, entonces seguramente ahora van a visitar las unidades educativas para trabajar, reflejar esta situación. Y lo interesante es que se trabaja con jóvenes, con ellos, con su problemática, utilizan su lenguaje, utilizan sus sentimientos, su emoción para realizar justamente este tipo de... ¿Cómo está? Buenos días. Eusebia, a ver, nos ha pedido un temita musical mientras yo bajo, porque hay un vientito fuerte que nos está impidiendo, creo, entiendo, un poquito comunicarnos de manera más efectiva, mientras yo recorro todavía esas calles. A ver si tenemos ese temita de los Carcas. A ver, se ha antojado, creo, helado aquí nuestro compañero Ronald.
7: Sí.
0: Yo ya le dije, me has reclamado desde más antes, decía, la Eusebia me ha dicho que me va a invitar. La Eusebia me dijo, no sé, Eusebia, cuál es el compromiso que has hecho con Ronald, pero le he dicho, agárrate tu mano, ponte a suplitar, porque si no te va a doler el estómago. Eusebia, retorno contigo hasta cabina central.
7: Claro, pues Rubén, cómo no, a Ronaldito, un fuerte abrazo a nuestro reportero juvenil, siempre está con las novedades desde diferentes puntos donde él recorre. Nos vamos a ir a tomar helado con los reporteros juveniles, ya nomás, pero que pase un poquito el clima, un poco más, que se estabilice, con gusto nos vamos a tomar un heladito hasta el municipio de Uncía. Un saludo especial para ellos y ellas que están por ahí, los jóvenes. Además, una papita ya está listo, vamos a enviar saludos a la familia Vargas, a Liz debe estar en su puestito de venta. Ayer me pasé por ahí, no se encontraba Liz. Ya la extrañamos cuando no la vemos un día. Saludos para ti, Liz, debes estar por Catavi, un fuerte abrazo. Por si acaso, vecinos de la zona 6, parte alta en el municipio de Yallagua, tienen una reunión muy importante el día de mañana domingo, 8 de la mañana, vecinos de la zona 6, parte alta. Es una convocatoria por parte del directorio. Por favor, pásense el dato. Ahora sí, ya estamos con una papita para nuestro amigo Ronald, reportero juvenil, para los del municipio.

0: Tuna Papita es el título de esa canción que nos ha solicitado nuestro reportero Ronald, que está por el municipio de Uncía. Al igual que Rubén Marconi por ahí. ¿Dónde está, pues, por ahí la que vende helados, Doña María? ¿Dónde estás? O por ahí tal vez Ilsen, que venden heladito, pues, les están buscando los cases. Vamos a enviar saludos a la familia Vargas, nos dice Grupo Norte Potosí. Más adelante estaremos bailando el Grupo Norte Potosí. Rubén está en un espacio allá en el municipio de Uncía, donde la señal es bajísimo, cae, aparece, así es la señal. Y estamos hablando casi de la plaza principal. Rubén, ¿saliste ya de ese lugar o sigues por ahí?
1: No sé, espero que se me copie bien en esta ocasión.
0: Te estoy escuchando bien.
1: De salud. Ahora sí, bien. Doctora, ¿cómo está? Buenas tardes. Vamos a conversar. Doctora, ¿cómo está? Buenas tardes. Señora, usted se ha hecho vacunar. Yo he visto que se ha hecho vacunar. ¿Contra qué le han hecho? ¿Qué enfermedad le ha dado la vacuna?
2: Contra la influenza, mi amor. Sí.
1: ¿Cuántos años tiene usted? Perdón, mami.
2: 68.
1: Ustedes están en los grupos de riesgo porque es mayorcita, ¿no?
2: Sí.
1: Qué
2: sí.
1: Bien que esto ha accedido a la vacuna.
2: Sí.
1: Qué bien, mamita, qué bien. Muchas gracias. Vamos a conversar. La responsable de la brigada, véngase por ese ladito porque por este lugar parece que no hay señal. Su nombre, ¿cómo está? Buenos días.
3: Buenos días, mi nombre es Marlene Choque, soy personal de salud del Hospital Civil.
1: ¿Cómo les está yendo?
3: Bien, más bien la población ha accedido.
1: Ah, ya, ¿en este lugar?
3: En este lugar, en mi zona más que todo, ¿no? La zona 4.
1: Zona ahorita, 4, sí. Ya, pues han accedido la población.
3: Sí, estamos vacunando bien nomás.
1: Yo me he subido hasta la parte de Villa Estación y me decía, hay personas que están accediendo, me decían.
3: Ah, no, al contrario.
1: Mucho sí, depende también del lugar, quizás.
3: Sí, mucho depende también de la orientación, ¿no? Que se le está brindando antes de vacunarle. Porque quiera sea o no, les ayuda esta vacunita.
1: Qué bien. Qué bien, sí, yo he visto a una persona mayor también que estaba haciéndose vacunar, las personas mayores.
3: Sí, especialmente las personas mayores. Es lo bueno, que hemos vacunado nomás en esta zona.
1: Bien, muchas gracias. Gracias, Lisa, gracias. Doctora, conversamos, hasta luego. La doctora Milce Lizarazu, la doctora, hemos cambiado con la licenciada responsable de vacunas. Yo me estoy acercando, dicen zona 4, sí, o sea, estoy acercándome de a poco a la orilla. En algunos lugares sí que se pierde la señal, debe ser la estática porque hay muchos cables por este sector, en algunos sectores hay cables, entonces ahí es donde se pierde la señal, así que voy a rodar como piedrita, voy a bajar rápido para seguir conversando con los amigos y amigas en este sábado. Vamos a ver, sábado de día de compras. A ver si puedo conversar con una señora que se ha venido de compras. Radio Pío 12, mamita, no, vamos a charlar un ratito. ¿Cómo? No, se ha ido la señora. Quería preguntarle si ha subido los precios, si está barato, cómo están los precios de los productos, pero se nos ha escapado la señora. Bueno, vamos a respetar. De repente son apuraditos también, porque yo he visto que estaba llevando verdurita picada, así que seguro para el tema del almuercito, ¿no es cierto? Para apurar, porque ya estamos a media hora casi, poco más, 40 minutos quizás del mediodía. En este sector de la orilla, yo te decía, Eusebias, que es un... Cuando no hay autos es así, mira, ahorita estoy viendo, te empujas, corres. No, si no empujas aquí no agarras, Eusebias. Mira, le ha empujado la señora. La otra señora de pollera se ha subido. No, es así, en este lugar es así. Por lo menos cuando no hay movilidades se presenta así el panorama. Vamos a seguir viniendo por este lado. ¿Cómo estarán los precios de los productos? Quería consultarle eso a la señora, pero se nos ha ido. No ha querido conversar con la radio. Vamos a venirnos por este sector. A ver cómo... Allá hay productos. Vamos a conversar con él. ¿Tenemos tiempo? Sí, tenemos tiempo. Tenemos tiempito todavía. Vamos a ver si podemos conversar. ¿Cómo estarán los productos? Ha llegado... La señora se ha comprado, por ejemplo, productos. Le vamos a preguntar a ella. Señora, ¿cómo está? Buenos días. No le voy a preguntar el nombre. ¿Cómo están los precios de los productos, mamita? ¿Está baratito? ¿Cómo está?
4: No, está bajando. Han sacado el cuartillo. Ahorita zanahorias a 10 bolivianos.
1: ¿Y a cuánto estaba más antes?
4: 15, 20 estaba.
1: 15, 20. ¿Otra cosita que tal vez ha bajado o ha subido de repente?
4: No, ahí nomás está manteniéndose. La cebolla igual está ahorita buscando. De las señoras que vienen del campo,
1: ya.
4: Es más barato traer las verduras. Pues ahí están, aprovechamos, encanta de llevarnos.
1: ¿Eso de dónde están trayendo? ¿De qué comunidad están trayendo?
4: Ahí no, le pregunta a la señora.
1: Vamos a preguntar a la señora.
4: Consultado,
1: ¿de dónde?
4: ¿De qué lugar estará viniendo?
1: ¿De qué lugar está viniendo, mamita?
4: Naimán.
1: ¿De Calacala? Calacala. Ah, Calacala, hermana. Ah, de Calacala.
4: Sí,
1: bien. ¿Qué más se está llevando, mamita?
4: No, solo cebolla y cebolla se compra.
1: Cebolla y cebolla ahorita.
4: Eso no nos encanta.
1: Yo veo ahí, perdón, con la disculpa del caso, un producto de pila. ¿Ha subido los productos de pila o se ha mantenido?
4: No sabía decirle, es otra marca que he comprado. Sí,
1: ay, ya.
4: Primera vez que estoy comprando.
1: Bien, a ver, ve. Ahí está, va a ver cuánto es el peso. Vamos a hablar. Mamita, buen día. Radio Pío 12. De Calacala, entonces, buen día.
4: Sí, Calacala.
1: Sí, bien. ¿A cuánto está la cuartilla?
5: 10.
1: Ah, baratita, ha subido. ¿Cómo está, mamita?
5: Sí, está barato.
1: Esto es ahorita fresca, entonces.
5: Ajá, fresquita, este campo.
1: De campo, claro que sí. ¿Cómo está la producción, mamita? ¿Cómo está ya ahora la papita? ¿Cómo está? Ya han debido sacar la papa.
5: Sí, papa está, pero un poco caro esta papa. Claro. Papa no hay.
1: No hay. Producción triste dice que está, ¿no? Uh-huh. Está bien.
5: Uh-huh. Sí.
1: Ajá, no ha habido producción de papa este año.
5: Sí, no.
1: Bien, mamita, te dejo. Gracias, mamita, gracias, gracias. La vecina de Calacala, hemos charlado un ratito. Aquí hay otra más bonita. Zanahorita más bonita. ¿Esta también es de Calacala, mamita?
5: Esta es, buenos días. Esta es de Calacala, yo ya he hecho.
1: Sí. Ah, más bonita, más.
5: Sí, puedo. Más pequeña, es más grande.
1: Pero voy a este, no me vas a enojar. Ya es una zanahorita tunita. Es una zanahorita aquí que seguramente. Esto para ensaladita debe ser rico, ¿no, mamita?
5: No, para ensalada, para este, para zumo.
1: Para zumo, ay, especial para zumo. Ah, qué bien, mamita. Bien. Entonces, viniendo hoy, yo presumo que lo vas a acabar.
5: Sí, no, sábado, nomás venimos domingo, más martes, más así.
1: ¿Cómo está Calacala? ¿Cómo está el agua? ¿Hay agua? ¿No hay agua? ¿Cómo está la situación?
5: Ah, la situación no ha llovido mucho, entonces poco hay agua. Ahora ya está secando el agua, ¿no? Este año va a ser. No hay mucha agua. Porque se queda, va a ser, parece así, los animales primero que se van a morir, dice la gente, será.
1: Bien, mamita, ajá, bien, te dejo, mamita. Bien, te dejo porque se está sirviendo su sahraorita. Gracias, mamita. Ya, ¿qué cosa está sirviendo de sahraora? A ver, haznos antojar.
5: Sahraora, me estoy sirviendo pata.
1: Ay, ay, ay, ay. Ya, mamita, gracias, mamita. Me ha hecho acordar a los caldazos de patita ahí. Con una papa grande, Eusebia, su patita ahí, grande también, se está sirviendo la señora. Bueno, así está la situación también, Eusebia, en el tema de la producción. Viene aquí en el sector de la orilla, se vienen a ofertar esto. Si me das un minutito más, porque seguramente tenemos espacio musical, Eusebia. Oquita, vamos a preguntar. Oca, oca. ¿De dónde estarán trayendo la oca? Buenos días. Pito también ya hay. Buen día, mamitas, Radio Pío 12. ¿Tú estás vendiendo pito o estás vendiendo oquita? Buen día. Ah, de la señora. Mamita, ¿cómo estás? Oca, masca.
6: Oca 20.
1: Oca 20. ¿Pito?
6: 30.
1: Pito 30, bien. ¿De dónde estás viniendo?
6: No. ¿De dónde estás? Campo.
1: ¿De qué lugar? ¿De qué comunidad?
6: Tocorin.
1: Ah, Tocorin. Ya, mamita, gracias, gracias. Con la señora. Un poquito de la tercera edad, la señora. Bueno, así, Eusebia, un poquito hemos conversado en el tema de los precios. De alguna manera de los precios de los productos aquí en este sector, donde vienen justamente las hermanas de las comunidades ofertando sus productos. Eusebia, ¿qué te parece si hacemos una pausita musical para ofertar? Creo que tenemos un pedido para los amigos y amigas oyentes a esta hora de la mañana. De todo contigo hasta Cabina Central.
0: Muy bien, Rubén, cómo no, nosotros estamos siempre para complacer a nuestros amigos y amigas oyentes. Rubén Marconi está por diferentes lugares, ¿no? Grupo Norte Potosí. Grupo Norte Potosí nos han estado solicitando una pieza musical para la familia Vargas, para doña Liz, que nos está escuchando a estas horas de la mañana. Vamos entonces con esta versión musical del Grupo Norte Potosí.
7: Ya está. Sí. Vamos entonces.

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Vamos retornando ya nosotros en esta mañana en la recta final para seguir acompañándoles desde el lugar donde se encuentra nuestro compañero Rubén Marconi. Ha estado conversando, a ver, con los jóvenes, con los vecinos, vecinas en Uncía, con las comerciantes, con el personal de salud que están cumpliendo con la campaña de vacunación de las Américas para la influenza, el sarampión, varicela y otros más. Así que no rechace estas vacunas que son de vital importancia para nuestros hijos e hijas.

0: vamos a seguir conversando con Rubén Marconi, que se encuentra por las calles. A ver, Rubén, ¿qué novedades más tenemos en esta mañana? Vamos contigo.
1: Gracias, Eusebia. Rapidito nos hemos venido a este sector con un afán, pero creo que no, ya están en la parroquia de Catavi, nos han indicado este grupo de emprendedores y jóvenes turistas que están recorriendo los puntos turísticos justamente de Yayagua. Entonces, me decían, vamos a estar a esa hora, a esta hora más o menos por la carrera de ingeniería de minas. Entonces, no, ellos ya se han bajado. Un saludo, pero a don Román, hay al grupo de jóvenes que se encuentran por este lugar. A ver si puedo conversar. Aquí hay una variedad de productos, Eusebia, en este lugar donde me encuentro, entre la carretera, ya no sería un Yayagua, sino entre Catavi. Entre Yayagua y Catavi, en este cruce, el llamado cruce, hay una movilidad, se está ofertando productos. A ver si podemos conversar con la señora. Señora, buenos días, Radio Pío 12. Conversaremos un ratito a ver cómo están los productos, de dónde está viniendo, cómo está el camino, cómo le ha ido. Seguramente está llegando de otro lugar, no creo que... ¿Podemos charlar un ratito, Mita? Véngase por este ladito, por favor, y vamos a hacerle propaganda, digamos, gratis. Ah, se está bajando la señora. Hay arroz, sobre todo arroz, Eusebia. Eusebia, vamos a preguntar, ¿cómo está el arroz? ¿Cómo está, Amita? Buenos días, Radio Pío 12, ¿cómo está? ¿De dónde está llegando primero? ¿De dónde están viniendo ustedes aquí con los productos del arroz? Buenos días.
2: Nosotros estamos viniendo. Del arroz estamos viniendo de Santa Cruz.
1: ¿De Santa Cruz?
2: Sí, Santa Cruz.
1: ¿Será que me puedo subir paquicito, por favor? O usted va, por favor, Amita. Es alto, pero la señora es enérgica, claro que sí. Cuidado que se caiga. Ya, gracias, mamita, muchas gracias. Yo le he molestado por eso, pero no podíamos escucharle biencito. A ver, ¿ustedes están viniendo de Santa Cruz, entonces?
2: Sí, a las dos vienen pues, de Santa Cruz, claro. Por a las dos vamos a Santa Cruz, pero decirle no a la población que a las dos está subiendo ya más 30 bolivianos, está variando ya.
1: Está variando.
2: Porque ya ha pasado su cosecha de zafra, porque los anteriores había hasta de 2.70, pero a las dos viene de 2.80, 3.10... 3.40, un buen arroz estaba hasta 4.50, un buen arroz, pues, ¿no? Pero ahora no, ya ha subido algo, como el producto del aceite también igual, decirle, ¿no? Que la población, que el aceite argentino está subiendo.
1: Está subiendo.
2: Sí.
1: A ver si podemos ver qué tipo de arroz tiene, mamita, véngase por este lado. Veo, ¿cuál es la primera? A ver, debe tener la primera y ¿a cuánto está?
2: El arroz, la primera viene, pues de cada peladora tiene su primera.
1: Ya.
2: Son cantidad de peladoras que hay en allá y no se puede decir nomás que hay uno, ¿no? Uno en exacto, son varios, por ejemplo, de la peladora del norteño, del pantanal, del imperio, del Zoyal, es los que más conocen, ¿no? Esas son las peladoras más conocidas en allá y que conocen también aquí, pero su primera viene, pues, diferentes sacos. Por ejemplo, aquel es pantanal, ese ya es la tercera, ya es ese. Aquel rojo, su segunda, después viene en saco azul.
1: Ya.
2: Es para conocer, pues los que conocen, claro, pues por ejemplo, ahorita tengo hasta de 2.90 las dos, pero ya no es esa primera, ya llegaría a ser la tercera.
1: Ah, ya, ya. Entonces hay que conocer.
2: Hay que saber bien, ¿no? El arroz, porque por ejemplo, el arroz es tradicional, ese ya es tercera, pero es sanitos, ¿no? Pero no tiene nada de quebrados. Porque hay otros, como te dicen, primera te dicen, ¿no? Pero llegado el momento no es primera. Pues el arroz, por ejemplo, Okinawa siempre es. Otros vienen de Yapacaní también.
1: Ahora, ¿el Okinawa cuánto está? ¿A cuánto está?
2: El Okinawa está 4.50, la primera, ¿no ves?
1: Esa es la que estamos
2: señalando. La primera, sí. Es. Después,
1: ¿y la gente cuál más compra, mami?
2: Ah, yo aquí lo que he visto más llevan el... Depende, ¿no? Viendo la carita, vienen otros por el norteño, otros pantanal... Ah. Depende de la calidad, pero decir, ¿no? Que la producción del arroz está subiendo, algunas cosas están yendo, por ejemplo, el aceite también, como les digo, ha subido. Estaba un poco menos el aceite para 75, 3, así está, ahora ya está para 78.
1: Bien.
2: Y no hay mucho. Está escaseando por el caso de los bloqueos que hay, ¿no? Este ultimito, mi esposo ha viajado y no hay mucho, escaso de 10 el día, tampoco también hay ahí. Con los bloqueos que está viendo, igual está perjudicando bastante llegar hasta aquí y no está ya nada fácil como entrar y cargar, es perderse toda la semana siempre.
1: ¿Cómo está el tema de los caminos? ¿Cómo está la ruta? ¿Está mantenida? ¿No está mantenida la ruta, señor? ¿Cómo está el camino?
2: Ah, pero todos sabemos, ¿no? Todos escuchamos noticiero, el camino ir a Santa Cruz está totalmente, no hay nada de mejora, el camino mismo al ir a Oruro está totalmente, nunca nada, no avanza, yo lo que noto, nunca se acaba. A Santa Cruz igual, tantos, tantos huecos que ahí nunca los rellenan tanto, y para cobrar peajes a un número uno, si el camino está un desastre total, siempre están allá ahí.
1: ¿Dónde paga más peaje? ¿Ya? ¿O le cobra más peaje? En toda la ruta que ha hecho usted de Santa Cruz aquí, ¿dónde ha pagado más peaje?
2: En toda la pagamos hasta 80 bolivianos.
1: 80 bolivianos, claro. El peaje es de acuerdo a la movilidad. Si
2: Pero,
1: cerca...
2: sí, depende. Si en otro, en un Montero para salir es unos 70, para venir en cada ya vamos pagando y nos vamos ajustando. Sale nomás en el peaje unos 700, 600, por ahí sale.
1: Los caminos no están mantenidos.
2: Y los caminos no están ni siquiera buenos mantenidos. Porque todos ya se han ido quejando, los transportes pesados también, que no están bien mantenidos y saben cobrar nomás peaje. Y es lo que, esos huecos que estén, esos baches, es lo que frega también a la movilidad. Ajá. Y eso tampoco toman en cuenta. No es fácil viajar y decir, traer mercadería de allá y llegar aquí bien. No es un poco costoso también ir viajar allá, traer y perder tiempo y... Es todo, como todo trabajo también, sacrificio también es, claro, eso es.
1: ¿Qué municipios más recorre usted? ¿Solamente Yayagua o va a otros municipios también?
2: Ahora estoy por el escaso de diésel, estamos recorriendo solo Yayagua nomás.
1: ¿Por el tema del diésel?
2: Del diésel, porque más antes habíamos entrado hasta Chayanza, pero ahora no, está escaso de diésel de agarrar, otra vez está escaseando, nomás antes todavía estaba algo, ahora no está otra vez la fila, ha debido notar usted mismo, claro, que está fila y... No hay caso de entrar y mover ya así como
1: antes. ¿Usted, su movilidad, todo el tema de repuestos, cómo está?
2: No ha bajado nada, pues sigue lo mismo. Incluso peor ahora con la gasolina de las movilidades pequeñas está llenando más. Y no, y es otro gasto que el gobierno mismo ha provocado, porque no se puede hacer nada, porque la gasolina tan negro, la anterior tan para llevar a entregar es invertir otra vez porque está mal las movilidades pequeñas que para transbordar.
1: Bien, mamita, no hay... bien. Su nombre, señora, su nombre.
2: El nombre de mí es Paula.
1: Doña Paula, le dejo, que le vaya bien, porque seguramente va a estar toda la jornada aquí.
2: Ah, sí, voy a estar esta semana, voy a estar, siempre estoy aquí con la mercadería, cada semana viajando también y siempre trayendo a servir al pueblo, a la población de Yago para... Bien. Para que nos va a traer todo lo económico mayormente, porque eso es lo que la gente busca, ¿no? Lo económico y eso, informarles, ¿no? Que está subiendo las cositas.
1: Está subiendo.
2: No, nomás eso. Cosas, también la gente misma se debe dar cuenta que no simplemente las dos ni el aceite. Son también varias cosas del fideo, por ejemplo, se debe dar cuenta de la harina que está volviendo a subir. Hasta los mismos panaderos ya deben estar reclamando, ¿no?
1: Bien.
2: Bien.
1: Doña Paulita, muchas gracias. Le agradezco mucho, gracias, gracias. Ahí está vendiendo, va a vender ahí productos. Yo me voy a encontrar con un amigo por ese sector. Para la casetera nos encontramos con amigos y amigas. Le vamos a interrumpir a nuestro amigo, a nuestro compañero de trabajo de la red de comunicación Pío 12. Luchito, ¿qué haces por estos lares?
3: Paseando.
1: ¿Paseando?
3: ¿Y qué tal? ¿Cómo estás?
1: ¿Qué novedades?
3: Novedades.
1: A ver.
3: Día bastante soleado, con algo de brisas frías, hay mucho movimiento vehicular.
1: Ajá.
3: Para, al parecer, combustible ha venido llegando y pues eso está generando que haya más movimiento vehicular.
1: Bien. Lucho, yo te invito a que vayas a servirte unos heladitos. ¿Será posible a un día o no es posible ir a un día? Unos heladitos de la calle.
3: Unos heladitos. ¿Ya nos garantizas que hay?
1: Esta mañana yo estuve ahí y está ya, ahí está la sombrillita, están las sillitas, todo está ahí.
3: De acuerdo, con gusto.
1: Con gusto.
3: Sí.
1: ¿De qué sabor? ¿Canela?
3: Canel.
1: Canelita.
3: Canelita.
1: Canelita, la tradicional.
3: La tradicional canelita, con, si es posible, con empanaditas.
1: ¿Y si no?
3: Con masitas.
1: Ah, ya.
3: Si no,
1: ¿maní no?
3: Maní,
1: poco. Poco.
3: A lo puto, sí.
1: Tenemos que ir los de la radio, definitivamente.
3: No. Definitivamente. No, les invitaremos.
1: Les invitaremos. Luchito, te dejo. Conversamos, Lucho. Nuestro compañero de trabajo esta noche va a estar seguramente con un programa especial, el programa de todos los sábados, los piquichaquis ahí. Tiene llamadas de varios lugares. ¿Se ha perdido la señal, creo, Seria? Pues yo me voy a mover un
0: sí,
1: poco.
0: Sí, no,
1: por
0: está
1: este
0: bien,
1: sector.
0: te escucho, Rubén. Creo que se han quedado callados.
1: ¿Me voy a venir por este lado? Las movilidades por este sector del cruce. ¿Y ahora por dónde me voy a ir? Ay, ay, ay. Las movilidades.
0: Ahora sí la señal se va perdiendo. ¿Dónde te estás metiendo, Rubén? Salga, salga por este otro lado. Muévase, muévase.
1: Sí, por este otro lado, a ver si podemos.
0: Ahí sí te escucho, a ver.
1: Ahora sí.
0: Rubén, tienes que avanzar a otro lado porque la señal no está buena por ese sector.
1: Vamos a correr a este lado, Eusebia. Vamos a abrirnos a este lado. Ahora sí, mejor me quedaré aquí. Me quedo aquí, Eusebia. Espero que no se pierda la señal. Eusebia, hemos conversado, hemos ido hasta Uncía, hemos subido hasta la parte alta, hemos ido a Villa Estación, hemos conversado el tema del agua, preocupación siempre, hemos conversado con vecinos, con vecinas, el tema de la seguridad. Hemos hablado también con jóvenes en esta jornada. Les hemos ofrecido musiquita. Y en lo último hemos hablado justamente del tema de los productos. Una señora que está ubicada entre el cruce, entre Catavi y Yayagua, ¿sí? Que es un cruce para tres rutas, ¿no es cierto? Uno que va a Uncía, otro que va a Yayago y este que viene hacia Catavi. Entonces, ahí están, esta preocupación de alguna manera todavía de los hermanos que se dedican al comercio. Eusebia, un recorrido que hemos realizado la jornada de hoy, prometiendo siempre otra visita a otra zona, a otro lugar, a otro sector, reiterando esta actividad que están realizando los emprendedores a la cabeza de don Román Flores, ahí están visitando los lugares turísticos y la ruta gastronómica. Muy inquieto don Román, está realizando esta actividad con algunas autoridades, incluso municipales, que se ha animado a realizar, pero también con los emprendedores. Un vientito fuerte, un vientito que a veces se levanta, tenemos sol, sí, pero hay un vientito todavía que se siente. Invitados a los helados de Uncía, sí, señor, señora. Y ahí los heladitos, seguramente ya vamos a estar los martes ahí con más presencia de los heladitos del municipio de Uncía también. Y también, bueno, hemos hablado con comerciantes, con algunas comerciantes en el sector de la orilla. Una variedad con quienes hemos conversado, variedad de personas, amigos y amigas, Eusebia. Eusebia, hasta el próximo sábado, tenemos musiquita seguramente para complacer a los amigos y amigas. Ruta con en. Para que me quieras,
0: ay, ¿qué pasó, Rubén? Ya, bueno, estamos en la recta final. Gracias, Rubén, muchísimas gracias, compartiendo el testimonio de nuestros vecinos y vecinas desde diferentes sectores, conversando con el personal de salud, en la cual se está cumpliéndose la campaña de vacunación, haciendo el recorrido por las diferentes calles, buscando a las familias, niños, niñas menores de 5 años, personas mayores de 60 años, para poder también, junto con ellos, sean vacunados, no contra la influenza. Gracias, Rubén, por ese contacto. Realidades diferentes. Agua, la preocupación que se tiene en el municipio de Uncía. Aparte también la seguridad ciudadana, que hay que hablarlo. Agradecemos a Rubén. Gracias, amigos y amigas oyentes. Vamos a cerrar este espacio que tenemos al ritmo del caporal, ya que estamos bailando caporales, saludándolos siempre a cada uno de ustedes, amigos y amigas oyentes. Muy buenos días. Les invitamos siempre a seguir en sintonía de la radio. El próximo sábado nuevamente Rubén va a estar recorriendo los diferentes sectores, calles, avenidas. Buenos días.

0: Sábado 12.
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que se amen unos a los otros, dice la Escritura. Es una frase de mucho contenido, muy fuerte en su significado. ¿Qué quiere decir esta frase bíblica? ¿Significará un amor entre nosotros, solo familiar o cercano? No, si fuera así, significaría un amor egoísta. Jesús nos invita a amar como Él amó, como Él sintió, sin acepción de personas, sino un amor a todos por igual. Mostrar un buen trato, cordialidad, apoyo sin esperar nada a cambio. ¿Qué dice la Escritura? Les invito a escuchar la palabra del Señor.

Como el Padre me ha amado, así también yo os he amado. Permaneced en mi amor. Si guardáis mis mandamientos, permaneceréis en mi amor. Así como yo he guardado los mandamientos de mi Padre y permanezco en su amor. Estas cosas os he hablado, para que mi gozo esté en vosotros y vuestro gozo sea completo. Este es mi mandamiento, que os améis unos a otros como yo os he amado. Nadie tiene mayor amor que este, que uno ponga su vida por sus amigos. Vosotros sois mis amigos si hacéis lo que yo os mando. Ya no os llamaré siervos, porque el siervo no sabe lo que hace su señor. Pero os he llamado amigos, porque todas las cosas que oí de mi Padre os las he dado a conocer. No me elegisteis vosotros a mí, sino que yo os elegí a vosotros y os he puesto para que vayáis y llevéis fruto y vuestro fruto permanezca, para que todo lo que pidáis al Padre en mi nombre, Él os lo dé. Esto os mando, que os améis unos a otros.

Esta es la palabra de Dios. Amigos, amigas del programa, el Evangelio nos desafía a apropiarnos del motor de la acción evangelizadora, porque dice: ámense los unos a los otros como yo les he amado. Este mandato es un reto, porque en estos tiempos parece que vivimos de espaldas al amor, porque ya no nos conocemos, no nos respetamos, estamos en un mundo donde solo buscamos satisfacción propia. Solo se quiere tener todo para sí, nada para los demás, todo para sí, todo para la familia. Ya no se piensa en los demás. Jesús, frente a esta realidad, nos dice: ámense los unos a los otros. ¿Qué significa? Trabajar para que los demás tengan una vida digna, sus derechos sean respetados, que ninguno pase hambre y sufra injusticias. No hay duda, la realidad en que vivimos o lo que nos rodea no tiene nada que ver con amarnos unos a los otros. Estamos en un mundo de individualismo, donde

0: ejemplo, se piensa y se ambiciona para sí mismo todo. Razón tiene una de las teólogas que dice: si realmente nos amamos, no habría hambre, muerte, destrucción, fronteras, cadenas, deseo de poseer, más que aún haya personas pidiendo por las calles, incluso sentadas en nuestra propia puerta o aceras, mendigando un trozo de pan. Estos hechos ya no nos conmueven, porque vemos normal las cosas, como que las cosas siempre son así. Si realmente nos sentimos amados por Dios, debemos compartir ese amor gratuito que nos llega cada día manifestado en su Hijo Jesús. Un amor acogida, de cercanía, de respeto, de ternura y de misericordia. Amar al otro, ¿acaso no significa ponernos en su lugar, caminar junto a ellos? Sí, eso es amor. Jesús se muestra y se manifiesta en estas actitudes y comportamientos de las personas. A continuación les invito a escuchar el mensaje de nuestro pastor, Padre Johnny Condore, desde la parroquia de Ravero. Padre, por favor, ¿cómo está? Buenas tardes.
1: Tengo ustedes muy buenas radioescuchas de la Radio Pío XII de la ciudad de Villalba de lo que es siglo XX. Primeramente, hacerles llegar un saludo muy cordial desde la parroquia de Ravero. Es cierto que este domingo 18 todavía seguimos con esa alegría de que realmente Jesús el resucitado nos sigue acompañando. Y realmente nos dice, ¿no? Les dejo un mandamiento nuevo, que se amen los unos a los otros como yo les he amado. Realmente, si nosotros realmente vemos el Antiguo Testamento, realmente, ¿no? A Moisés le dio el decálogo, los 10 mandamientos. Pero eso se resume realmente en uno, ¿no? Que realmente amar a Dios sobre todas las cosas, con todo el cariño, con todo el amor. Y Jesús realmente nos ha dejado un mandamiento nuevo que nos dice, ámense los unos a los otros como yo les he amado. Queridos hermanos, yo por lo menos les invito a que realmente podamos ver a este Cristo crucificado, donde realmente es ahí donde Él nos demuestra cuánto nos quiere, cuánto nos ama. Y lo más importante, nosotros como católicos, como cristianos, hay que realmente preguntarnos, ¿no? ¿Cuánto queremos a Jesús? ¿Cuánto le amamos? ¿Cuánto podemos sacrificar nuestra vida para poder realmente dedicarle tiempo y para poder alimentarnos con Cristo a través de su palabra y también de su cuerpo y de su sangre? Y creo realmente también en esta semana hemos sido también, realmente el Evangelio siempre nos ha ido hablándonos que Jesús es el buen pastor, el que da su vida por sus ovejas. Y realmente también nos dice, ¿no? Por ejemplo, el pastor es la puerta para poder entrar hacia el reino de Dios. Y ahora en este domingo realmente nos invita, ¿no? Este mandamiento tan importante que es, ámense los unos a los otros como yo les he amado. Cuánto nos amamos, cuánto amamos al prójimo, cuánto amamos a la gente necesitada. Y creo realmente, Pablo, ¿no? Realmente este mandamiento nuevo que realmente Jesús nos dice, realmente no que podamos amarnos los unos a los otros como Él nos ha amado.
2: En la vida cotidiana, ¿cómo demostrar este mandamiento del amor?
1: Claro, Pablo, es decir, por ejemplo, si hablamos de este mandamiento grande del amor, por ejemplo, no solamente es amar de palabra, ¿no? Sino es amar con el corazón. Por ejemplo, si solamente vamos a amar de palabra, es decir, nuestro servicio va a ser algo vacío. Pero si tú realmente vas a amar con el corazón, realmente vas a ver a un hermano que está pidiendo limosna, tu corazón te va a doler porque realmente es una persona indigente. Entonces, es amar con el corazón, no solamente con palabra, ¿no? Sino es ayudar, pero con el corazón, con el alma. Por ejemplo, si vamos a ir al hospital, por ejemplo, a visitar a un enfermo, hagámoslo porque realmente con el corazón, ¿no? Porque realmente nos dice Jesús, ámense los unos a los otros como yo les he amado. Es amar a la otra persona. Pero si tú no te amas, ¿cómo puedes amar tú a la otra persona? Y creo también algo psicológico, ¿no? Realmente, si tú no te amas, ¿cómo puedes amar? Es decir, pero si tú dices, por ejemplo, yo amo a mis hermanos, pero como también nos dice, por ejemplo, Jesús, ¿no? La fe hay que demostrar a través de las obras. Ese amor, yo creo que realmente nos está diciéndonos que debemos colaborarnos con cariño, con amor. Es decir, algo desinteresado, pero mostrando cuánto nos queremos.
2: ¿Crees que entonces tendríamos que despertar esperanza a los que están frustrados, deprimidos, a los que se sienten mal?
1: Claro, por eso no comente. Una palabra puede cambiar a la otra persona. Porque realmente, si tú realmente le hablas con esas palabras de esperanza, de fortaleza, a ese hermano que realmente tal vez está caído, en las drogas, en el alcohol. Pero tú le puedes decir, toma mi mano o toma realmente mi hombro. Aquí estoy tu amigo. Aquí está esta persona quien te quiere. Lo va a ayudar desinteresadamente y lo va a salvar de esas cosas malas. Pero yo creo que realmente por eso Jesús nos dice, amense los unos a los otros como yo les he amado. Por eso realmente no vuelvo a decir, por ejemplo, ¿no? Tenemos esa esperanza, como estamos en este año jubilar, tenemos esa esperanza de que ese hermano que está en esa vida de pecado o está realmente en ese mundo abajo, como podemos decir, tenemos esa esperanza de poder salvarlo, de hacer de esa persona una persona valiosa. Eso es la esperanza, de que realmente un día él también diga, yo también estaba en ese problema, pero gracias a una persona, yo soy ahora lo que soy. Soy un hombre de valor, soy un hombre de provecho. Qué lindo, ¿no? Realmente esa es la esperanza en este año jubilar.
0: Muchas gracias, Padre. Gracias por compartirnos el mensaje en esta jornada de fin de semana. A continuación, vamos con otra producción.
3: Un hombre justo

0: Eran las vísperas de Pentecostés. Jerusalén rebosaba de peregrinos, compatriotas y extranjeros, venidos de las cuatro puntas del Imperio Romano para celebrar la fiesta de las primicias. En aquellos calurosos días del verano, allá en la planta alta de la casa de Marcos, donde tantas cosas habíamos vivido juntos, María, la madre de Jesús, nos contó algo de los años revueltos y difíciles que vivió nuestro país a la muerte del rey Herodes.
1: Yo digo que salimos de mal para peor, porque cuando murió el viejo Herodes, sus hijos, que eran tan sinvergüenzas como él, se picotearon el reino en tres pedazos. Cada uno agarró su tajada y le dejaron el campo más libre a los romanos. Jesús tendría como unos 18 años cuando un grupo de celotes hizo un robo de armas en Séforis, que en aquel tiempo era la ciudad más importante de nuestra provincia. ¡Ja! ¡Madre mía! ¡Qué angustia pasamos cuando aquello!
2: ¡Abajo, Roma! ¡Fuera los invasores!
3: ¡Herodes, vende patria!
2: ¡Israel para los israelitas!
1: La venganza del ejército romano fue terrible. Con decirles que mandaron tropas desde la capital, le pegaron candela a muchas casas. Yo creo que metieron presa a media ciudad. Desde Nazaret, que solo queda un par de millas de Séforis, veíamos la humareda y oíamos los gritos de los vecinos que salían huyendo. Aquella noche en Nazaret no se oyeron ni los gatos. Todos los vecinos le echamos la tranca a la puerta y nos acostamos muy temprano.
4: ¡Hermano! ¡Hermano!
1: José, ¿me estás oyendo? Alguien está ahí en la puerta. ¿Hermano? ¡José! ¿Ah?
4: ¡Hermano, déjalo entrar! ¡Ábrelo!
5: ¿Qué pasa?
4: ¡Hermano, ábrelo!
5: ¿Quiénes son ustedes?
4: Venimos huyendo de Séforis. Los soldados andan atrás de nosotros.
6: Han matado a muchos compañeros del movimiento. Si nos agarran, nos colgarán de una cruz.
4: Sí.
7: ¿Qué pasa, mamá?
1: ¡Shh! ¡Calla, Jesús! Espera.
5: ¿Qué quieren de nosotros?
4: Déjanos pasar la noche en tu casa, compañero. ¡Escóndelo, por favor!
1: ¡Ay, José, por Dios! Tengo miedo. Es muy peligroso.
5: Ya sé que es muy peligroso, mujer. Es un riesgo grande. Pero hay que correrlo. Al fin y al cabo, son hermanos nuestros, ¿no?
1: No sabemos ni quiénes son.
5: ¡No importa! Nos necesitan. Tú, Jesús, ¿qué dices tú?
7: Sí, papá, ábreles. Si uno estuviera en el pellejo de ellos.
4: Gracias. Gracias, compañero, gracias.
7: Sí, gracias.
4: Ay, hemos llamado a varias puertas en la aldea, pero nadie quiso abrirnos.
5: A esta hora todos estarán durmiendo.
8: Sí, la gente siempre está durmiendo cuando más falta hace. Sí.
5: Ea, tírense ahí en el fondo y échense estos trapos encima. María, dales algún pan y, bueno, no hay mucho, ¿saben?
4: No importa, gracias.
8: Gracias.
1: Yo no pude pegar ojo. Todos los ruidos, hasta los grillos me espantaban. Cerca de la medianoche, sentimos los caballos romanos que cruzaron la aldea sin detenerse. Iban buscando a los fugitivos por el camino de Caná. Antes de cantar los gallos, los dos hombres se levantaron y, a tientas, se acercaron a José.
4: Hermano, ya nos vamos.
5: Necesitan algo para el camino.
8: Deséanos buena suerte. Solo eso.
4: Nos ha salvado la vida, compañero. Gracias.
8: Adiós. Adiós, compañero.
5: Adiós. Y que el Señor les acompañe. Ya ve, María. No hay que achicarse ante los problemas.
7: Eso es lo que quieren ellos, mamá. Tenernos divididos a fuerza de miedo.
1: Sí, sí. Ustedes digan lo que quieran, pero yo tenía un susto más grande que Daniel en el foso de los leones.
5: Bueno, mujer, tranquilízate. Ya todo pasó.
1: Sí, pensamos que todo había pasado. Pero a la semana siguiente, una mañana, mientras José y Jesús estaban trabajando en el campo...
3: ¡Eh, tú! ¡Ven acá!
1: ¿Yo?
3: ¡Sí!
1: ¿Qué quieren ustedes?
3: ¡Que vengas, te digo!
1: Dos soldados romanos a caballo se detuvieron frente a nuestra choza. Yo estaba en cuclillas, haciendo el pan sobre unas brasas.
3: Dime, ¿cómo se llama tu marido?
1: José.
3: A ese mismo es al que andamos buscando. ¿Dónde está? ¡Habla!
1: Él no ha hecho nada malo. ¿Por qué?
3: ¿Dónde está, te digo?
1: No lo sé, no lo sé.
3: No lo sabes, ¿verdad? Ahora vas a saberlo. ¿Dónde está la basura de tu marido, eh?
1: Se fue. Y no viene hasta la noche.
3: Oye, Néstor, no vuelve hasta la noche. Ven, ven, Néstor. Que estas campesinas apestan un poco porque no se bañan. Pero no creas, están buenas.
1: ¡Suélteme! ¡Suélteme!
3: ¿Dónde está tu marido, muchachita?
1: ¡No lo sé! ¡De veras no lo sé! ¡Suélteme!
3: ¡Aprovecha, Néstor, que estas oportunidades no se dan todos los días!
1: ¡Suélteme! ¡Suélteme!
9: ¡Hijo de perra! ¡Suelta a esa mujer!
3: ¿Eh?
9: ¡Que la sueltes, te digo!
3: Pero, ¿y este de dónde sale?
9: ¡Fuera de mi casa! ¡Fuera de mi casa, dicho!
3: Ah, así que no venía hasta la noche, ¿eh? Tú eres el que le dicen José, ¿no es eso?
9: Sí. ¿Qué pasa conmigo?
3: Que te andamos buscando, amiguito.
9: Pues ya me encontraron. ¿Qué quieren?
3: Con que escondiendo rebeldes... en esta asquerosa ratonera, ¿verdad? Sí, sí, no pongas esa cara. Aquí todo se sabe. Y tú escondiste a dos de los que salieron huyendo de Séforis. Pero de Roma no se burla nadie, ¿entiendes? ¡Toma!
1: Agarraron a José y lo empujaron. El soldado más fuerte lo pateó como un salvaje en la cara. En la espalda. Entre las piernas. En ese momento llegó Jesús del trabajo. Cuando vio lo que estaba pasando, dejó las herramientas y se lanzó contra el soldado que estaba aporreando a José. Pero de un puñetazo en plena cara, me lo tiraron al suelo.
3: ¡Maldita sea con estos campesinos! ¿Cuándo van a aprender a respetar a las autoridades? ¡Déjalo ya, Néstor! Ya está bien madurito. ¡Ea! ¡Vámonos ya!
1: José. José. Dios mío. Jesús. Jesús, corre. Avísale a Susana que venga pronto.
7: Sí, mamá.
1: Dios mío. Dios mío.
10: Dale gracias a Dios que salvaste el pellejo.
1: Se lo dije, Susana, que era muy peligroso esconder esos tipos. Los romanos no perdonan.
10: Bueno, bueno, bueno. Ahora a descansar. Y le das algo caliente dentro de un rato, María. Y que no se mueva, ¿eh?
1: Desde aquel día, José ya no se sintió bien. Jesús, hijo, tu padre está malo. Estoy angustiada. Él dice que son la fiebre, pero
7: fueron
1: yo creo...
7: los golpes, mamá. A papá lo reventaron esos soldados, pero ya la pagarán. Te juro que la pagarán.
1: Busca al médico, hijo. Mira, llévate las dracmas de la boda. Otra cosa no tengo. Véndelas y con eso le pagas. Ve pronto. Anda. ¿Te sientes mejor, José?
5: Por lo menos no tengo ese dolor aquí en los riñones. Y hasta tengo ganas de comer. De comer y de pelear, caramba.
7: Pues yo estoy preparado, papá. Cuando te levantes ya iremos.
5: ¿Iremos? ¿A dónde, Jesús?
7: A vengarnos de lo que te hicieron. Kiko y yo averiguamos dónde están esos dos soldados.
5: ¿Pero qué estás diciendo, muchacho?
1: Jesús, te lo suplico. Deja eso. No te metas en ningún lío. Dios santo.
7: Nos vamos a quedar así. Vienen y te patean en tu propia casa, insultan a tu madre, matan a golpes a tu padre. ¿Y se va a quedar uno con los brazos cruzados? La ley dice ojo por ojo y diente por diente, ¿o no?
5: Escúchame, hijo. La ley dice eso, sí. Pero desde que Moisés escribió esa ley, ¿tú crees que ha habido menos ojos saltados y menos dientes rotos? No, al contrario. Porque el fuego se apaga con arena y no con más fuego.
7: Pero, papá, entonces...
5: Hay que buscar otro camino, hijo. Y para eso, lo primero es sacarte la violencia del pecho. No guardes odio, Jesús. El que odia se hace esclavo de su propio odio. Y yo te quiero ver libre, muchacho. Sí, lucha, pelea. Defiende a los tuyos, saca la cara por todos los que lo necesitan, pero no tomes venganza. Y déjalos a ellos, que los violentos acabarán todos como el alacrán, que se clava su propio veneno.
10: Bueno, bueno. Lo que hay que dejar ahora son esas conversaciones medio sombrías. Que este nazareno ya está bueno y sano. Vamos, María. Ve lavándole la ropa, que tu marido se levanta mañana o pasado. Pero no, no se levantó más. Fue un sábado, a media mañana, con un sol brillante sobre la aldea cuando murió. Jesús y yo, y todos los vecinos de Nazaret estábamos a su lado, y lo lloramos. Como se llora a los hombres justos. No. No me pidan que les cuente más. Porque me pongo muy triste.

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1: Amigos, amigas del programa, un placer de haber compartido con cada uno de ustedes. Que el Señor les bendiga y les acompañe en su vida. Y no nos olvidemos de expresar ese amor de Dios. Muchas gracias.

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0: Sábado 9 de mayo del 2026. Esta es la Red Pío 12 y este programa se llama Prisma Radial. Estamos viviendo un momento difícil en el país, complicado y diferente. Y a propósito de todo esto, Prisma Radial se va a hacer eco de lo que está pasando en Cochabamba en el gran encuentro nacional de gobierno, organizaciones políticas, senadores, diputados, gobernadores, representantes de organizaciones que están para decir qué pasa con la crisis económica del país y cómo enfrentamos esta difícil situación que lleva Bolivia. Esta es la Red Pío 12, este es el programa Prisma Radial. Muy buenas tardes, amigos, amigas. Saludamos a nuestro compañero de trabajo, al director de Radio Pío 12 Oruro en Oruro. Aurelio, muy buenas tardes.
1: ¿Qué tal? ¿Cómo estás, Juan Carlos? Qué alegría reencontrarnos, oyentes, amigas, amigos de nuestra red en todo el país, en Oruro, en Potosí, en Cochabamba. Aquí estamos listos nosotros para ser partícipes del programa en cuanto se refiere a su desarrollo. Así que entonces ya comenzamos, Juan Carlos, el programa de Prisma Radial como cada fin de semana. Vuelvo contigo hasta Potosí.
0: Gracias, gracias Aurelio. Y el Encuentro Nacional de Gobierno, líderes políticos, organizaciones políticas, senadores, diputados, representantes de organizaciones, ya empezó esta mañana en Cochabamba. Y nuestros compañeros de trabajo de Pío 12 Cochabamba han estado desde prácticamente hace varias horas atrás, desde hace varios días, anunciando esto, pero también preparando aquello. Vamos con Wilson Gisbert, con nuestros compañeros de trabajo en Pío 12 Cochabamba. Bienvenidos. Buenas tardes.

0: Entre tanto, amigos, amigas, vamos a saludar a nuestro invitado. Nuestro invitado en esta oportunidad, nuestro invitado es Eduardo Maldonado, el docente universitario, ex senador de nuestro país y también representante del Defensor del Pueblo en el departamento de Potosí, ex representante. Bienvenido, Eduardo. ¿Qué tal? ¿Cómo estás, Eduardo? Gracias por atendernos. Muy buenas tardes.
1: Hola, Juan Carlos. Un saludo cordial hasta Llallagua, también para Aurelio en Oruro y para los compañeros en Cochabamba. A sus órdenes. Muchas gracias por la invitación.
0: Gracias, Eduardo. La imagen que tienes está en vertical. Ponlo en lo horizontal, por favor. Ayúdanos con eso, Eduardo. Gracias, ese detallito nada más. Muchas gracias. Ahí, perfecto, perfecto. Ahí está muy bien. Gracias, Eduardo. Y Eduardo nos va a acompañar en esto. Primera impresión, Eduardo, ¿qué impresión te provoca que se haya convocado a esta reunión grande? Es una cumbre prácticamente. ¿Cuál es tu primera impresión, Eduardo?
1: Necesaria, pero... Es lo primero que debió haber hecho el gobierno de Rodrigo Paz Pereira. Aprovechar el momento y la oportunidad política, creo que de por medio ahí se cruzó un poco los sinsabores que había dejado la campaña electoral y entonces en la conformación de la alianza gubernamental, ¿no? Ahí es donde se entorpece un poco la relación entre los distintos actores políticos. Pero debió haber sido de
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0: Por favor, continúa, Eduardo. Mil disculpas. Por favor, continúa.
2: Válida en local.

0: Bien, ya estamos con Eduardo. Mil disculpas, Eduardo. Estabas refiriéndote al hecho que está ocurriendo en Cochabamba. Mil disculpas. Adelante, continúa, por favor. Está en la capital potosina, estamos en contacto con él, docente universitario, ex senador de nuestro estado, pero también ex representante del Defensor del Pueblo en el departamento de Potosí. Eduardo, estabas hablando sobre las intenciones, sobre la necesidad de este gran encuentro nacional que está realizándose ya en Cochabamba. Te escuchamos.
1: Sí, Juan Carlos, te decía, me parece una medida necesaria, imprescindible, pero quizás algo tardía, ¿no? Esto debió haber sucedido inmediatamente que Rodrigo Paz Pereira asumió el mando político del Estado. Habían las condiciones mucho más propicias, ¿no? Para generar un gran acuerdo nacional. Ahora de pronto tenemos de por medio el tema de la ley de tierras, por ejemplo, que no es fácil. Hay intereses creados en torno a esa norma y eso puede entorpecer el diálogo, ¿no? Quizás en términos económicos podrían ponerse de acuerdo en cuanto a las medidas que han de encarar, pero el tema de la tierra no deja de ser un tema muy sensible en el que probablemente este pueda entorpecer. Hay otros temas en los que sin duda tendrán que acordar esta cumbre política. ¿Qué hay de la propuesta del 50-50? ¿Se viabiliza o no? ¿En qué términos? ¿En qué condiciones? ¿No? Habrá que escuchar también los criterios de los diferentes actores políticos, pero también de las distintas regiones. No olvidemos que se ha renovado recientemente a las primeras autoridades políticas de los gobiernos autónomos departamentales. ¿Qué tienen que decir los comités cívicos? Habrá que colegir una serie de criterios y finalmente analizar una propuesta de gobierno que es más que imprescindible. En las regiones se necesitan recursos. Finalmente hay que renovar la dinámica de asignación presupuestaria en el país.
0: Bien, bien. Bien, gracias por esa primera impresión, ese panorama en relación a lo que está pasando en el Hotel Cochabamba, en la ciudad de Cochabamba. Ahora nos trasladamos hasta Pío XII, Cochabamba. Allí están nuestros compañeros de trabajo. Muy buenas tardes, y son ustedes nuestros ojos, nuestra voz en este momento, y la descripción también de lo que pasa en Cochabamba. Buenas tardes, compañeros.
2: ¿Qué tal, Juan Carlos? Un saludo cordial desde Pío XII, Cochabamba. Y también un saludo a nuestro invitado. Efectivamente, nosotros hemos estado haciendo seguimiento desde muy temprano a todas las circunstancias que se han dado antes incluso del evento. Recordemos que el evento había sido convocado para las 9 de la mañana, eso decía la invitación para todas las autoridades nacionales, departamentales, municipales, también para las organizaciones sociales, sectores empresariales, para todos quienes se han dado cita aquí en la ciudad de Cochabamba, en el Hotel Cochabamba, que es el lugar donde se ha concentrado este diálogo nacional por el país. Ha comenzado con más de una hora de retraso el evento y pues nosotros hemos hecho seguimiento. Estamos ya en contacto con nuestro compañero Walter Unzueta, que está justamente en el lugar. Walter, ¿nos estás escuchando? Adelante, por favor.
3: Gracias. Justamente nos encontramos en este encuentro de encuentro nacional programado con anticipación por el presidente de la República, Rodrigo Paz, y pues están presentes las autoridades nacionales, ministros, diputados, senadores, asambleístas, gobernadores, alcaldes de todo el país. Y este encuentro es importante porque se están queriendo resolver temas como la crisis económica, también temas de 50-50, temas impositivos, entre otros. Se ha hecho la inauguración con algo de retraso acá de este evento. El presidente Rodrigo Paz ha llegado hasta el departamento, ha hecho la inauguración y en su discurso el presidente ha pedido que pues este encuentro sea un encuentro de diálogo, de un pacto social, de la plantada del pacto social, pero también ha señalado de que debe dejarse atrás todo lo que es la izquierda ligada al caudillismo porque le ha hecho mucho daño al país. ya que ha sido un gobierno de izquierda que ha desfalcado al Estado y le ha dejado en la situación de crisis económica en la que se encuentra. También ha indicado de que este encuentro debe ser un encuentro para establecer un pacto fiscal, un pacto social, para que se apoye al gobierno, para que no haya medidas de presión, bloqueos, y ha indicado de que se debe buscar también acuerdos en diferentes temas para poder ir avanzando en un gobierno que no sea franca para las gobernaciones o las alcaldías. Por otra parte, también Wilson, amigos de Radio Pío 12 de la red a nivel nacional en Oruro y en Potosí, han hecho ya los discursos algunos gobernadores. Ha estado, por ejemplo, el gobernador Luis Ayón de Chuquisaca, ha estado también el gobernador Luis Revilla de la ciudad de La Paz, y el gobernador Luis Revilla ha destacado, por ejemplo, que se pueda establecer un acuerdo, y en este acuerdo se pueda también, el gobierno pueda definir. Él ha pedido seguridad jurídica para las inversiones, asimismo ha pedido estabilidad para los impuestos, ha pedido asimismo una reforma judicial para que la justicia no esté a favor de los políticos o a favor de los que tienen plata. Ha planteado que se establezca un plan de emergencia y se pueda también avanzar en el tema de leyes como la ley de hidrocarburos, la ley de minería, la ley de electricidad, la ley del litio, entre otros, para también pues establecer los parámetros necesarios para poder hacer que marche la economía del país. Otro aporte importante, por ejemplo, del gobernador de Chuquisaca, él ha señalado que hay que tomar decisiones estructurales y hay que hacer reformas, y las reformas deben ser apoyadas desde las gobernaciones y las alcaldías. En el tema del pacto fiscal, el gobernador de Chuquisaca, Luis Ayón, ha indicado que debe cambiarse o debe aplicarse un 50%, el 50-50 que se plantea desde el gobierno, debe favorecer a las gobernaciones, ha indicado que se le libere, dice él, a las gobernaciones de diferentes pagos, que son de, en este caso, competencia nacional, como el pago de los prediarios, el pago de los ítems de salud, pagos que se hacen también, transferencias para el tema de atención de los hospitales, en fin. Lo que pide es que estos pagos sean asumidos por el gobierno central, porque son competencias del gobierno central. Asimismo, en el 50% ha señalado que se dé a los gobiernos departamentales la posibilidad de que se pueda usar ese 50% en obras de desarrollo. Y están planteando, como por ejemplo Chuquisaca, que un 10% se ha pagado a las gobernaciones, de 50%, 10% a las universidades, 10% a salud y 1% a los pueblos indígenas, y que eso se va a plantear como Chuquisaca. También han hecho sus intervenciones el gobernador de Beni, la gobernadora de Pando también, y han señalado que estos departamentos están muy abandonados por el gobierno central. Por ejemplo, el Beni ha indicado que tiene grandes necesidades en caminos. El gobierno de Pando, por ejemplo, señala que no tiene suficiente electricidad, que se tiene electricidad por horas nada más allá, también que no tiene carreteras de vinculación, falta de caminos, los centros de salud también no tienen suficientes de salud, centros de salud, y los que tienen están desabastecidos. Y el gobierno de Pando, por ejemplo, ha señalado que solamente la alcaldía de Cobija debe 200 millones de bolivianos y no hay condiciones mínimas para trabajar con estas deudas que les ahorcan prácticamente y no les dan posibilidad de tener gobernabilidad. Con tantas deudas, pues no pueden hacer obras. Piden que se condonen estas deudas a los municipios y a las gobernaciones desde el gobierno central. Esto es el panorama, este es el panorama que es el que o cómo se está desarrollando en este momento este encuentro nacional acá en Cochabamba. Reiteramos, ha iniciado cerca a las 10 de la mañana en el Hotel Cochabamba. Si tiene alguna consulta, adelante, por favor.
2: Simplemente complementar la información que daba nuestro compañero Walter Unzueta, justamente desde el Hotel Cochabamba, lugar donde se está desarrollando este diálogo nacional por Bolivia, que en una primera instancia han hecho uso de la palabra los gobernadores. Ahora es el turno de los alcaldes. Luego va a ser el turno de las brigadas parlamentarias. Luego de las brigadas parlamentarias vendrá el almuerzo, descanso de mediodía, y luego del almuerzo van a tener su participación las organizaciones sociales, productivas e institucionales. Finalmente, el discurso de clausura de este evento. Es un poquito el programa que se ha preparado para esta oportunidad, para darle una metodología, un orden a este diálogo nacional por Bolivia. Volvemos con Juan Carlos y Eduardo, ahí en la Pío XII de siglo XX de Oruro, para que también puedan hacer las consultas respectivas. Adelante, Juan Carlos.
0: Gracias. Gracias, gracias Wilson, gracias Walter. Aurelio, tal vez alguna consulta con nuestro invitado para apreciar un poco lo que ya se ha dicho. Aurelio, contigo. Tal vez alguna consulta, sí, Aurelio, por favor, alguna consulta con nuestro invitado, Eduardo Maldonado, como interpretación a lo que se está diciendo, lo que ya se ha dicho en el Encuentro Nacional en Cochabamba.
4: Muchas gracias, Juan Carlos. Sí, saludos para Eduardo en Potosí, desde la tierra del carnaval. A propósito, estamos muy cerca a celebrar 25 años de la proclama de parte de la UNESCO como obra maestra del patrimonio oral intangible a la humanidad. Eduardo, a ver, ¿cuál es tu percepción? Primero, el objetivo principal de este encuentro, lo dice el gobierno, es construir una agenda conjunta. ¿Acaso el gobierno no tenía una agenda para el país cuando se presentó como candidato? Es la primera inquietud. Entonces, ¿qué agenda estaba trabajando si no tiene una agenda? Ahora recién quiere construir una agenda conjunta. Segundo, dice la crisis económica, política y social buscando un pacto de gobernabilidad. Pero en este momento, para gobernabilidad, tiene que ser la sociedad. En este instante, en este encuentro, no están los trabajadores del país, no están las organizaciones sindicales, sociales que hacen la vida activa, productiva del país. No creo que estén allá en este encuentro. Entonces, ¿con quién va a construir la gobernabilidad? Porque en este momento hay bloqueo de carreteras en los departamentos de La Paz, del Beni. Ahí los maestros han anunciado huelga para la próxima semana. Está declarada una huelga indefinida, bloqueo de carreteras. Pero los actores que están reclamando que atienda sus demandas no están en el diálogo. Eso es lo que sabemos. Entonces, ¿dónde va este encuentro? ¿Cuál es tu percepción al respecto, Eduardo?
1: Saludos, Aurelio. Algunas impresiones de ese pantallazo formidable que nos han brindado los compañeros de Radio Pío XII en Cochabamba. Una descripción magnífica del evento, de las participaciones, un resumen realmente formidable. Me han llamado la atención algunas cosas. A ver, veamos, por partes. En primer lugar, el discurso del presidente. Habla de caudillismo de izquierda que vendría, ¿no? Que te dejen el pitado. Pero bueno, pongamos las cosas en un sano equilibrio. También hay caudillismos de derecha, ¿ah? Estos caudillismos son tóxicos para el sistema político en el país. Vengan de donde vengan. Eso, en el fondo, nos está dando a entender que tendríamos que revisar, por ejemplo, este excesivo y tóxico sistema presidencialista que tenemos en Bolivia. Es excesivamente presidencialista. Si a eso le sumamos la cultura política prevaleciente en la sociedad, que es excesivamente caudillista, esto se ve en los sindicatos, en las juntas vecinales, en las juntas de padres, en las distintas organizaciones sociales, esto es demasiado tóxico para el país. Pero claro, eso no se va a resolver en esta cumbre, porque eso requeriría de una alta dosis de intervención política que inclusive amerite una reforma constitucional total, ¿no? Pero vayamos por otros elementos. Todo da a entender de que la cumbre que se está desarrollando en Cochabamba va a tener que elaborar dos agendas, una de carácter nacional y otra que atienda aspectos muy puntuales, pretensiones muy claras y concretas de reivindicación desde lo local, ¿no? Hay que separar esos dos ámbitos, una agenda nacional y una agenda que atienda prioridades, urgencias de carácter local en los gobiernos departamentales, municipales. Por el otro lado, nos hacían referencia ya a los planteamientos que han hecho algunas autoridades departamentales. Me ha llamado la atención, y esta es una duda, una inquietud que me ha quedado, que quisiera trasladar a los compañeros de Cochabamba, si está presente o no, por ejemplo, el gobernador del departamento de Potosí. No olvidemos que en la primera cita en el Palacio Quemado no asistió, no estuvo René Joaquino. Y vaya que es importante, tendría que estarse hablando el tema de los minerales, por ejemplo, el tema del litio, ¿no? ¿A dónde dudar en este momento? Uno de los motores de la dinámica económica del país, no tanto por la capacidad productiva, sino por la cotización de los precios de nuestros minerales en el mercado internacional, es el sector minero, ¿no? ¿Qué hacemos con el excedente que se está generando? Estaba revisando la semana pasada algunas cifras. En lo que va de este primer trimestre, del 2026 en comparación al año pasado, por ejemplo, el tema minero ha aumentado en un 219% sus exportaciones. Y en el tema aurífero es, pero realmente descomunal, el incremento es 975%. ¿Y esto se debe a qué? A que se están disparando los precios en el mercado internacional. Bueno, uno pensaría, aparentemente estas son buenas noticias, pero no olvidemos también que, por ejemplo, en nuestras reservas internacionales netas, los lingotes de oro, que son uno de los componentes de la RIN, de las reservas internacionales netas, han quedado en gran parte hipotecados por la anterior gestión gubernamental. Entonces, rescatar esos lingotes va a ser cada vez más difícil, ¿no? Pero además, aquí añadiría ya algo. ¿Qué hacemos para el otro componente de las reservas internacionales netas? Es decir, liquidez, divisas, ¿no? ¿Cómo generamos divisas para el Estado? Y aquí yo quisiera plantear lo siguiente, Aurelio, Juan Carlos, compañeros de Cochabamba. No podemos ser dogmáticos en materia económica. No podemos ponernos un chaleco de fuerza que diga estatizamos todo o privatizamos todo. No, tenemos que tener cierto margen de maniobra. En su momento, el doctor Víctor Paz, en la dictación del Decreto Supremo 21060, impuso, por ejemplo, el control monopólico de divisas al comercio exterior. Eso amerita en este momento, con los altos precios de las exportaciones, tanto al sector agroexportador del Oriente, ¿no?, agropecuario exportador, como al sector minero exportador del Occidente, hay que imponerles el control monopólico de divisas por parte del Estado. Claro, reconociendo un tipo de cambio real, real, no ficticio, no el 6.96, ¿no? Es decir, que el Estado no les robe esos dólares, no les estafe, no les engañe, no les está incautando sus divisas, les está comprando. Esto ameritaría de que los exportadores, ¿qué tendrían que hacer con ese dinero? Tendrían pues que reinvertir en Bolivia, porque no podrían depositar esos bolivianos en sus cuentas en el extranjero, ¿no?, o en paraísos fiscales. Entonces, mira, tenemos que pensar el país desde esa perspectiva. Si se va a requerir sacrificio de todos los sectores sociales, también tiene que ser con las élites del país. El sacrificio no puede caer solamente sobre las espaldas de uno de los sectores.
0: Gracias, amigos, amigas que siguen a Radio Pío XII en las redes sociales, pero también por las ondas media y frecuencia modulada. Estamos en conversación con Eduardo Maldonado, docente universitario, ex senador y también ex defensor del pueblo en el departamento de Potosí. Y estamos sobre todo con Cochabamba, Pío XII Cochabamba y nuestros compañeros de trabajo, reflejando lo que pasa en el gran encuentro nacional en el Hotel Cochabamba, allá en la ciudad valluna. Vamos a una pausa. Vamos a volver enseguida. Hacemos esta pausa publicitaria y ya retornamos.
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0: Gracias por estar con nosotros, por seguirnos, amigos, amigas. Radio Pío XII, Pío XII Oruro, Pío XII Cochabamba y Pío XII Siglo XX Potosí. Estamos enfocados en el gran encuentro nacional que desde esta mañana se cumple en la ciudad capital de Cochabamba. Allí se encuentran gobierno, ministros, senadores, diputados, líderes de organizaciones políticas. Están también, reitero, gobernadores, alcaldes y representantes de organizaciones. Estamos también acompañados por Eduardo Maldonado, docente universitario, ex senador de nuestro país, quien en pocas palabras ha dicho lo siguiente: esta cumbre política

pregunta, si esto es legítimo, me pregunto, dice, ¿estará el gobernador de Potosí allá? ¿Estarán otros gobernadores? ¿Estarán otras representaciones? ¿Estará la CAO, por ejemplo? ¿Estarán los la COB? ¿Quiénes están presentes? Volvemos hasta la ciudad de Cochabamba con estas consultas y otras, y ustedes son nuestros ojos y nuestra voz también describiendo lo que pasa en Cochabamba. Wilson y Walter, con ustedes hasta Cochabamba.

0: general por el país.
1: Walter, adelante, por favor, y si podemos confirmar si está presente el gobernador de Potosí, qué otras autoridades están o qué no se encuentran en el salón. Adelante, Walter.
2: Gracias, gracias, amigos oyentes. Y bueno, señalar que no está el gobernador de Potosí. No ha hecho por lo menos uso de la palabra. Ya ha pasado, digamos, la etapa de la intervención de los gobernadores y el gobernador de Potosí no ha hecho uso de la palabra. Eso significa que no ha llegado hasta Cochabamba. Tampoco está el gobernador de Cochabamba, hablamos de Leonardo Loza. No ha llegado, él ya ayer había señalado de que no iba a asistir a este encuentro, a esta cumbre nacional. Eso para responder a nuestros compañeros de trabajo y a nuestro entrevistado allá en Oruro, Eduardo Maldonado. Señalar también sobre el tema de la agenda, creo que no solamente debe hablarse de una agenda nacional, departamental, sino además de una agenda municipal. En este momento están haciendo uso de palabra los alcaldes de Sucre, de Pando, de Tarija, en fin, y en lo que ellos señalan es que tienen muchos problemas particulares que el gobierno también debe atender. Entonces, tal vez habrá que pensar incluso en un pacto municipal para hacer más local el asunto. Ahora, el tema de la agenda o el tema del pacto económico. Sobre el pacto económico hay que señalar que habrá que en este pacto hablar solamente de una distribución de los recursos económicos 50-50, sino que además hay demandas de la población que están pendientes y que han sido parte de incluso de las ofertas de algunos candidatos cuando había las elecciones, por ejemplo. Impuestos a las exportaciones del que hablaba Eduardo, también el tema de mayores impuestos a las regalías del oro, considerando que la actividad aurífera genera mucha contaminación y debería aplicárseles regalías más altas, esto para también hacer algún tipo de compensación por el daño al medio ambiente. También se ha hablado de un impuesto a la coca, a las grandes fortunas, a las grandes ganancias, que se elimine, por ejemplo, los salarios de los exmandatarios. Todos estos temas de aplicarse podrían generar al gobierno un ahorro, quizá no muy significativo, pero que podría paliar, digamos, la situación económica de crisis que se encuentra el país. Esto un poco que son temas que están saliendo desde las alcaldías, ya que en este momento pues están haciendo uso de la palabra los alcaldes, por ejemplo el alcalde de Trinidad, de Cobija, de Chuquisaca, están los otros alcaldes también interviniendo en este momento en este foro, en este encuentro nacional.
1: Bien, gracias Walter, con esa consulta, bueno, vamos a volver con Juan Carlos. Adelante, Juan Carlos.
3: Gracias, gracias. Y lanzamos la pregunta a Eduardo. Gracias primero, Walter, por ese resumen. Muchas gracias. Y nos llama la atención lo del gobernador de Potosí, sí, René Joaquino. Ya se sabía la ausencia del gobernador de Cochabamba, Leonardo Loza. Pero también nos llama la atención, nos preguntamos si otras organizaciones están o no presentes o faltan allá. ¿Qué dices, Eduardo, en relación a lo último que acaba de señalar Walter sobre ausencias, presencias, pero también sobre temas como el pacto municipal, el 50-50 y lo que se viene conversando, dialogando y también exigiendo allá en el

0: encuentro nacional en Cochabamba.
1: Muchas gracias, Walter, Juan Carlos, por ese resumen, por esa información. Es lamentable. Hay dos grandes ausencias, la del gobernador de Cochabamba. Imagínate, ahí se está desarrollando esta cumbre y que no esté el gobernador anfitrión, es realmente penoso, pero también la ausencia de René Joaquín. Potosí es el primer departamento exportador del país. Y que no esté el gobernador del primer departamento exportador discutiendo la agenda de urgencias para el país y para la región en esta cumbre nacional es realmente también penoso, ¿no? Quizás podría haberse entendido su ausencia, quizás de la primera reunión que tuvo un carácter más bien protocolar, cuando el presidente se reunió con todos los gobernadores en el Palacio Quemado. Pero en esta, que se trata de resolver, de dilucidar los grandes temas y elaborar esa agenda o esas dos agendas, una nacional y otra de urgencias locales, que no esté ya el gobernador de Potosí, es realmente penoso, ¿no? Bueno, al tema de las agendas, Juan Carlos, en la agenda nacional tiene que estar presente este tema, impositivo regalitario. Tiene que estar presente el tema del 50-50. Tiene que estar presente el tema del litio. Tiene que estar presente el tema de la reforma judicial. Y tiene que estar presente también el tema de minerales e hidrocarburos que van a requerir de una reforma constitucional parcial. ¿Qué significa esto? No mediante asamblea constituyente, no hay la musculatura política suficiente para hacerlo. Pero sí una reforma de carácter parcial, es un procedimiento abreviado que solo apunta a aquellas partes que no afectan la parte dogmática de la Constitución, sino solamente la parte orgánica. Y esta reforma se lo puede hacer precisamente en un tiempo de unos 6 a 8 meses. Solo requiere la aprobación de una ley consensuada por 2/3 del total de la Asamblea Legislativa Plurinacional, luego remitir en consulta al Tribunal Constitucional Plurinacional. Lamentablemente no existe sala plena del TCP en Sucre, y luego ingresar al referendo constitucional. Entonces, con carácter previo a la reforma constitucional, hay que resolver el tema de las acefalías en el Tribunal Constitucional Plurinacional. ¿Qué se va a hacer con esas 5 magistraturas que están acéfalas, ¿no? Actualmente el TCP está solo con 4 magistrados y eso imposibilita que puedan conformar sala plena. Entonces, eso tiene que resolverse inmediatamente. Entiendo que en la Comisión de Justicia de la Cámara de Diputados, a cargo del diputado Juan del Granado, ya se había elaborado un proyecto de ley consensuado en este sentido de poder superar esta situación. Pero, ¿cuál es la razón por la cual no está prosperando en el plenario? Entonces, primero se tiene que resolver eso. Como verán, eso atañe a agenda legislativa. Y luego incursionar inmediatamente en el tema de la reforma constitucional, si se requiere alguna normativa legislativa para el tema del 50-50 y otros temas. Es urgente para el país aquello.
0: Bien, 13 horas, 12 minutos en Bolivia. Nos trasladamos hasta Pío XII Oruro con Aurelio Núñez. Aurelio, te escucha nuestro invitado.
2: Hablando de ausentes, tampoco estaba en el inicio, no sé si llegó, creo que no, Samuel Doria Medina, líder de Unidad Nacional, que se supone que es aliado político del gobierno del presidente Rodrigo Paz Pereira. En pasadas horas, Samuel Doria Medina decía: no asistiré porque creo que los bolivianos tenemos dificultades serias y no es tiempo de juegos políticos. Eso decía Samuel Doria Medina, que es el aliado principal del presidente actual, del gobierno actual. No sé si tiene alguna reacción al respecto, Eduardo. Pero, a ver, más allá de discurso político, ideológico, también han anticipado los organizadores de este evento que el Encuentro Nacional está enfocado en escuchar propuestas de gobernadores, alcaldes y organizaciones de sectores productivas para establecer acuerdos de trabajo conjunto. ¿Cómo va a ayudar? Porque Si bien están, no sé qué tiempo tienen ahora los participantes, están hablando, hablan alcaldes, hablaron los gobernadores, van a hablar otros actores. ¿En qué medida va a ayudar esto para poder llevar a cabo una gestión de gobierno que priorice la solución de los grandes y problemas estructurales que está esperando el pueblo boliviano en su solución hasta estas alturas del tiempo, Eduardo?
1: A priori te diría que los grandes perdedores ya de entrada son los ausentes. No pueden rehuir este tipo de escenario. El país tiene tantas necesidades, tantos problemas, que el no estar presentes está dando una mala nota. Y ya en la percepción ciudadana se advierte que existe otro tipo de cálculos. Es muy llamativo el hecho de que Doria Medina haya estado de inicio y luego se haya retirado. Es muy llamativo. Probablemente lo explique más adelante, pero no deja de ser llamativo. En todo caso, al inicio del programa les había expresado que me parece algo tardía la convocatoria a este evento. Es como que el gobierno está pretendiendo buscar un tanque de oxígeno, ¿no? A 6 meses de su gestión, pero más que el mismo evento, que como tú lo has planteado, se trata de escuchar a los actores políticos y sociales, más que el mismo evento, en realidad el reto está en las horas inmediatas a este evento. Hablemos de los próximos, qué sé yo, una semana, no creo que vaya a dar más. En los próximos 7 o 10 días, el gobierno, a partir de este evento, tiene que plantear toda una agenda de realizaciones y en lo posible que ya hayan estado consensuadas, ¿no? De tal manera que viabilice aquello, se acabe convirtiendo en una especie de brújula en lo que resta de la gestión gubernamental, ¿no? Es muy importante, es fundamental aquello. En la medida en que no exista algo claro que haya sido una pérdida de tiempo, ahí acabarán dándole la razón a los ausentes, ¿no? Y en todo caso, el gobierno no solo que acabará cometiendo un error político fatal, sino que estará demostrando que no hay una brújula, un sentido claro hacia dónde queremos ir. El gobierno tiene que aprovechar este espacio para el 50-50. Para la reforma constitucional, eso le va a abrir la compuerta para el tema minero, hidrocarburífero, etcétera. El tema de la justicia, que toda la ciudadanía está esperando. Yo no entiendo por qué el gobierno va posponiendo este tema cuando debió haber sido uno de los primeros, ¿no? En todo caso, el tema económico sin duda es el de mayor preocupación, el más delicado, el más sensible. Y precisamente hasta para eso requiere que generar consensos políticos y sociales en esta cumbre.
0: Bien, rápidamente nos trasladamos hasta Pío XII, Cochabamba. Hay más detalles, hay más hechos. Wilson Gisbert está en Cochabamba junto a Walter Unzueta. ¿Qué más podemos ofrecer a nuestra audiencia, Wilson y Walter, en relación a lo que está pasando allá en la ciudad valluna?
3: Gracias, Juan Carlos. Sí, efectivamente, a raíz de las consultas que se hacía con la intervención de Eduardo y de Aurelio, estamos en búsqueda de la lista de asistentes para ver qué organizaciones sociales están presentes ahí en el salón, porque se dice que quienes van a estar o están presentes también, bueno, la mayoría van a hacer uso de la palabra, así que estamos en la tarea de conseguir esa lista de asistentes y verificar quiénes son los representantes de las organizaciones sociales que están presentes en el Hotel Cochabamba y quiénes van a hacer uso de la palabra. También se ha verificado, efectivamente no está en el salón el señor Samuel Doria Medina, no está en, en el encuentro, y esa también es una de las ausencias junto al gobernador de Potosí y al gobernador de Cochabamba, que, como decía Aurelio, efectivamente ha manifestado horas antes de este evento que no iba a participar porque él no participa de encuentros que no llegan a ningún lado, que no tienen resultados, y que él está con el pueblo, que sufre de gasolina, que tiene problemas de asistencia, efectivamente, ¿no? Dijo, Bolivia no necesita encuentros para la foto, ¿no? Eso es más o menos lo que dijo textual el gobernador de Cochabamba, Leonardo Loza. Vamos a ver si ya nuestro compañero Walter Unzueta ha podido tener éxito en conseguir un poquito esa lista de organizaciones sociales. Walter, ¿nos escuchas?
4: Sí, así es. Estamos justamente en la búsqueda de la participación de las organizaciones sociales. La prensa está en un sector y los invitados, los que están participando de este encuentro, de esta cumbre, están en la parte baja. Es un poco complicado acceder porque no se permite a la prensa ingresar al lugar donde está la prensa. Solamente está Canal 7 y también los canales oficiales del Estado, y el resto de los medios de comunicación estamos en otra área. Hemos intentado nosotros llegar hasta allá, pero no se nos permite ingresar para conocer justamente la lista de organizaciones sociales. Pero a vista de buen cubero, digamos, nosotros hemos estado desde que ha empezado acá y han llegado muy pocas organizaciones sociales. No hay prácticamente la presencia de la Central Obrera, por ejemplo, o de la Federación o de la Confederación Sindical Única de Campesinos, Bartolinas u otras organizaciones sociales. Sí están algunos cooperativistas mineros que hemos podido advertir, también algunas organizaciones municipales, pero no hay organizaciones sociales en sí. Bien. Que son parte de nuestras organizaciones.
3: Si me permites, Walter, por favor, Juan Carlos, Eduardo, vamos a escuchar un poquito. Está haciendo uso de la palabra el alcalde de Potosí en este momento.
5: Desarrollo. Tengan los recursos necesarios para impulsar a nuestro hermano gobernador. Le pide al alcalde, y dice, alcalde, necesitamos alcantarillado, necesitamos agua potable. Bueno, presidente, la gestión anterior de gobierno, había 61 millones de dólares destinados a agua potable para la ciudad de Potosí, pero lamentablemente el anterior gobierno no entendió que el agua era un derecho fundamental para la vida y decidió uno de los proyectos más importantes.
0: Destacamos el sacrificio, la preocupación de Wilson y de Walter por darnos audio en este encuentro nacional. Hemos entendido, Wilson. Vamos con el audio.
6: Podían haber pavimentado con sus calles con pura plata, pero no es así, presidente. Entonces, hermano presidente, creemos que este encuentro es exitoso porque estamos los que queremos construir un país y una ciudad y un departamento y un pueblo más fuerte. Sabemos que este encuentro es muy bueno porque estamos de acuerdo que tenemos que hablar sobre la situación económica de nuestras regiones. Pero, hermano presidente, más allá de todo eso, le pido por favor, aeropuerto para Potosí. Es difícil estar 11 horas viajando en carretera, cuando si tendríamos aeropuerto estaríamos acá en menos tiempo. Los potosinos, hermanos y hermanas, estamos sacando nuestro capital afuera. Y aquí voy al hermano de Santa Cruz. Gran parte de los proyectos del norte, la inversión que se ha hecho es capital potosino. Entonces el potosino necesita que se le dé espacio. Nosotros queremos darles espacio, no estamos viniendo a quejarnos, pero queremos que nos restituyan por justicia lo que nos corresponde. Las regalías tienen que estar en Potosí y quedarse en Potosí. Lo que genera la empresa minera, lo que generan nuestros cooperativistas, tienen que quedarse en Potosí, porque si se queda en Potosí, vamos a desarrollar. Hermano presidente, usted ama Potosí. Lo he visto en su campaña. Cuando usted estaba dando su discurso, dijo, amo a Potosí. Y le creemos, presidente, como potosinos. Y sabemos que usted va a trabajar por Potosí. Y el aeropuerto lo va a terminar, hermano presidente. Muchas gracias.
7: A continuación convocamos al alcalde de la ciudad de Oruro, al señor Iván Quispe, para que haga uso de la palabra, por favor. Don Iván Quispe, entendemos que no está en sala. Ok, perfecto. Seguimos avanzando para que este diálogo sea más ágil. Vamos a convocar a David Rojas, en este caso es el Ejecutivo Regional.
0: Bueno, es el tiempo de los alcaldes, ¿verdad, Wilson? Es el tiempo de los alcaldes. Ahora los alcaldes están hablando y pues nos llama la atención que gobernador no haya ido, pero alcalde William Cervantes sí ha estado presente allá. Wilson, ¿qué impresiones más desde Cochabamba?
3: Bueno, lo que nosotros estamos observando desde muy temprano, les habíamos comentado al inicio del programa, uno de los temas era la puntualidad. Decíamos, no estamos pasando momentos importantes en el país, no estamos pasando momentos buenos en el país, y creo que el compromiso debería ser redoblado entre autoridades, quienes han sido convocados, también organizaciones sociales, sectores de empresarios, y mínimamente comenzar puntual el evento. Es uno de los temas que habíamos nosotros criticado desde el momento en que hemos empezado a transmitir y hacer cobertura periodística a este encuentro nacional por el país. El otro de los temas es que, bueno, efectivamente se ha conocido que en las últimas horas ha fallecido la señora Rosario Paz Zamora, que es tía del presidente, y con esa novedad también se lo ha recibido ahí en el salón de donde se está desarrollando este encuentro. Son algunos pequeños detalles simplemente que nosotros hemos observado. Y posteriormente, bueno, pues nos imaginamos que ya en cuanto al protocolo se está poniendo un poco a tiempo el programa, puesto que ha comenzado con más de una hora, aproximadamente una hora con 25 minutos de retraso, ¿no? Desde el momento en el que el presidente ya ingresó al salón, ya se tuvo todas las sillas llenas, nos imaginamos con todos los invitados ya en sala, y se está tratando de volver al ritmo, ¿no? Entonces, lo que entendemos es que en cualquier momento, una vez que terminen la palabra los alcaldes, se va a hacer el uso de la palabra, se va a ceder el uso de la palabra a las brigadas parlamentarias, ¿no? Es el orden que se ha dado. Posteriormente se tiene el almuerzo y finalmente serán las organizaciones sociales, económicas, institucionales, como dice el programa. Vamos a ver si tenemos ya la verificación de los asistentes en cuanto a organizaciones sociales en algunos instantes. Walter, ¿tienes ya alguna información al respecto?
4: Todavía nosotros en esta cumbre estamos con Marcelo Cruz, él es alcalde de Arque. Alcalde, ¿cómo está viendo usted este evento? Nuestra preocupación es si en este encuentro, en esta cumbre, están participando organizaciones sociales. Estamos hablando, por ejemplo, de ejecutivos, dirigentes de la Central Obrera Boliviana, de la Confederación Única de Campesinos, de la Confederación de Mineros, del Transporte. Bueno, tantas organizaciones sociales hay. Usted que está adentro, hemos logrado sacar al alcalde de Arque un momento de el evento para que nos pueda pues cooperar con esta entrevista.
8: Muy buenas tardes, hermano, y a todos los radio oyentes. En este momento me encuentro aquí en la cumbre, pero sin embargo hay una susceptibilidad, ¿no es cierto? Hay una falta, una socialización del 50-50. Es por esa razón, supongo, que las organizaciones y las no están presentes en este momento, hermano.
4: No hemos visto, ¿no?, la presencia de ejecutivos, de las organizaciones sociales, de representantes que estén participando, que también deberían estar, creemos nosotros, en este encuentro, porque se habla, por ejemplo, de gobernabilidad, pero son las organizaciones sociales las que garantizan esta gobernabilidad.
8: Exactamente, hermano. Como le digo, no se encuentra en ninguna organización en este momento. Hubiese sido lindo para manejar, como se dice, el estado de gobernabilidad, pero sin embargo no hay presencia de las organizaciones sociales.
4: Bueno, ahí entonces la palabra del alcalde de Arque, Marcelo Cruz. Alcalde, ustedes como municipio, ¿cómo están? ¿Qué esperan de este pacto de 50%, 50-50 que está planteando el gobierno?
8: Es bastante preocupante, hermano, porque en realidad tiene que haber una socialización bastante clara, porque no entendemos bien claro 50-50 de qué manera. Si a nosotros, como a municipios de categoría A, 50%, pero tendríamos que ver y analizar bien profundamente, hacer una propuesta clara. Tendríamos que trabajar regiones de categoría A y como ejes metropolitanos. Es muy distinto esa parte con el gobierno central. Tendríamos que analizar, hermano.
4: Bueno, muchas gracias. Agradecemos al alcalde de Arque, Marcelo Cruz, quien está participando justamente de este encuentro. Retornamos a Estudios Centrales, Wilson.
3: Gracias, Walter. Entonces, bueno, ahí, en este caso, nuestros ojos fue el alcalde de Arque, a quien se le hizo la consulta si él había percibido de que había presencia de organizaciones sociales. En su criterio y en la observación que hizo, estando presente ahí en el salón, lamentablemente no hay mucha presencia de organizaciones sociales. Hubiera sido muy importante el escuchar también su posición, pero fundamentalmente en el mismo lugar donde se encuentran en este momento también representantes de empresarios, están autoridades, ministros, alcaldes, gobernadores, para que así todos nos podamos escuchar entre todos los bolivianos, o por lo menos los representantes. Volvemos contigo, Juan Carlos.
0: Bien, 13:30, hacemos una pausa y nos encaminamos a la recta final de este Prisma Radial, aunque vamos a estar pendientes de rato en rato de lo que pasa en este encuentro nacional. Vamos a esta pausa publicitaria.
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0: Bolivia. 13 horas, la 1 de la tarde con 34 minutos en Bolivia. Se está realizando la cumbre, el gran encuentro nacional político entre gobierno, organizaciones sociales, alcaldes, gobernadores y líderes de organizaciones políticas. Hasta ahora ya tenemos un panorama más o menos claro de lo que está pasando ahí adentro, de lo que piensan, de lo que están proyectando, pero también un panorama claro por las ausencias, por lo que no se está diciendo y por varios otros detalles. Vamos ahora con Eduardo Maldonado, quien ha podido escuchar, calibrar esto y a ver, proyectaremos qué podría pasar ahora, a futuro. Ya tenemos una idea, no total, general, pero ya cierta idea. Eduardo, contigo.
1: Estaba pensando en la intervención del alcalde municipal recientemente electo en Potosí, William Cervantes. Mira, él empezó con una agenda local, ¿no? El tema del alcantarillado, el aprovisionamiento de agua potable para el municipio de la capital potosina, pero luego se tuvo que ver obligado a encarar temas de agenda nacional y que hacen al interés de la agenda departamental ante la ausencia del gobernador. Tuvo que hablar del aeropuerto, tuvo que hablar de las regalías mineras. Mira, ¿cuán importante es este escenario? Él se ha mostrado pidiéndole al presidente, concluya el aeropuerto, ¿no? Solo faltaba que le plantee el tema del litio. Claro, es que ante la ausencia del gobernador, de la primera autoridad política del departamento, tuvo que de alguna manera él aprovechar el espacio que se le estaba dando. Bueno, hasta aquí, Juan Carlos, algunas ideas en las que me permito plantearles algunas conclusiones. Primera, este evento lo que busca es oxígeno político para el gobierno, que es imprescindible, es necesario. En segundo lugar, los ausentes pierden, trátese de actores políticos o de actores sociales. Las ausencias cuentan acá, ¿no? Este es el escenario donde debían decir su postura, su posición política o social respecto a los grandes temas del país y de sus regiones. En tercer lugar, más que la misma cumbre, en realidad el reto está en lo que vaya a hacer el gobierno nacional a partir de esta cumbre en los próximos 7 o 10 días. Esta cumbre no puede ser una pérdida de tiempo. Tiene que traducirse en un documento concreto que nos plantee una agenda nacional y una agenda de realizaciones que atiendan las urgencias locales. En la agenda nacional tiene que estar el tema de la reforma judicial, tiene que estar el tema del 50-50, tiene que estar el tema de un trato justo en lo impositivo y lo regalitario, tiene que estar el tema económico, tiene que estar el tema minero e hidrocarburífero, tiene que estar el tema del litio en la agenda nacional. Y claro, en las agendas locales, los planteamientos que están haciendo a su turno las distintas autoridades presentes en este evento.
0: Bien, y sobre esto habrá que insistir entonces. Lo minero, la política minera, la política hidrocarburífera, y en este tema también lo del oro. Aurelio, te escucha nuestro invitado. Volvemos contigo hasta la ciudad de Oruro.
13: Y también, presidente, gracias por esta invitación, por la deferencia, por la cortesía.
0: Ayer. Bien, gracias. Gracias, Aurelio. Entendemos, entendemos, cierto. De todas maneras, yo insisto, Eduardo, ¿qué es lo que pasa? ¿Qué es lo que ocurre ahora? ¿Por qué es importante tocar lo minero y la ley de hidrocarburos? ¿Por qué en este momento es importante tocar esto? ¿Y en qué términos tendría que tocarse esto? Y el litio, claro.
1: Juan Carlos, insisto en la idea que había planteado minutos atrás. El sector minero es el primer sector exportador del país. Está generando divisas. Para que tengamos una idea, solamente del departamento de Potosí se está exportando a razón de 11, 12 millones de dólares por día, por día. Entonces, la pregunta lógica es, ¿dónde está ese excedente económico producido a partir de la explotación de los minerales con el añadido de sudor y sangre? ¿Dónde está ese excedente económico? ¿Está en Bolivia, inclusive, nos preguntaremos eso? ¿O está en cuentas privadas en el extranjero? Es decir, que todo este esfuerzo, todo este sacrificio, toda esta cuota inclusive de vidas que supone la actividad minera, no hay otra actividad laboral con una tasa de mortandad tan elevada como la minera, ¿sí? ¿En qué va a quedar? No puede ser que sea un esfuerzo inútil e innecesario, porque solamente va a agrandar las cuentas de unas cuantas familias. No puede ser. ¿Dónde está el sentido de patria que reclama el presidente? Hay que ponerle el cascabel al gato. Es decir, hay que plantear el control monopólico de divisas al comercio exterior a precio real, ojo, a tipo de cambio de precio real, ¿no? Y ese dinero en bolivianos, en manos de los privados, pues no les va a quedar de otra que reinvertir en el país. Y ojalá fuese inclusive en mayor grado en las regiones productoras, en las mismas regiones productoras. Esto nos permitiría dinamizar la economía, diversificarla, generar una dinámica diferente. Si a esto le añadimos el tema del arancel cero para bienes de capital, para la importación de bienes de capital, es decir, tractores, maquinarias, hornos, etcétera, mucho mejor, porque eso finalmente genera dinámica económica, genera puestos de trabajo. Analizando las importaciones de Bolivia, Juan Carlos, antes que bienes de capital, en Bolivia importamos bienes de consumo. Y nos preguntaremos, ¿qué tipo de bienes de consumo son? Son cosméticos, son bebidas finas, son autos de lujo. Vaya, gastos suntuarios. Eso no va a dinamizar la economía. Lo que sí va a dinamizar la economía son efectivamente importar bienes de capital, ¿no? Y dinamizar ese dinero. Que esas divisas fluyan en el mercado local a tasas de interés bajas, accesibles para los emprendedores, para las iniciativas de jóvenes, en fin. Entonces, si no miramos desde esa perspectiva, donde el esfuerzo sea compartido, reitero, entre los de abajo, pero también entre los de arriba, entonces no, estamos haciendo las cosas mal.
0: Bueno, vamos hasta Cochabamba. Seguramente nos ofrecerán audios de lo que está pasando allá. Al parecer ahora es el turno de los líderes de organizaciones políticas. Contigo, Wilson, y también contigo, Walter.
3: Gracias, Juan Carlos. Efectivamente, en este momento está haciendo uso de la palabra Jorge Tuto Quiroga. Para hacer un breve resumen, Walter, por favor.
4: Muchas gracias, Wilson. Efectivamente, el ex presidente Jorge Tuto Quiroga está con la palabra. Está haciendo referencia a los logros que ha tenido en su gobierno y comparando con los 14 años de Evo Morales. Escuchamos el audio correspondiente.
14: Todos los domingos escuchando una radio que por aquí se emite y escucho lo que dicen. Tilín era del que sabemos. Yo no acepto que nos endosen ni a Tilín ni a la gerente de CAMSE, que se hagan responsable de los que hicieron. Y mire, dos cifras solamente para el señor que habla. En Bolivia,
15: teníamos decenas de pozos exploratorios al año. En el pico, yo los vi, 64 pozos de exploración al año. Cuando empezaron hace más de 20 años, bajan a 5 al año. Transcurre el tiempo, un pozo exploratorio al año. Al final del gobierno del depravado, medio pozo al año. Y sin embargo, se llena la boca hablando del IDH, de lo que hicieron, cuando fue a pesar de ellos todo ese gas, todo ese IDH, todas esas regalías que se generaron. Y la gastadera parece que hubiera empezado con Tilín. Ya no voy a contar las decenas de miles de millones de bolivianos que se emitía del Banco Central, dólares del gas del Banco Central con oro, con divisas, deuda externa, lo que sacaron de la gestora, casi 100 mil millones de dólares. Hagan la libreta, la tengo, he recorrido Bolivia. Más de 3/4 partes del que está escondido y no enfrenta la justicia. El saldo de Tilín, ni el Baldor que fungía de vicepresidente pretendería que eso es empate técnico. No, sabemos dónde está esa responsabilidad. Y hay que recordarla porque a tiempo de construir futuro no podemos dejar pasar el cinismo de que alguno pretenda de que cuando estaba el que sabemos, todo estaba bien. Miramos a futuro. El paciente está en estado crítico. Tenemos que salvar Bolivia todos juntos. Y para usar una metáfora médica aquí en nuestra yacta linda, querido alcalde, especialidad de tantos médicos que tenemos acá, hay que hacer varias cosas. El corazón está trancado, el paciente está obeso, las arterias obturadas, los huesos están frágiles, hay muchos problemas. Hay que hacer reconstrucción mayor, empezando por reparar el corazón. Trasplante de corazón no recomiendo, porque Asamblea Constituyente paraliza un país. Reforma parcial a la Constitución es urgente hacerla. Y aquí el tiempo apremia, porque 2/3 para hacer reforma parcial vamos a tener, pero también hay que votarla y ponerla en vigencia con el capital político de arranque. Hay que hacer el bypass, poner las válvulas del corazón. Se requiere una transfusión de sangre y parar la hemorragia fiscal de la gastadera y la robadera. Y la transfusión de sangre con un programa internacional de apoyo a balanza de pagos, lo digo, lo defiendo, y si ahí lo ponen, ahí estaremos para respaldarlo. Quitarle a este estado elefantiásico, obeso y gigantesco toda esa grasa y ponerlo a dieta. Y después la agenda que usted ha hablado, presidente, que hay que empezar de una sola vez, hay que cambiar todas las arterias, ley de hidrocarburos, ley de energía, ley de minería, ley agropecuaria, ley de zonas francas, ley de inversiones, acuerdos de libre comercio, digital, inteligencia artificial, hay tanto por hacer en eso. Y dentro de eso, una arteria que los invito como gobierno a considerar: los acuerdos de libre comercio, hasta en tanto y en cuanto podamos cambiar la Constitución, nos permiten avanzar. Mañana aquí nos sentamos y hacemos una ley de hidrocarburos y minería, pero si sigue la actual Constitución, va a permitir traer inversión por rendijas. Si queremos abrir la puerta, se requiere la reforma parcial de la Constitución y la legislación. Y los acuerdos de libre comercio por el 256 y el 410 tienen rango supraconstitucional y uno puede insertar cláusulas de protección de inversiones y de apertura que elevan la seguridad jurídica tan necesaria para que Bolivia avance. Y aquí se han explayado varios sobre el futuro verde, preservar el medio ambiente y los bosques valen, se monetizan, se hace bonos de carbono y créanme, todas las tecnológicas que inteligencia artificial que queman energía, que da calambre, se mueren por venir a comprar esos bonos verdes y de carbono. Y también hay que reconstruir el hueso, porque el paciente ha sido tan maltratado que no solo es el corazón, las arterias, el sobrepeso, sino que la estructura ósea se ha deteriorado. La estructura ósea son las instituciones, la justicia que debe ser independiente, yacimientos que debe ser con directorio designado por dos tercios, el Banco Central designado por dos tercios, el andamiaje del esqueleto del Estado son las instituciones que deben tener una perspectiva de largo plazo. Y trabajar para la gente en el largo plazo, alguna vez hicimos eso, hay que recuperar ese trabajo que se debe hacer. Y no voy a aumentar más detalles sobre lo que se ha dicho, que este paciente enfermo, obeso, con el corazón malo, arterias obturadas y el esqueleto destrozado, está patas arriba. Toda la sangre fluye hacia el gobierno central. Hay que ponerlo de pie para que el dinero fluya a los que están cerca de la gente, que les hacen caminos, que les hacen luz, que les recogen la basura, y que uno sepa, este es el gobernador, este es el alcalde, que va a curar a mis enfermos y que va a educar a mis hijos y darme seguridad en las calles. Creo que lo han dicho acá y claramente es una agenda que hay que comprometerse. La ventaja que tienen ustedes, gobernadores, alcaldes, y aquí tienen a alguien que fue colega como alcalde y que ha sufrido, ojo, ¿qué es lo valioso de esto? Durante 20 años esto era imposible, porque una persona les decía a los congresistas, levanten la mano. Y a los alcaldes y gobernadores, si eres mío, toma plata. Si no eres mío, toma una demanda penal. Lo sufríamos de esa forma. Esto era imposible los últimos 20 años y eso es algo que ustedes deben valorar por lo que
16: hacen. Haciendo uso de la palabra también en este encuentro nacional por Bolivia que se está desarrollando en el Hotel Cochabamba, acá en la ciudad de Cochabamba. Juan Carlos, creo que ya podemos ir concluyendo también, esperando escuchar las conclusiones de nuestro invitado, Eduardo, a quien ya le hemos dado, por supuesto, las gracias por acompañarnos en esta oportunidad. Contigo, Juan Carlos.
0: Cierto, cierto. Gracias, Wilson. Gracias, Walter. Palabras finales, Eduardo, en torno a esto. Es la tanda de los líderes de organizaciones políticas y hablo uno, el que, pues, muy crítico en relación y también proyectando lo que debería hacerse y lo que no se está haciendo. Eduardo, contigo. Tu micrófono está, por favor, tu micrófono estaba apagado, Eduardo. El micrófono, sí. El micrófono, por favor. Ahora sí, adelante, Eduardo, te escuchamos.
1: Agradecerles a ti, Juan Carlos, allá a Siglo XX, también a agradecer a Aurelio en Oruro, a Wilson y a Walter en Cochabamba, y Walter, claro, en la cumbre misma, que nos ha ido retratando, plasmando una panorámica muy interesante de lo que está sucediendo allá en La Llaca. Que sea para bien del país, creo que en todos debiese haber ese ánimo. Más allá de cálculos mezquinos, muchas veces teñidos de intereses políticos sectarios, que no le van a hacer nada bien al país. ¿No? Me ratifico en las conclusiones. Hay que construir dos agendas, una nacional y otra que atienda los intereses estrictamente de urgencia local. Mucho depende del gobierno, de que pueda viabilizar este tanque de oxígeno que le está dando la cumbre a partir de la concreción de un programa de realizaciones inmediatas que implica un consenso político, un consenso social, ¿no? Y encarar medidas económicas, no desde una perspectiva estrictamente economicista, no, tiene que haber un margen de cintura para jugar con lo político, lo social. Y finalmente, lamentar las ausencias. Son los grandes perdedores de esta jornada, ¿no? Y claro, más adelante las facturas políticas pueden acabar endosando precisamente estas ausencias. Muchas gracias a la familia de Pío XII, a la audiencia que nos ha acompañado este fin de semana. Gracias.
0: Muchas gracias. Le decimos a Eduardo Maldonado, ex senador, docente universitario y también defensor del pueblo en el departamento de Potosí, quien ocupó ese cargo tiempo atrás. Nos despedimos. Aurelio, ya estamos en la recta final. Aurelio en Pío XII Oruro. Tu despedida, Aurelio.
2: Juan Carlos, esperando, amigas, amigos oyentes, que haya sido de la entera satisfacción y además contribuido en algunas interrogantes, expectativas que tenían ustedes referente a este encuentro, encuentro que está previsto para su culminación a las 17:05 p.m, con un cierre también de parte del presidente del Estado Plurinacional de Bolivia. Y muy de veras, muchísimas gracias a Eduardo por su paciencia, por su contribución también en este análisis de lo que representa este encuentro que se desarrolla en Cochabamba. Juan Carlos, amigos oyentes, hasta la próxima semana.
0: Hasta la próxima semana y claro, la despedida de quienes han estado ajetreados desde hace muchos días atrás y esta mañana prácticamente. Wilson y Walter, la despedida de ustedes.

0: Juan Carlos, pues nosotros también muy agradecidos y vamos a continuar haciendo la cobertura porque también tenemos que preparar todo el material para que nuestra audiencia acá en la Pío 12 Cochabamba y en Oruro y en Potosí también tengan toda esta información que es valiosísima para todo el territorio nacional. Walter, nos estamos yendo.
1: Muchas gracias, Wilson, amables oyentes, a ustedes por la paciencia y nosotros estaremos en cualquier momento con más informaciones. Muchas gracias.
0: Bien, efectivamente, vamos a estar en cualquier momento con estas informaciones. Juan Carlos, un gran abrazo, hasta el próximo sábado.
2: Igualmente, esta es la red Pío 12, Pío 12 Oruro, Pío 12 Potosí, Pío 12 Cochabamba. Amigos, amigas, en cualquier momento con más novedades aquí en la red Pío 12 en relación a este encuentro nacional, ustedes tienen una idea propia en torno a lo que está pasando en Cochabamba. Muchas gracias y buenas tardes.

una semana volveremos para analizar más temas de la realidad. Prisma Radial, por la red Pío 12. Muchas gracias por su atención.

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0: Muy buenas tardes, saludos cordiales a cada uno de ustedes, amigos y amigas oyentes, a los que nos están acompañando el día de hoy. Un saludo especial para usted que está siempre todos los días con Radio Pío 12. En este espacio les acompañamos con los avisos, comunicados, invitaciones. A usted que está por ahí, tal vez que quiera dejar su anuncio, su comunicado, invitación, puede hacerlo en Radio Pío 12. Pero para empezar, nosotros tenemos música. Esta vez se viene Esther Marisol juntamente con su Magda en Bolivia, al ritmo de la morenada que nos dice Cholita Morenita. ¿Vamos?
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0: Así vamos bailando en esta tarde. Son las 2 de la tarde, 10 minutos, y nosotros vamos a ir con los avisos, comunicados que tenemos en el espacio servicial de Tome Nota.
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0: Vamos a empezar con esta convocatoria. En el marco de las disposiciones referidas en el Estatuto Orgánico, el Consejo de Administración de la Cooperativa de Ahorro y Crédito Abierta Asunción RL está convocando a la Asamblea General Ordinaria de Socios a llevarse a cabo este miércoles 13 de mayo a horas 18:06 de la tarde en el Salón de Actos de la Cooperativa de Ahorro y Crédito Abierta Asunción RL. La misma está ubicada en la Plaza 6 de Agosto, número 31, aquí en Llallagua. Y el orden del día, informe de auditoría interna. Segundo punto, recursos jerárquicos, socia Maribel Inca. De los requisitos para habilitación de socios, contar como mínimo con un certificado de aportación. Además, no mantener obligaciones pendientes o en mora como deudor o garante. Los socios deberán ser acreditados a partir de horas 5 de la tarde al ingreso de la puerta con la presentación de su cédula de identidad. Y la asamblea va a quedar legalmente constituida con la mitad más uno de los socios hábiles presentes, de acuerdo al artículo 30 del Estatuto Orgánico. Convocatoria que da a conocer el Consejo de Administración de la Cooperativa de Ahorro y Crédito Abierta Asunción RL. Vamos con este comunicado. Empresa Constructora Asociación Accidental Toro Toro está comunicando a la población en general que en el marco del proyecto Construcción Camino Asfalto Cruce Ruta 6 Caripullo Toro Toro, el día de hoy, sábado 9 de mayo, están realizando lo que es trabajos de voladura en los sectores de las comunidades de Circuyo, Hachojo, y para esto se recomienda a la población tomar las previsiones necesarias, considerando que el tramo se encuentra en ejecución, debiendo respetar la señalización instalada y circular con la debida precaución o fin de garantizar, sobre todo a fin de garantizar la seguridad de personas y bienes. Por favor, pasen el dato por ahí para las personas que quieran, que están queriendo ir por esta ruta, a tomar las precauciones necesarias.

Atención a este comunicado, se comunica a todos los vecinos de la zona 6, parte alta en el municipio de Llallagua, que tiene una reunión de vital importancia el día de mañana, domingo 10 de mayo. La reunión se va a llevar a cabo a horas 8 de la mañana. A tomarlo en cuenta, vecinos y vecinas de la zona 6, parte alta, no se olviden. Mañana es la reunión, se los espera a horas 8 de la mañana. Este comunicado lo da a conocer la directiva. Por favor, pasen el dato a los vecinos, vecinas, zona 6, parte alta. Importante reunión el día de mañana.

Además, en Cenajo se está atendiendo con el molino. Las personas que quieran hacer moler su trigo, grano, maíz, el molino en Cenajo está haciendo la atención hasta el día de mañana miércoles. Puede aproximarse ya agarrado de su yutecito de grano, de trigo, de maíz, porque es necesario también hacer moler algunos productos, ¿no? El molino está trabajando a partir de este pasado miércoles y va a atender hasta el día de mañana domingo, a tomarlo en cuenta. Es un comunicado de Don Félix.

Atención, vamos con este comunicado. 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

Continuamos con más avisos en esta tarde. Radio Pío 12 tenemos cédulas de identidad. Uno que está a nombre de Natalie Cayo Coyo, si la conocen, su carnet está depositado en Radio Pío 12. Tenemos el carnet de Iván Jorge Ticona, el carnet de Albert Eric Herrera Loza y el carnet de Luis Enrique Yucra Chucutea. Si lo conocen a estas personas, díganle que su carnet está depositado en Radio Pío 12. Puede pasar a recogerlo.

bueno, agradecemos a cada uno de ustedes, por si acaso, el concurso de sorpresitas y alegrías, en el concurso de dibujos y poesías, muy, muy interesante, llamativo, algunos trabajos que han presentado los niños y niñas. Gracias, gracias por su participación por el aniversario 67 de la Red de Comunicación Pío XII. Vamos a cerrar este espacio servicial de Tome Nota con esta versión musical dedicado para ustedes, para cada uno de ustedes, al ritmo del Salay. Y gracias, gracias. Más adelante su programa Sorpresitas y Alegrías, posteriormente Generación Joven. Luego se viene La Golondrina Viajera. Y por la noche, Piquichaki Música. Nos vamos con esta versión musical al ritmo del Salay.

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1: Muy bien, a ver, vamos con las palmas fuertes.
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Muy buenas tardes, mis queridos amigos y amigas. ¿Qué tal? ¿Todo bien? Ah, un clima fabuloso, realmente lleno de calorcito, aunque una brisita también refrescante, ¿verdad? Entonces yo les saludo, como siempre, con mucho cariño a cada uno de ustedes y, como siempre, la música infaltable para que tú te alegres en donde pues te encuentres, ¿de acuerdo? Así que esta es para ti. Disfrútalo mucho.

¿Y qué tal, mis amigos y amigas? ¿Qué tal? ¿Cómo lo han tomado la cancioncita hermosa? Bonita, ¿no? Así, entonces, en esta tarde te estaremos acompañando con las canciones más bonitas que quieres escuchar. Así que nuestros saluditos, como está haciendo vientecito, pues que se vaya a los diferentes departamentos hermosos que tenemos, que son 9 en Bolivia, y también tenemos muchas provincias, muchos pueblos maravillosos, ¿verdad? Distritos, a ver, muchos lugares realmente, y en nuestro municipio también. Entonces, para no olvidarnos, pues nuestros saludos para cada uno de ustedes, mis queridos niños. Y en esta oportunidad, pues voy a saludarles también y mandarles unas palabritas también, las más cariñosas posibles, porque tú estás cumpliendo un añito más de vida, pues amiguito o amiguita, ¿no es cierto? Entonces te mando un gran abrazo y un saludo muy afectuoso, y nuestros deseos, como siempre, es que te vaya muy bien y que todos tus anhelos, todos tus sueñitos que tienes, pues un día, sí, menos esperado, pues se vayan a cumplir. Y bueno, pues tú tienes que seguir en ese objetivo, ¿verdad? Así que feliz cumpleaños, amiguito o amiguita. Un gran abrazo nuevamente para ustedes.

mis amiguitos y amiguitas, pues hemos escuchado una lindísima cancioncita, de preferencia siempre de voz, también de voz. Bueno, eso nos alegra muchísimo. Y también tiene la gran oportunidad, pues mis queridos niños, de llamarnos o mandarnos sus mensajitos de texto para así participar en el programa o simplemente darse, ¿no? Un paseíto quizá, hoy sábado que no tienes a ver, es un día de descanso ya. Y conocernos, pues conocer la radio, también a ver, visitar, a ver, y también participar por, con las sorpresas lindas que tú tienes guardado. No te lo guardes para ti solita, sino trata de compartir, pues, con nosotros también, con todos los amiguitos que nos están escuchando. Y el día de hoy, por supuesto, nosotros esperamos la gran visita también de nuestros amiguitos que han estado, por ejemplo, al llamado nuestro, ¿no? Claro, conmemorando siempre al aniversario de la radio, porque este mes es el cumpleaños, ¿no? Fue el primero de mayo. ¿Quién ha estado, por ejemplo, de aniversario? Tu radio, ¿no? Tu amiga permanente. Y nuestro programa Sorpresitas de Alegría, pues nos encanta que ustedes, pues, hayan hecho esa acción, ¿no? De dibujar, por decirles, hemos invitado a ello, ¿no es cierto? Y muchos de ustedes han respondido que eso nos alegra muchísimo, mis amigos y amigas. Y bien complacida y alegre yo estoy de haber recibido. Y estamos, a ver, aquí apreciando, por ejemplo, el trabajo, su poesía también tan hermosa de la niña, a ver, Luz Karina Guaella Pizarro. Es un estudiante del... Ya creció. Pero de igual manera, nuestros abrazos y nuestras felicitaciones. Y esperemos que en esta tarde, pues, nos vaya a visitar, ¿no? Así que, Luz Karina Guaella Pizarro, estás muy cordialmente invitada. Y también a Benjamín, que también ha hecho su poesía. Se ha inspirado una poesía a la radio. También los dibujitos hermosos que se han dado, por ejemplo, a ver ese trabajito de dibujar, ¿no? Matías García Olmos. Él, un niño también, ha debido darse una paseada, una paseadita por la radio y ha dibujado una parte y ha pintado también muy hermoso que a mi amigo Willy, por ejemplo, está apreciando con mucha... Bien sorprendido, ¿no? Del dibujo como ha realizado todos realmente los que pudieron haber hecho presente estos trabajitos hermosos. También hemos recibido de Charita, ¿no? Yavilé, Charita Arrozqueta, a ver, Arrozqueta dice por allá. Su nombre nos place también recibir. Estamos muy complacidos y muy, muy, muy, realmente muy alegres, felices de apreciar tu lindo trabajito. Espero también en esta tarde nos puedas dibujar, nos puedas visitar, ¿no? Para que puedas describirnos tu gran dibujito, ¿no? Y también voy a ver, apreciar, estamos también apreciando un lindo trabajo también que lo hizo Ángel Leandro, ¿no? Ángel Leandrito. También Ciñanis Córdoba nos hizo llegar su dibujito que está muy bonito y lo puso un gran letrero, ¿no? Un título bien vistoso que dice Yayagua. También estás cordialmente invitado, amigo, amiga, que realmente tú que quisiste demostrarnos con estos trabajitos el cariño que nos tienen. Y también, a ver, eso va a ser un recíproco, ¿no? De afecto, como tú lo tienes, nosotros vamos a corresponder también a esos momentitos que tú has dedicado, ese cariño que has demostrado a nuestra emisora por sus cumpleaños número 67 años, ¿no? Mis queridos niños, niñas. Así que nosotros estamos felices realmente, hemos saltado de alegría. Así que están cordialmente invitados a ustedes. Entonces les voy a enviar, les voy a dedicar esta lindísima canción y a todos nuestros amiguitos que nos están escuchando también. Así que disfrútenlo mucho esta melodía.

0: Lindísimas las cancioncitas que estamos realmente escuchando, mis amigos y amigas. ¿Y qué tal, Benjo? ¿Qué tal? ¿Cómo estás? Buenas tardes.
1: Buenas tardes, profe. Estoy
0: bienvenido.
1: Bien.
0: ¿Todo bien?
1: ¿Sí?
0: ¿Te has cansado?
1: Sí, he corrido.
0: ¿Has corrido? Sí. ¿Ha llamado? No, pues él siempre viene, ¿no?
1: Sí.
0: Siempre nos está acompañando y eso me alegra muchísimo. Te felicito, Benjamín. ¿Cuál es tu apellido?
1: Montan Ojeda.
0: Montan Ojeda. Y he visto una poesía, ¿no? Está en nuestra mesa, una poesía que nos hiciste llegar. Pues siempre, ¿no? Conmemorando aquí, a ver.
1: A la radio.
0: ¿Qué te ha inspirado?
1: La radio.
0: La radio. ¿Cuántos
1: sí.
0: años he estado cumpliendo? A ver, 67. Este primero de mayo.
1: 67
0: años. 67 años, perfecto. ¿Y qué tal? ¿Qué le dices a ver a la radio en su 67 aniversario?
1: Bueno, que cumpla más años de vida y que siga adelante.
0: Que siga adelante. ¿Y qué significa, a ver, para ti la radio, Pío XII? A ver.
1: Bueno, es un lugar en donde que todos aprendemos a ser valientes. Bueno, y nos enseñan a hacer muchas cosas.
0: Y no atrevernos a hablar también,
1: sí.
0: ¿no? A ser juiciosos,
1: sí.
0: a, bueno, también a adoptar, ¿no? En nosotros y que se prenda realmente
1: sí.
0: como una garrapata, pero bien, bien positivo, los valores, ¿no?
1: Sí.
0: Porque si nosotros tenemos buenos valores, más que nada los positivos, pues vamos a vivir felices, ¿no es cierto?
1: Sí.
0: Claro que sí. Como verdaderos guerreros tenemos que, a ver, enfrentarnos con esta realidad que nos toca vivir, que te toca vivir, ¿no es cierto?
1: Sí.
0: Porque día a día vamos creciendo, ¿no?
1: Sí.
0: Y algunos decreciendo.
1: Sí.
0: Bueno, yo siempre espero que todos los niños crezcan felices, ¿no? A pesar de todo, ¿eh?
1: Sí.
0: Entonces, ¿qué te parece? A ver, si te escuchamos la poesía que tú has podido, a ver, compositar, ¿no? Has compositado. ¿Y cuánto tiempo has tardado para escribir esta poesía?
1: Más o menos una semana.
0: Una semana, poquito.
1: Sí.
0: Muy bien. ¿Y eso lo tienes grabado en tu memoria?
1: Sí.
0: Ah, perfecto. Y bueno, ¿y cómo te has memorizado? ¿Has repetido como un lorito todos los días?
1: Sí.
0: Cada renglón, cada estrofita, pues has podido, a ver, emocionarte también, ¿no es cierto? Al declamar, a ver, te has imaginado, a ver, ¿cómo te has imaginado que declamarías en esta oportunidad que es ahora 9 de mayo? Tan rápido, ¿no, Benjo?
1: Sí.
0: Muy bien. Entonces, empezamos con tu poesía y también le vamos a convocar, ¿no?, a nuestra amiga Luz Karina Guaya Pizarro. Miro, qué trabajo, ¿no?, tan estupendo. ¿Podríamos un poquito, a ver, describir su dibujo? Hermoso, ¿no?
1: Aquí lo que yo veo es la radio. Sí,
0: sí.
1: Es la misma radio que yo conozco. Está bonito.
0: Sí.
1: Ay, el padre,
0: ajá.
1: Sorpresitas de alegría. La quepirina que nos estabas contando en la anterior, que ha dibujado.
0: Sí, de verdad.
1: Y
0: el programa también allá dijo en directo, ¿no?
1: Sí.
0: Y qué bien, la iglesia casi perfecta está.
1: Sí.
0: ¿No? La
1: bonita.
0: Entrada de la radio también.
1: Sí.
0: Al fondo está el cerro. ¿Qué cerro se llama?
1: Cerro.
0: ¿Qué cerro es? ¿El cerro azul? Yayagüita. El camello, sí, parece un camello realmente, con su joroba ahí está, ¿no? Qué bien está el dibujo realmente.
1: Sí.
0: Entonces, Luz Karina, ven rápido porque queremos conocerla. Además, ha hecho también, aparte del dibujo, mira su tiempo que se ha tomado, ha hecho un buen trabajo, ¿no?
1: Sí.
0: Aquí ha hecho como un folder. Hermoso realmente. Y aquí está destacando, ¿no? La radio, su misión, a ver su ¿qué se llama? Su sello, ¿no? Pío XII, ¿no? El logo de la radio. Muy bonito está y su poesía está dentro, adentro está. Con lindos colores lo ha hecho. Se ha inspirado realmente. Como vos. Mira,
1: sí.
0: También aquí está tu lindo trabajo. Está en mis manos y esto lo vamos a guardar en nuestros archivos. Va a estar muy bien, ¿no? A ver, ¿empezamos?
1: Ya.
0: Listo. A ver, a la cuenta de tres tu poesía. A la una, a las dos y a las tres.
1: Muy buenas tardes. Y yo voy a declamar una poesía que titula Bajo el cerro que nació una voz. Autor, Benjamín Montan Ojeda. O sea, yo. Yeah. Y comienza así. Radio Pío 12, tu voz es fiesta. 100 estrellas, hoy tus cielos visten. Bajo el cerro de Yayagua naciste. 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Aniversario que el corazón saluda. Tu señal es pura algarabía. Desde tu origen, una voz que ayuda. Los mineros que al tajo van. Las madres cocinando te escuchan con fervor. Los niños que en tus ondas están recibiendo tu mensaje de amor. Y los jóvenes con voz vivaz, reporteros sintiéndose en su hogar. Tu casa radial les da solaz, un futuro en el que puedan soñar. 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Tu alegría y esperanza hacen florecer mil años más con toda devoción. Gracias.
0: Muy linda la poesía y la letra, ¿no? La composición está muy bonita realmente, ¿no? Te felicito, Benjamín.
1: Gracias.
0: Y Benjamín es un niño realmente consecuente, siempre estamos junto a él y eso nos alegra muchísimo. Te felicito por tu inspiración, Benjamín. Muy bien, vamos entonces a una linda melodía para todos ustedes, mis amigos y amigas.

0: Vámonos a los mensajes publicitarios. ¿Qué te parece, Benjamín?
1: Vamos.
0: Vámonos.
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10: Feliz aniversario a nuestra querida Radio Pío 12. En sus 67 años de trabajo celebramos sobre todo esta voz profética, esta voz del Evangelio, esta voz que de tanta gente que no tiene voz. Muchas felicidades y como nos ha recordado Jesús, Mateo 25:40, en verdad les digo que cada vez que lo hicieron con uno de estos mis hermanos más pequeños, conmigo lo hicieron. Qué bonita frase de Jesús. Entonces, que esta sea siempre la brújula de la Radio Pío 12, ver el rostro de Cristo en el hermano que sufre y trabaja incansablemente por su dignidad. 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Y bueno, nuestra oración también, que el Señor les siga bendiciendo a ustedes, al director, a los locutores, técnicos, colaboradores y sobre todo a la audiencia, y que la Virgen María Asunta les cubra con su manto para que sigan comunicando con valentía, verdad y amor. ¡Felicidades!
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0: Bien, mis amigos y amigas, son las 3 de la tarde con 14 minutos, Benjamín. Estamos felices, ¿no? Claro que sí, porque hoy día pues vamos a recibir muchas sorpresas realmente de nuestros niños, niñas, ¿no? Nuestros amigos y amigas que se hicieron presentes, por ejemplo, a ver, al llamado que hicimos, ¿no? Para homenajear a nuestra radio, que es la compañera permanente de nuestros amigos y amigas que nos están escuchando.
1: Sí.
0: Y también viendo, ¿no?
1: Sí.
0: Muy bien. Así le vamos a dar la bienvenida a Karinita también, ¿no? Hola, Luz, Karina, ¿cómo estás? Buenas tardes, bienvenida al programa. Ella se vino caracterizada, por ejemplo, de una niña, pues, con la indumentaria de una amiga que vive, ¿no? En los pueblos maravillosos que tenemos en nuestro territorio nacional, ¿no es cierto? Bolivia. Hola, Karinita, bienvenida, ¿cómo estás?
1: Bien estoy.
0: ¿Sí? ¿Feliz? Sí. Yo estoy feliz de conocerte a ti.
1: Sí,
0: ¿sí?
1: Igual.
0: Yo también estoy muy feliz y de reflejarla también, ¿no? Que Karinita se vino, por ejemplo, con un trabajo maravilloso. Allá estamos viendo un cuadro hermoso realmente que después los papis nos van a reflejar, a ver, nos van a describir este gran cuadro maravilloso que va a quedar, a ver, por mucho tiempo en nuestra caseta, ¿sí? Y descríbenos, a ver, papá, le vamos a recibir al papá de Karinita, a los papás que nos visitan con mucho cariño también, acompañando a su linda hijita. Muy buenas tardes, ¿cómo está? Bienvenido, señor, ¿cómo se llama usted?
2: Primeramente, tenga muy buenas tardes.
0: Buenas tardes.
2: Saludarles, porque, sí, mi nombre corresponde a Wilber Wiley Choque, soy de pueblo de Huancarani.
0: Mira, sí. Qué bien, bienvenido. ¿Y qué tal?
2: Y primeramente, ¿no? Aunque tarde, saludar y hacer llegar un saludo cordial y un saludo revolucionario, lo que es a Radio Pío XII, porque siempre está juntamente con lo que es, con la gente humilde, siempre buscando la justicia y la dignidad para los pueblos, ¿no?
0: Ajá.
2: En ese sentido, y decirles, ¿no? Que sigamos trabajando y no dejemos de trabajar. Porque así, de esa manera, vamos a lograr lo que es la liberación de nuestros hermanos
0: realmente
2: originales.
0: ¿Y usted siempre ha escuchado la radio?
2: Sí.
0: ¿Sí?
2: ¿Era
0: su compañera permanente?
2: Evidentemente.
0: Ah, qué bien.
2: Yo prendo mi radio a las 4 de la mañana y termino con lo que es con el último programa.
0: Qué lindo. Sí. Pues le felicitamos ser consecuente con la radio, realmente, ¿no?
2: Muchas gracias.
0: Y qué bueno. Y mire, a ver, el cariño que le tiene se plasma realmente en este gran mural que hicieron y le ha debido tomar mucho tiempo a usted, ¿no? Y usted es una persona que ha estado también juntamente, ¿no? Creciendo, a ver, en el tiempo juntamente con la radio, ¿no? Su amiga permanente.
2: Así
0: ¿Puede
2: es.
0: Usted describirme, por ejemplo, a ver, allá dice Radio Pío XII, la voz de los pueblos? A ver, ¿cuánto tiempo le ha tomado hacer este hermoso mural y quiénes le colaboraron y cuál fue su inspiración? A ver.
2: Sí, primeramente, ¿no? Por el título comenzamos, ¿no? La Radio Pío XII. La Radio Pío XII es la voz de los pueblos humildes. Es por eso escogimos, ¿no? Juntamente con mi hijita y también con la ayuda de mi pareja, escogimos lo que se llama el título Radio Pío XII. La voz de los pueblos. Porque a través de esto, de lo que es de la radio emisora Pío XII, los que no tienen voz, tienen voz.
0: Ajá.
2: Entonces, pues, en ese sentido, hemos puesto lo que es el título, ¿no? Comenzando.
0: Sí.
2: Ahora me voy, ¿no es cierto? Es un globo terráqueo, ¿no es cierto? Donde está Norteamérica, Centroamérica, Sudamérica. Y nosotros estamos ubicados en lo que es en Sudamérica, en el corazón de Sudamérica, ¿no es cierto?
0: Sí.
2: En ese sentido, ahí tenemos reflejando lo que es nuestro mapa de Bolivia.
0: Estamos en el corazoncito, ¿no?
2: En el corazoncito, como dice usted.
0: Sí.
2: Y ahí dentro de ese corazoncito, ahí está nuestro querido Radio Pío XII, nuestra amiga permanente.
0: Sí.
2: Es por eso ahí.
0: Ajá.
2: Ahora, hablando de lo que es de los dibujos, es un lo que tenemos, ¿no es cierto? Los diferentes idiomas, ¿no es cierto? Ahí tenemos, por ejemplo, acá tenemos de Tarabucos, de Sucre, ¿no es cierto? Característico.
0: Ajá.
2: Y otra aquí tenemos del Tinku, lo que es característico de lo que es del norte de Potosí, ¿no? ¿Cierto? Sí. Los potosinos. Aquí tenemos lo que se llama de Santa Cruz, ¿no? Se refleja eso. Como también aquí de Tarija, ¿no es cierto? Y esto, para mí, busca lo que se llama una integración que busca la radio Pío XII a los 9 departamentos que tiene lo que es nuestra querida Bolivia. Eso es el reflejo de nosotros. A base de eso nos hemos enfocado y hemos trabajado. Evidentemente nos ha costado, queríamos venir para 1 de mayo, lamentablemente no hemos podido venir, entonces por eso, más bien, como dijo, no, nunca es tarde, más vale tarde que nunca. Eso es el reflejo de nuestro mural que lo tenemos.
0: Me encanta, realmente estamos en el mes aniversario, el mes de mayo, ¿no? Mayo. Nunca es tarde, como usted lo dijo, y nosotros estamos felices realmente, ¿no? Karinita, entonces te doy la bienvenida, espero que no sea la primera y seas también consecuente y estés presente día, a ver, sábado tras sábado para acompañarnos, ¿te parece? ¿Sí, Karina? Sí. Muy bien. Y Karinita también, mira, con la ayuda siempre de los papás que te aman mucho, mira, este trabajo ha sido un trabajito comunitario con el papá, la mamá y también tu personita, ¿no? Seguramente digo, corta, Karinita, a ver estas letritas, y seguramente tú lo hiciste también de esa manera conjuntamente con los papás, ¿no es cierto? ¿O me estoy equivocando? No, ¿verdad? Bien, esto tenemos, ¿no? A ver, refléjanos tú. A ver, está con... A ver, ¿cómo está? ¿Cómo está tu trabajo? A ver, Karina, que me encanta mucho. Mira, es un foldercito, ¿no?
1: Sí.
0: Precioso. ¿Y qué material has utilizado, por ejemplo, para elaborar este precioso folder?
1: Vidrio, luego para hacer esto, colamos para los cuadernos. Uh-huh. Eso ya he hecho.
0: Muy bonito.
1: Luego he imprimido estos.
0: Sí,
1: luego
0: los dibujitos.
1: Le he cortado. Ajá. Y con esto así le he pintado. Ajá. Y así ha quedado.
0: Qué lindo, hermoso tu trabajo, ¿no? Y dentro está, ¿qué está a ver dentro? Está tu poesía. Aquí está tu poesía, ¿lo sacamos? ¿Sí? ¡Uy! Ahí está su poesía de nuestra amiguita Karina. A ver, entre la carátula, que también está a todo color, hermoso. A ver, dentro está tu linda poesía. Mire, la poesía dedicada, pues, a la radio, ¿no? Y te invitamos entonces en este momento que tú seguramente te ha costado, ¿no?, a memorizarte, ¿no? A ver, ¿en qué tiempo has memorizado esta bella poesía?
1: Cuando he escuchado, cuando estaban diciendo van a ver sorpresitas.
0: Ajá.
1: Va a ser 67 años.
0: Sí.
1: Me he emocionado y con mi papá y con mi mamá,
0: qué
1: con la ayuda,
0: lindo.
1: Me he memorizado eso.
0: ¡Qué lindo! Se emocionó. Siempre nos estás escuchando.
1: Sí.
0: Pero ¿y por qué no nos visitabas, pues, Karina? Pero nunca es tarde, como el papi dijo, ¿no? ¡Qué bien! ¿Y qué te parece si nos declamas esta linda poesía que te has inspirado y está plasmada en estas maravillosas estrofas? ¿Te parece?
1: Sí.
0: Muy bien, pues, entonces adelante con tu poesía.
3: Radio Pío XII, la voz de los pueblos, autor Luz Karina Valle Pizarro. Y dice así: Radio Pío XII, eres parte de nuestras vidas, de todos los niños y niñas, porque tú eres nuestra compañera permanente. Tú eres la radio, la voz de los pueblos, de aquellos que no tienen voz, porque tú eres la sintonía de la verdad y de la justicia, porque tú estás en todos los rincones de Bolivia, de norte a sur y de este a oeste, y cruzando fronteras, mi querida Radio Pío XII, tú que siempre estás en las luchas indígenas, masacres de mineros, en las dictaduras de los presidentes. Radio Pío XII, tú que luchas desde 1959, día a día por la gente humilde y trabajadora. Radio Pío XII, en tus 67 años de vida, siga luchando por la dignidad y la justicia de los pueblos. Chayraiku, Tuco y Guavacuna, Ñay Pajman, Renan Chistian, Radio Pío XII, Bancay Bolivia, soy un chispi. ¡Jayaya, Radio Pío XII, Pachi!
2: ¡Jayaya!
0: Gracias, Jayaya, pues, Jayaya, siempre adelante, muchas gracias, felicitaciones y fanfarias para Karinita. ¡Fuerte fuertes aplausos. Te felicito. Y mira que tenemos una poeta realmente de verdad, ¿no? Una niña que nos ha hecho emocionar realmente cómo tú has declamado. Y es un arte el declamar, Karina. Yo te digo felicidades y sigue adelante. Y eres una representante, pues, de nuestro programa, ¿no? Sorpresitas de alegría. Y así nuestros niños, niñas que te han visto, que te han escuchado, pues, se van a inspirar. Y vamos a ser muchos, muchos, un conglomerado quizá de poetas también, ¿no? Porque es un arte el declamar. Me alegra y estoy feliz realmente. Ahora sí, ¿qué te parece si le invitamos a nuestro amigo Benjamín, que también ha compositado una linda poesía dedicada a la emisora Pío XII, ¿no? En su programa, con su programa Sorpresitas de Alegría, y lo vamos a recibir con un fuerte aplauso a Benjamín. ¡Aplausos, Benjamín, para vos! ¿Y qué tal, Benjamín? ¿Cómo estás? ¿Cuántos años tienes?
4: 13.
0: 13 años. ¿Me dices tu nombre completo?
4: Benjamín Montaujeda.
0: ¡Ah, qué bien! ¿Y tú también has querido homenajearla, abrazarlo también a nuestra emisora y decirle felicidades, ¿no es cierto? Sí. Con esta hermosa composición de inspiración propia, me dijiste, ¿no? Sí. A ver, ¿cuál es el título de tu poesía?
4: Bajo el cerro que nació una voz.
0: ¡Ah, qué bien! A ver, ¿qué significa para vos la radio?
4: Bueno, es un lugar en donde que todos aprendemos muchas cosas.
0: Muchas cosas, ¿no? Para realmente, para que ustedes puedan ser fuertes, puedan ser, niños de bien, personas de bien, para que en el día a día, ¿no? Como el señor, el papá de nuestra hermosa amiga Karina, que también ha dado esos pasitos, y tú también, ¿no es cierto? Vas a ir creciendo con el tiempo y estoy seguro que vas a contribuir mucho a nuestra patria, ¿no es cierto, Benjamín?
4: Sí.
0: A ver, ¿cuál es el título de tu poesía?
4: Bajo el cerro que nació una voz.
0: Adelante con tu poesía.
4: Bajo el cerro que nació una voz. Autor, Benjamín Montaño Ojeda. Radio Pío XII, tu voz es fiesta. 100 estrellas, hoy tus cielos visten. 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Los mineros que al Tajo van, las madres cocinando te escuchan, y los niños que en tus ondas te están escuchando tu mensaje de amor, y los jóvenes con voz vivaz, reporteros sintiéndose en su hogar, y tu casa radial les da solas un hogar, un futuro en el que puedan soñar. 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Gracias.
0: ¡Aplausos! ¡Felicitaciones! Se emocionó, pero bueno, estaba genial, pues. Benjamín, también mis felicitaciones para Karinita y también para vos, Benjamín. Y bueno, también, ¿no? Hacerle el llamado también a nuestros amigos que plasmaron, pues, ¿no? Quisieron homenajear con estos lindos cuadritos que hicieron, ¿no es cierto? Y de seguro, ¿no? Nuestros amigos Matías y Charita, que me están escuchando, que también, ¿no? Apresuren sus pasitos a la radio porque queremos conocerlos también para que nos diga, ¿qué les ha inspirado? Mira, tan bonitos cuadros, les encanta. Karinita, ¿qué me dices a ver del cuadro de Matías, de Charita, también de Leandrito? Mira, ahí están sus trabajos hermosos, ¿no? Que también han querido decir felicidades a través de ese arte de la pintura y el dibujo. Está bueno, ¿no? ¿Se parece mucho a la entradita, por ejemplo, como reflejaron? A ver, la radio, donde está ubicada nuestra emisora.
1: Sí, está muy igualito.
0: Muy igualito está, ¿no? Y mira que cómo han matizado también con los colores. Está muy lindo realmente, ¿no? ¿No, Karina? ¿Sí? Sí, claro que sí. Me encanta. Así que les vamos a invitar a los amigos y también a los que todavía están medio atrasaditos, que se apresuren, ¿no? Entre tanto, nosotros vamos a dedicarles una linda cancioncita a todos nuestros amigos y amigas que nos están viendo y que nos están escuchando realmente, ¿no? Y también vamos a decirles, pues, a todos los amigos también que están, ¿no?, también con esa timidez, tal vez, y no están determinados como para poder participar como ustedes, que lo hicieron valientemente. ¿Qué les podemos decir a todos nuestros amiguitos que nos están escuchando, a ver, para que ellos sean parte de la radio?
1: Que vengan a declamar, a decir cosas buenas de la Radio Pío XII, porque ustedes son bien enseñadores, porque ustedes se levantan y nos cuentan toda la información día a día.
0: Sí, ¿no es cierto? Y ustedes también se constituyen como nuestros reporteritos, pues, ¿no? Que sábado a sábado nos van a reflejar también todo lo que a ustedes les ha hecho sentir bien, o también hay momentos que les han hecho sentir mal, ¿verdad? Sí, entonces vámonos a las lindas cancioncitas que se las dedicamos con mucho cariño a ustedes.

0: Bueno, mis amigos y amigas, después de un espacio, ¿no?, que nos hemos dado libre, Karinita, ahora ella, por ejemplo, nuestra linda, bella amiguita Karina, pues quiere declamar la poesía que lo hizo, pero con mímica, ¿no, Karina? Muy bien, entonces le vamos a dar esa gran oportunidad, bien merecida, a Karina para que nos pueda interpretar, nos pueda declamar y nos pueda realmente deleitar esta linda poesía, pues con mímica, ¿no? Como lo dijimos. Pues adelante, Karina.
1: Título de mi poema: Radio Pío XII, la voz de los pueblos. Autor: Luz Karina Guayapizazo. Y dice así: Radio Pío XII, eres parte de nuestras vidas, de todos los niños y niñas, porque tú eres nuestra compañera permanente. Eres la radio, la voz de los pueblos, de aquellos que no tienen voz, porque tú eres la sintonía de la verdad y de la justicia. Porque tú estás en todos los rincones de Bolivia, de norte a sur y de este a oeste, y cruzando fronteras, mi querida Radio Pío XII, tú que siempre estás en las luchas indígenas, en las masacres de mineros y en las dictaduras de los presidentes. Radio Pío XII, tú que luchas desde 1959, día a día, por la gente humilde y trabajadora. Radio Pío XII, en tus 67 años de vida, siga luchando por la dignidad y la justicia de los pueblos. 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
0: ¡Jaya! ¡Un fuerte aplauso! Ahora sí, le vamos a invitar al director de la radio, a Félix Torres Miranda, para que le entregue, ¿no?, un premio bien merecido realmente a Karinita por ese gran esfuerzo que hizo realmente y por esa inquietud, ¿no?, que tuvo también el llamado que le hicimos para celebrar pues nuestro 67 aniversario de la radio, Félix.
2: Bueno, buenas tardes a todos nuestros oyentes, buenas tardes a Lidia, buenas tardes a los niños, buenas tardes aquí a los papás que están presentes. Evidentemente la radio ha cumplido 67 años y muchos de nosotros hemos nacido escuchando la radio y hemos crecido escuchando la radio. Así que yo muy contento, muy impresionado además, por la calidad artística que tienen nuestros niños, sus papás que les impulsan a esta actividad. Creo que es muy importante reconocer esto y la Radio Pío XII valora eso. Porque tal vez la única emisora que tiene también un programa infantil, la única emisora que tiene un programa juvenil, y creo que eso es muy importante para usted. Y queremos incentivar a Karina, ¿no?, entregándole esta, con mucho cariño, con mucho aprecio, esta mochila y con algún material más, ¿sí?, para que sigas cultivando el arte de la declamación y también el arte del dibujo, de la pintura. Muchas felicidades, ¿sí?, con todo aprecio, con todo cariño, por todo lo que has venido haciendo, ¿sí? Gracias, gracias.
0: Felicidades, ¿no es cierto? Muchas felicidades a Karinita. Gracias, Karina, por tu participación y no dejes de hacerlo, ¿ya? Estás cordialmente invitado de hoy para adelante, ¿ya? Sí, si faltas una vez, te vamos a poner falta. Muy bien, gracias, Karina, por tu participación. ¿Algo más que decir a nuestros amigos y amigas que nos están viendo?
1: Que voy a saludar a mi prima Brenda, a mis tíos que se llaman Nighty, Patrick y Milton. Y Juana, mi tía se llama Juana, y a mi abuelita, Felipa Cruz, y a mi abuelito, que se llama Florentino, y a todos los que son mis amigos, mis primos, desde más allá, pero están en Cochabamba, en Sucre, y en todas partes, ¿no? Porque a ellos igual les saludo, y a mi primita Bianca, y a mi prima Brenda, y a todos mis primos, ya que no tengo hermanos para saludar, pero eso no importa, pero Quiero saludar a todos mis primos y a mis tías que están en Cochabamba y eso nomás.
0: Muy bien, Karina tiene realmente muchas amistades, mucha familia también extendida, ¿no? ¡Qué bueno! Entonces, que sea hasta la próxima, Karinita. ¿A qué te parece si le recibimos con otro aplauso a nuestro amigo Benjamín? ¿Sí? Es otro que nos va a dedicar también otra poesía, ¿no? La poesía que lo hizo de sentadito, ahora como vos lo va a hacer paradito. Bien, pasa Benjamín. ¿Qué tal, Benjamín?
3: Bien.
0: ¿Qué tal la participación de nuestra amiga Karina?
3: Está bien.
0: Biencísimo. Como vos, pues, amigo Benjamín, ¿no? Que lo has hecho muy bien. Ya. También. A ver, adelante, Benjamín.
3: Yo voy a declamar mi poesía titulada Bajo el cerro que nació una voz. Autor Benjamín Montaño Ojeda. 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Tu señal es pura algarabía. 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
0: Gracias también, aplausos para vos, ¿no? Por su valentía. A mi amigo Benjamín, que también se hace acreedor de un premio que le va a hacer entrega el director de la radio.
2: Bueno, Benjamín, tú eres un asiduo participante del programa también infantil y ahora estás queriendo ingresar a Generación Joven. De todas maneras, te voy a entregar este premio por tu entrega que has hecho también, por la declamación que has hecho y por todo el acompañamiento que has hecho durante este tiempo en la radio. ¿Sí? Aquí tienes tu premio. ¿Sí? Un abrazo y felicidad. ¿Sí? Yo quiero anticipar que también voy a traer otro igualito para Karina. Así que vamos a darle otro premio más por todo el trabajo que ha ido haciendo. Deme un minuto, yo vuelvo enseguida.
0: Muy bien, que se tome ese minuto, pues, nuestro amigo Félix, ¿no? Realmente, sí, hay que realmente ponderar, ¿no es cierto, Benjamín? A estos talentos que tenemos y de seguro en toda Bolivia, pues existen muchos niños y niñas con esos talentitos que quizá están esperando una oportunidad para aflorar, para sacar de adentro, ¿no es cierto?
3: Sí.
0: Y como Benjamín, como nuestra amiguita Karina, también como nuestros amigos que pudieron plasmar ese arte del dibujo y la pintura también. Bueno, también, ¿no? Ellos están también, haciendo y irradiando también en los otros amigos para que copien esta actitud, ¿no?
3: Sí.
0: De hacer esta acción de este arte tan maravilloso. Muy bien, entonces, ¿qué te parece si les dedicamos una linda canción a todos nuestros amigos que nos están viendo y escuchando?
3: Sí.
0: ¿Sí? Una linda canción, a ver, que nos va a elegir nuestro amigo Willy. Vamos entonces para ustedes con mucho cariño, mis queridos niños, niñas.

Hoy, bien, mis amigos y amigas, ¿no? Hemos tenido esa grata visita de dos compañeritos, de dos amiguitos, ¿no? En el programa y también el próximo programa, el sábado, pues quiero convocarles también para que puedan llevarse, ¿no? El premio, nuestros amigos Matías García Olmos y también nuestra amiga, a ver, Charita Arrozqueta y también nuestro amigo Ángel Leandro Siñanis Córdoba, ¿no? Así que nosotros gustosos y con el cariño les vamos le vamos a recibir también como lo hemos recibido a Karinita y como a Benjamín. Y a cada uno de ustedes también cordialmente invitados para que el próximo programa pues nos visiten y así descubrir las lindas sorpresitas que nos van a alegrar sábado tras sábado. Así que Karina, ya estás cordialmente invitada, ¿no? Nos despedimos entonces del programa y que sea hasta la próxima. Y pásenlo un fin de semana maravilloso y que nos vaya a todos bien. Chao, mis amigos y amigas. Chao.

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Hola, ¿qué tal? Muy buenas tardes a toda la gente que me escucha mediante Radio Pío 12. Hoy es una tarde agradable con mucho solcito y pues también vayan cuidándose y llevándose una chamarrita porque el frío nos va a abrazar. Y también usan protector solar, porque si no usan protector solar se van a quedar morenitos como yo. Y pues, recomendarles que vayan a comer el helado de Uncía porque ya está el helado de Uncía, así que antes de seguir hablando con nuestro tema, ¿qué tal si nos vamos a un temita musical y después estamos de regreso?

0: buenas tardes a todos los que nos están escuchando en la radio. Pues siendo las 4 de la tarde con 8 minutos, les damos la bienvenida al programa Generación Joven, en donde estaremos hablando temas importantes. Pero no me encuentro sola, me encuentro con más reporteros juveniles, como ser Lizeth. Buenas tardes, Lizeth.
1: Muy buenas tardes, Diana, y muy buenas tardes a todos los que nos están escuchando a través de la radio. Bueno, así como decías, Diana, hoy vamos a estar hablando de temas muy importantes, temas interesantes, y también espero que les guste. Bueno, no también solo nos encontramos las dos, también nos encontramos con los demás reporteros juveniles. Por ejemplo, Marco, ¿te puedes acercar a saludar, por favor? ¿Cómo estás, Marco?
2: Hola chicos, muy buenas tardes nuevamente. Agradecido de estar una vez más con ustedes en este programa de Generación Joven, siendo las 4 de la tarde con 6, 8 minutos creo. Quisiera que nos acompañen toda la tarde, así que estén atentos a lo que vamos a hablar.
1: Bueno, también, Chaquín, ¿puedes acercarte a dar tus saludos?
3: Muy buenas tardes a todos, querida comunidad. ¿Qué podría decir? Está haciendo mucho calor y un saludo pues cordial desde aquí, desde la radio.
0: Bueno, ¿verdad, no? Pero también nos encontramos con reportera Nancy.
4: Muy buenas tardes a todos nuestros oyentes, ¿no? Que nos escuchan desde distintos lugares. Yo solo les diría que se abriguen porque está haciendo tremendo frío, ya que el viento ya ha empezado también, ¿no?
0: Eso sí es verdad. Pero bueno, ¿qué les parece para animar esta tarde así calurosa, no? Que vamos a escuchar un tema musical.

0: Y bueno, ahí estábamos, ¿no? Con esa bella canción que, bueno, trae recuerdos y también trae un poco de romance, de algo. Y es justamente de lo que les queremos hablar el día de hoy, que es el primer amor en la adolescencia. Lizeth, ¿vos te has enamorado cuando estabas en colegio?
1: Bueno, yo sí, no te puedo mentir, sí me he enamorado en algún momento. Pero, como dice, amor de colegio, pues no, hay momentos, hay ocasiones donde no dura un tiempo, o hay otras ocasiones donde llega a durar mucho, mucho. No sé, tú Diana, dime, ¿tú alguna vez te has enamorado de alguien de tu curso o de tu colegio?
0: Ah, sí, la verdad es que sí, era de mi curso, eso era el 2021, pero, y sí, sí me logró enamorar de esa persona, pero... en sí, se podría decir que tener pareja en el colegio, ¿no? Tal vez es algo positivo y a la vez negativo, no sé, depende de cómo lo tomen. Y Marco, si te acercas, ¿tú te has enamorado en el colegio?
2: Chicos, ¿cómo decirles? En el colegio, tantas veces. Como dicen, el amor del colegio es pasajero. Puede durar un mes, una semana, a veces dura años. Tenía compañeros que han durado como 3 años. Al momento de salir del colegio habían terminado de la nada. Sorprendente, como si nada. Pero son etapas de la vida, ¿no? Más que todo, bonitos recuerdos. Hay que quedarse con lo bueno. Y también nos distraían, pero eran bonitos tiempos.
0: ¿Y Joaquín, vos? ¿Te enamoraste en el colegio?
3: Pues quien no lo hace, la verdad. Básicamente es algo involuntario, se puede decir, por algo que hacen, dicen, o justamente hacen algo en su momento que nosotros no esperábamos y pues, pasa, ¿no? O quien así se ha enamorado por voluntad. Yo me enamoré de ese, voluntariamente, así.
0: No, bueno, eso sí.
3: Así es. O también por apuesta puede ser también, ¿no? Pero bueno, cada quien tiene su método.
0: Lo que nos enteramos por apuesta. Y Nancy, tú, a ver, acércate. ¿Te has enamorado del colegio?
4: Bueno, sí, solo ha durado un mes, pero... O sea, no he estado, solo me he enamorado, ¿no? Como un pasajero, nada más. Y no era tan mucha cosa también, si diría, ¿no? Porque también éramos niños. ¿Qué es lo que hacíamos, no?
0: Bueno, sí, a lo que en sí cuando te enamoras en el colegio es, en sí, tu primer amor es inocente, ¿no? O sea, no va más allá de, digamos, otras cosas ya que cuando ya eres más grande ya llevan y conllevan, ¿no? Es simplemente es inocente, pero eso también involucra mucho en el estudio. Cuando estás en el colegio, a corta edad, pues... te enamoras y a veces eso perjudica mucho en tus estudios, ¿no? También esa falta de comunicación que hay o existe. Y, Jackie, ¿tú sentías celos cuando tenías tu primera novia? No sé, a ver. ¿Era tóxica? Porque hay relaciones que en el colegio son tóxicas, hay otras que son sanas. Todo depende de cómo lo vean.
3: ¿Cómo te digo que no era celoso?
0: A ver... Otras personas dicen que sentir incomodidad y eso, los celos no existen, dicen. Pero hay otros que dicen que existen los celos, ¿no?
3: Bueno, te seré sincero, las primeras veces básicamente no tenía celos porque, como lo digo, para que no sea tan feo, le tenía mucha fe, la verdad, mucha fe le tenía a mi anterior relación y ya sabes cómo es la cosa, me engañaron. Y no, pues desde ahí ya un poquito...
0: Ay, no.
3: Sí, mejor saltemos de página.
0: Y a ver, Lizeth, ¿tú sentiste celos cuando era tu primera pareja? ¿O para ti qué son los celos?
1: Bueno, a ver, creo que yo desde mi punto de vista jamás, no sé qué es tener celos, porque desde mi punto de vista, desde que yo me he sentido, jamás he tenido celos. Pero hay personas que me han dicho que yo, o sea, cuando esa persona está hablando con alguien de tipo, yo me pongo seria o con cara de, ¡ay, Dios! Pero desde mi punto de vista es bueno, se puede hablar con quien quiere y la verdad creo que eso está mal, porque al final de cuentas no es tu nada. Por ejemplo, cuando son novios, solo son novios. Y yo creo tratar de decir que solo es mío es de tipo no, porque creo que es muy importante la confianza. Ya tener confianza, ¿por qué tuviese que tener celos? Yo creo que es muy importante eso. Y si yo confío en mi pareja, ¿por qué tengo que tener celos? Pero si no confío, o es que no confío en mí misma, pues yo creo que ya sería un problema.
0: Bueno, sí, ¿no? A lo que en sí, así buscando términos, ¿no ve? Los celos en cierta parte serían tal vez el miedo a perder a alguien cercano no sé, ese miedo que tienen, digamos, de, ay, no, me puede dejar, se puede ir por otra persona. Y yo creo que mayormente, creo que son los celos, es por inseguridad mayormente, ¿no? ¿O tú qué dices,
1: Bueno, yo creo que sí, sí es muy importante, es inseguridad de la misma persona, porque yo creo que como si estás en una relación, tienes que saber, primero, yo siento muy importante, es que si tú quieres estar en una relación, tienes que saber amarte a ti misma. Si no sabes amarte a ti misma, ¿cómo vas a amar a la otra persona? Lo cual yo creo que es muy importante, tener esa confianza o esa autoestima de que yo sé por qué me he escogido, yo sé lo que valgo, y pues yo creo que es muy importante eso. Y la seguridad, el autoestima y el amor propio. O tú, Diana, dime, ¿tú alguna vez has sentido celos?
0: Se podría decir que sí, ¿no? Porque, o sea, sentir celos a veces con esas... Y esa inseguridad, como tú dices, inseguridad de que se pueda ir, de que se vaya, o de ciertas experiencias que has pasado que, bueno, te vuelven así celosa, y eso incluso llega hasta el grado de ser tóxica, ¿no? De estar revisando, de estar controlando, y la verdad eso no es bueno, porque en una relación donde debería mandarse la comunicación, no aquello, digamos, que te revisen el celular, que te controlen a dónde vas... hay veces en las que sí, pero no al grado de ser tóxica siempre, de que se es de tu propiedad y tiene que quedarse contigo, ¿no? Pues yo lo veo en sí de esa forma. ¿Y tú, Nancy? ¿Cuándo has salido tu pareja, has sentido celos? ¿Cómo has manejado eso?
4: Bueno, la primera vez sí, he tenido demasiados celos, es que como era la primera experiencia. Y ¿cómo se podría decir? Tampoco me tenía... Me dejaban tener pareja, ¿no? Era muy controlador mi familia, se diría. Y a escondidas también salíamos, ¿no? Ese era el problema y mi caso sería.
1: Bueno, sí, creo que es muy importante porque aparte de eso, Diana, si te das cuenta, al tener tu primera relación, experimentas muchas cosas. Porque, a ver, tus papás te muestran cariño, es muy diferente. Y cuando una persona que no es nada de tus familiares te muestra cariño, es otra sensación diferente. Agarrarse de las manitos, lo cual es que es... Bueno, para mí era un tabú hacer esas cosas y que lo hagas poco a poco, es de tipo, qué miedo, o sea, hay muchos, los abrazos, sabes, puede ser su primer beso, o sea, experimentas muchas cosas, es muy bonito hasta un punto, pero hay personas que, digamos, hay una desventaja, creo que en eso que a veces... De tanto eso que solo queremos eso, nos olvidamos de las demás cosas. Por ejemplo, el estudio. Hay muchas personas que ya se descuidan de lo que eran unos buenos estudiantes, se descuidan. ¿O tú qué dices, Diana? ¿Crees que esto, experimentar, sea bueno o no?
0: Ah, bueno, a ver. Si hablamos así de relaciones, ¿no? En el colegio, muy aparte de la universidad, porque el amor en la universidad ya es un poco más complejo. Bueno, yo lo veo de esa forma. En el colegio a veces lo descuidamos los estudios, ¿no? Una persona cuando está enamorada a veces más enfoca, digamos, en esa persona y descuida sus estudios, sus notas. Y como tú dices, ¿no, Lizeth? Hay veces en las que los jóvenes le dan más importancia a eso que al estudio. Actualmente yo he visto, la verdad, en los estudiantes de colegio de este 2026, que tienen pareja ya desde la escuela, desde sexto de primaria, ya están entrando al colegio con novios, ay, que tengo mi novio, que tengo mi novia, y sus estudios lo están descuidando, teniendo bajas notas, conductas inaceptables, la verdad que a los padres les preocupa bastante, ¿no? Porque si recorremos tiempo atrás, tener pareja o novio a los 11, 12, 13 años, era wow, o sea, es mayor, o sea, yo lo veía como, wow, es una persona mayor, ya tiene pareja, sin embargo, no, ahora lo ven así normal, ya, creo que a los 15 años ya tienen como 3, 4 ex, ¿no? Bueno, yo lo he visto de esa perspectiva, pero siento que deberían darle más importancia. Quizás, ¿no? ¿O tú qué opinas?
1: Bueno, Diana, tienes mucha razón. La generación de ahora creo que, uy, está cambiando totalmente. Porque yo en mis casos he visto historias, y eso en TikTok, que los jóvenes desde colegio, ya primero de secundaria, ya tienen... O sea, creo que un día terminan, al día siguiente ya están con otra persona y en sus estados, te amo tanto, te amo tanto.
0: No, te extraño, ¿no?
1: Exacto. O sea, sí. Un día, y es de tipo, la pregunta verdadera es si de verdad es amor lo que ellos están sintiendo, o solo sea una obsesión, o el de querer experimentar. Eso es lo que he visto, pero ¿sabes lo que es en estos casos pasa? Comienza muy temprano y a pesar de que todo esté bien, creo que en la mayoría de los casos cuando entran a la universidad te rompe todo. ¿O tú qué dices? Porque cuando yo estaba en primero de la universidad vi muchas cosas, entré a otro mundo, o sea, no era mi mundo cuando entré y yo dije, ay no, Dios mío. Y pues yo creo que es muy importante el saber experimentar y se los recomiendo a los niños o señoritas que están en el colegio, que si nos están escuchando, decirles que lo hagan a su tiempo, no apuren nada, porque van a ver, a esta edad se van a arrepentir, no solo en lo social, porque mira, creo que estoy adelantando esto mucho, pero creo que es muy importante cuando al estar en la universidad, creo que ya se fijan a las chicas, los chicos a las chicas descaradamente, con cuántas chicas ha estado, con cuántas no, y si una chica está con varios chicos, ya le miran con otros ojos, ¿o tú qué dices?
0: Bueno, la verdad es que sí, ¿no? Yo he visto eso en mi universidad, donde ya a la chica le miran, le anda con una y con otra persona, pues ya le miran de otra cosa, ¿no? Y allá se imaginarán de qué más o menos me refiero, pero yo creo que ya hemos hablado un poco, tenemos más de qué hablar, la verdad. ¿Qué les parece si vamos a escuchar una canción, una música que nos alegre en esta tarde tan hermosa?

0: Y bueno, ahí estábamos con la canción MTV de Morat, una canción realmente bonita, si la han debido escuchar, ¿no? Que realmente, para este tema, yo creo que es acorde.
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2: Sobre este tema que es muy importante, ya que estábamos hablando de los colegios, ahora vamos a pasar al amor sobre de la universidad. Bueno, antes de comenzar, ¿qué tal si presentamos a un nuevo reportero juvenil que está aquí? Por favor, puedes venir a acercarte y presentarte, por favor.
3: Hola, buenas tardes, mucho gusto. Mi nombre es Kevin Terán Vargas y soy el nuevo reportero. ¿Algo
0: más? Bueno, Kevin, nuevo reportero juvenil que seguramente va a estar viniendo a los programas y a los talleres que va a haber, ¿no? Pero también nos encontramos con un reportero ya antiguo, ya tiene años creo en la radio, ¿no? ¿Qué es Gabo? Acércate, Gabo.
4: Muy buenas tardes a toda la gente que nos está escuchando, mandarles unos saluditos. Y sí, como está diciendo, soy un reportero antiguo y estoy viniendo, ¿no? De tanto tiempo, ya reincorporándome, ¿no? A lo que es a los programas y ver cómo se va yendo a capacitar tanto a los jóvenes hoy en día y ver, ¿no? Cómo estamos haciendo el tema de hoy, que es el amor entre la adolescencia y la universidad más que todo. Y más que todo, creo que es un poco factible el tema del amor ante la vida. Bueno, eso pienso yo.
0: Bueno, a ver, hablando de ese tema, ¿no? De la universidad, ¿tú has tenido pareja en la universidad? ¿Cómo te has sentido? Porque tener pareja en el colegio es diferente que en la universidad. Bueno, yo lo veo de esa perspectiva, de ese...
4: Yo te podría decir que el año pasado sí estaba intentando con alguien, pero las cosas no se dieron, tal vez tanto de mi parte como suya, y por el momento yo creo que es estar mejor... tratar de ser mejor persona para la siguiente, ¿no? Bueno, yo pienso eso. Es como al decir, si quieres tener algo bien con alguien, tú tienes que empezar a comportarte bien. Si quieres algo bien, tienes que hacer algo bien.
0: Eso es verdad, ¿no? Hay que tomar mucho en cuenta eso porque cuando una relación fracasa, a veces es por una o por otra parte, pero a veces por las dos, ambas partes. Y es mejor mejorar entre ambos. Y bueno, Marco, acércate a ver, por favor. ¿Tú has tenido una pareja, una relación en la universidad? ¿Cómo lo ves tú a comparación de una pareja en el colegio?
5: Yo estoy como Gabo, chicos, así que no puedo dar muchos testimonios, pero solo les puedo decir que, recordando las palabras que nos dijo Lisette, más que todo la confianza. La confianza es fundamental. No es lo mismo una pareja en el colegio que ya se ven todos los días, pueden estar en el mismo curso, etc. En la universidad que ya es diferentes carreras, diferente curso puede ser, etcétera, etcétera. Pero más que todo la comunicación y la confianza. Eso sería lo importante que hay que recalcar.
0: Eso sería clave, dicen, ¿no?
5: La clave
0: para una relación, ¿eh? Jackie, vos, acércate. ¿Cómo lo ves vos una relación? A ver.
6: ¿Actual?
0: En la universidad, a la comparación del colegio.
6: Bueno, actualmente sabes muy bien que te he dicho, ¿no? Que me han traicionado y no estoy conociendo a alguien ya también. Bueno, estaba también conociendo a ciertas personas, pero por cuestiones de la vida no... ¿Cómo se puede decir? No he concretado, como se le decía, ¿no?
0: No funcionó.
6: Pues sí, así que no sabría decirte. Y los demás... Me importa un bledo, así que... Pues sí.
0: Bueno, está bien. Lisette, tú...
2: Dime, Diana.
0: Tu perspectiva. ¿Tú cómo ves una relación en la universidad? Versus el colegio, se podría decir, ¿no?
2: Ah, bueno, creo que, como estamos pasando, creo que, como les decía, como entrar a un nuevo mundo. Es la universidad, es entrar a un nuevo mundo, lo cual es que yo he visto desde mi experiencia que en el primer que hay universidad, preuniversitarios, es donde he visto, creo que los jóvenes estaban, solo he visto relaciones que se han roto, relaciones de años, desde colegio, ese tipo es otro mundo, la verdad, Diana, y ese tipo, wow, hay relaciones que se han engañado, han llegado a estar dentro del curso, con una y con otro, con una y con otra, pues la verdad es un caso de decir, wow, es algo raro, es algo de tipo, estoy viendo esto, jamás he visto, no pensé que existía y la verdad es muy interesante. Bueno, después de eso ya creo que es un poco complicado por el tema de que te tomas más en serio, te tienes que poner a pensar en tu futuro, si quieres estar con alguien, ahí ves donde realmente si la persona vale la pena. Y bueno, como dicen los demás, no te enamores de tu curso, bueno, de alguien de tu curso, ¿no? O de alguien de tu carrera. Bueno, yo lo he visto, no sé, creo que para estar con alguien de tu curso, o sea, cuando alguien te gusta no puedes evitarlo, tú en vano te van a decir, no estés con alguien de tu curso, no estés, pero yo creo que, o sea, cuando te gusta, no lo evitas, lo cual es que creo que para estar en una relación dentro de un lugar, como en un curso o en una carrera, tienes que tener mucha responsabilidad y también saber, ponerte en la idea que en algún momento sí pueden llegar a terminar y tener mucho respeto y no estar queriendo dejar la carrera, tipo hemos terminado irme, o de tipo, no, no lo quiero ver. Creo que tener mucha responsabilidad, Diana. ¿O tú qué dices?
0: Bueno, sí, ¿no? Tomando en cuenta todas las experiencias, todo esto. Yo voy a dar mi perspectiva ahorita. Primero quiero preguntarle a Nancy. ¿Cómo estás viendo en este tiempo que estás ahí en la universidad? ¿Cómo tú lo ves? ¿Estás enamorado ya de alguien o no?
7: Lamentablemente sí ha sucedido a la primera ya, ¿no? Y no, pues tampoco se puede evitar, pero yo no digo nada. Pocas veces no digo nada hasta que prosigue el proceso.
0: En proceso.
2: Bueno, a ver, Ronald, tú dinos, ¿qué alguna vez te has enamorado de alguien de tu curso estos 2 años que estás en la universidad?
8: Pues la verdad no, porque no. A ver, los que estaba escuchando la comparación en el colegio, pues tal vez en el colegio no sé si han visto o han tenido un amor, lo que es un amor platónico a primera vista, no sé si han tenido uno de esos. Yo lo tuve cuando entré al colegio, pero se fue a la paz, pues, ¿qué más se puede hacer? Y pues ahí me quedé 6 años, ahora no sé, en la universidad tal vez algo suceda.
2: Oh, bueno, después de eso ya no volviste a tener ni novia, Donald.
8: Pues creo que sí tuve, tuve una y después, pero la, ya pues ahí termina la relación.
2: Bueno, a ver, ¿a qué más podemos preguntar, Diana? Kevin, ¿te podrías acercar por favor y contarnos alguna experiencia si has tenido novia en tu carrera o en tu curso? ¿Nos puedes contar?
9: Yo sí he tenido y no, ha sido una relación de 1 año. Ha sido bonita, una bonita experiencia, pero las cosas han terminado mal. Me he migajeado 1 año. Ah, y eso sí es mi experiencia.
2: Ay, no. Ay, qué triste. Qué triste. Bueno, creo que todos hemos pasado por eso. Bueno, tal vez no todos, pero creo que la gran mayoría sí, en algún momento nos hemos migajeado. En algún momento creo que hemos rogado, hemos amado, nos han traicionado, pues creo que, no digo que está bien, pero yo creo que te enseña, te ayuda a ver las cosas de diferente punto, de tipo, ya no voy a hacer eso, no voy a hacer esa clase de persona, y creo que es muy importante. O tú, Diana, ¿qué dices?
0: Bueno, la verdad es que sí, pero en sí, a ver, quiero hacerte una pregunta, Lizeth, ¿no? Y a todos los que están acá, a su experiencia a base de eso, ¿qué creen que hace que una relación sea sana y sea exitosa? Lizeth,
2: bueno,
0: ¿cuáles serían los puntos claves?
2: Bueno, yo creo que ante todo tiene que ser el respeto a tu pareja, después la confianza. Creo que es muy importante la confianza. Y aparte de eso, creo que esos dos, yo siento que eso, y también el apoyo, es la base más importante de los dos, el respeto, porque si los dos se respetan, ¿de dónde saldrían los celos? La confianza, pues yo creo que es muy importante, porque cuando tienes confianza, no, o sea, ya no te enfocas tanto en esa relación, porque sabes muy bien que estás estable, que él siempre va a estar ahí, que no te va a fallar, y así te puede ayudar de tipo a estudiar, ahí te pones a estudiar, porque ¿quién me puede negar aquí de decirle si mi novio, con mi novio estoy mal? ¿Creen que voy a tener ganas para estudiar? Literalmente no se dan ganas de estudiar. ¿O tú qué nos dices, Marco? Tú, cuando, en algún momento, cuando has tenido pareja, ¿tú has estado mal con esa pareja? ¿Te han dado ganas de estudiar?
5: No, obviamente no, porque emocionalmente como te decaes, ¿verdad? Te desanima en todos los aspectos, solo quieres estar en casa, dormir hasta tarde y te sientes triste más que todo. Así que, como dice Lizeth, confianza ante todo y el respeto.
2: Yo creo que sí, muy importante, porque creo que después de que, creo que mayormente hoy en día pasa el engaño cuando se engañan, Diana, ¿tú qué dices? Eso son la confianza.
0: Ese punto es un poco delicado, ¿no? Pero bueno, cuando te engañan, sientes, no sé, esa inseguridad de que no fuiste suficiente para esa persona. O sea, ¿por qué buscarían, no? A otra persona, si ya te tienen a ti. Ahí es donde a vos te pasa la inseguridad, ya piensas de que seré suficiente para esa persona, alcanzaré sus estándares o algo. Y no, la verdad, a veces llega el engaño así, sin que te lo des cuenta, y solamente te despiertas un día, descubres mensajes y ya, ¿ves todo eso?
2: Bueno, la verdad sí, o sea, siento que es muy importante, porque yo siento que después del engaño nada es igual. ¿O tú qué dices, Shaquim?
6: Ya te he dicho que ya me engañaron, así que sí te
0: puedo. ¿Pero qué sientes?
2: ¿Pero qué sientes? ¿Qué consejo nos puedes dar? ¿Qué es lo que nos puedes dar de tu experiencia?
6: Ah, que les valgan. Digo, porque a ver, si no ven lo bonito que eres o que eres la buena persona, si te han hecho eso, entonces tú, ¿para qué le vas a ir de rogón? Tú solo deberías entonces mejor pensar en ti y decir, tengo que ser mejor persona, hacer, digamos, más ejercicio, ser más estudioso o ser más, ¿cómo se puede decir? Ser una figura más representativa, pues para que vean que básicamente no eras cualquier cosa, sino que básicamente se arrepienten de que eras, así por así decirlo, top, pues o sea, que sí valía la pena y que no valía la pena engañarte por otro disque algo, ¿no? Por así decirlo. Ese sería mi consejo, que básicamente se superen, porque pues, todas las personas valemos algo y no deberíamos rogarnos por alguien ya también. Eso sería.
2: Eso, siento que es muy importante. Aplauso para Shakib. Bueno, antes de continuar con el tema, ¿qué tal si nos vamos a un temita musical, Diana?
0: Sí, vamos a escuchar una música así, ¿no? Para animar nuestros ánimos. Tocamos, creo, puntos sensibles aquí en los reporteros. Mejor vamos a escuchar una música.

0: Y bueno, ahí estábamos con la canción They Don't Care About Us de Michael Jackson. Una canción realmente de un artista que está sonando después de años. Y la verdad, está en TikTok el top 1, en Spotify el top 1. No sé si han escuchado bastante sobre este tema, pero bueno, es una canción que nos alegra la tarde, ¿no? Y bueno, sigamos con el tema de... Bueno, creo que nos hemos ponido un poco melancólicos. Pero la verdadera pregunta es, ¿por qué de todas esas relaciones siempre recordamos lo malo? ¿Por qué no podemos recordar lo bueno? A ver, Gabo, tú dinos, ¿por qué crees que pasa eso?
1: Bueno, yo pienso que por lo recordar malo es por el tema de lo que a veces... Entre, como digo, ¿no? La relación es entre dos partes. Si una parte no colabora y al final termina separándose, una parte se va... Es más que todo, yo creo, la conciencia te remuerde. Si no has hecho algo por esa persona o si alguna vez te has hecho por demás, es algo como decir, tú mismo sabes qué has hecho y qué no has hecho en la relación. Y es por eso que a veces otros, como tú dices, se recuerdan lo malo. Tal vez esa persona ha hecho más cosas, digamos, se lo traía a costa y la otra persona era muy distante. Cuestión que cuando se han separado, igual va a decir, ¿qué me faltaba? O ¿qué me faltaba? O la otra persona no le importaba, pero cuando realmente se va a dar cuenta con el tiempo, esa persona en verdad era la que le apoyaba en varios sentidos.
0: Bueno, gracias, Gabo, tienes mucha razón, pero ¿qué tal si preguntamos a Marco? Marco, ¿tú por qué crees que de esas relaciones siempre resalta lo malo? Jamás recordamos lo bueno, siempre recordamos lo malo. ¿Tú por qué crees que pase eso?
2: Bueno, en mi opinión, más que todo, yo creo que esto pasa porque como hemos vivido tantas experiencias con esa persona, más que todo las personas que han tenido su primera enamorada, si al principio sienten cosas tan bonitas, mientras que cuando termina eso, ya se quedan con lo malo, ¿no? O sea, con lo del final. Es difícil de explicarlo, pero chicos, den gracias por lo que han vivido. Son bonitos sentimientos, más que todo el amar. Dejen que todo fluya, que todo suceda como tiene que suceder. Y que fluya lo que tenga que fluir, como dice Gabo, que está triste en un rinconcito ahí. Pero chicos, no se desanimen. Si ha pasado algo malo, ya que va a pasar el tiempo. O sea, el tiempo lo cubre todo. Así que solo quédense con lo bueno. Ese mensaje daría.
0: Bueno, Marco, como tú dices, creo que para quedarnos con lo bueno es un poco complicado porque a pesar de que hayan pasado cosas hermosas, el daño creo que es más fuerte la felicidad que el daño. El daño es más fuerte que la felicidad, lo cual creo que eso es lo que opaca. Por ejemplo, si digamos a mí me preguntan que yo tengo una mala relación, me preguntan ¿cómo ha sido tu relación de tal? Lo primero que se me va a ocurrir es de tipo ¡ay, me ha engañado! ¿Qué eso? Pero por el tema de que es fuerte el dolor, cuando creo que llegas a tener esos sentimientos es muy fuerte, creo que es por ese tema. Pero ¿qué tal si ya, creo que ya hablamos mucho de eso, creo que ya es mejor hablar un poquito de que no creo que todo eso sea malo, todo en la relación de la universidad, no creo que sea todo malo. ¿Qué tal si hablamos de lo bueno? ¿Tú qué dices, Diana?
3: Yo creo que sí, ¿no? Porque miren, ahorita sí, digamos, se encuentran en esa situación, ¿no? El pasar el tiempo, cuando pasa ya años quizás, ¿no? Si yo lo cuento desde mi experiencia, siempre te acuerdas los primeros meses de lo malo. Pero ya cuando vas madurando y creciendo y te preguntas, ¿por qué me acordaba de lo malo? Sí, con esa persona aprendí bastantes cosas, como superación, como que te enseñó, digamos, algún deporte que tú no sabías, o como te enseñó algunas cosas clave que eran para la vida. Simplemente cuando ya empiezas a madurar más, te das cuenta que esa relación que te hizo daño, en vez de hacerte daño, te fortaleció, para que después de ahí ya no soportes lo que tenías que soportar, ya no vaya a eso, ¿no? Que fue malo, sino a lo bueno, y ya aprendas en tu próxima relación, des tu 100%, 80%, dependiendo a la persona adecuada que te toque. Por eso es muy bueno, es así conocer a las personas bien antes de quizás dar tu corazón para que al final después te lo dejen roto, ¿no? Te lo dejen tirada y como dicen, pisoteada. Pero bueno, ahí es lo bueno. Yo quisiera preguntarles a todos, ¿cómo idealizarían su pareja ideal? ¿qué tendría que tener una relación para que pueda funcionar, para que sea, no sé, perfecta? Aunque la perfección no existe, pero que se asemeje a ella. Lizette.
0: Bueno, ¿qué tal si, antes de entrar a esta pregunta, qué tal si nos vamos a un temita musical antes de entrar a este tema? ¿Qué dices, Diana?
3: Sí, mejor vamos a escuchar un tema musical, así para que nos levante los ánimos, ¿no?

0: Y bueno, ahí estábamos con esa canción ahí, medio romántica, bonita, la verdad. Y bueno, aquí han llegado reporteras juveniles, ¿no? Que están en el colegio. Que quiero hacerles una pregunta, así a modo de que saluden, ¿no? ¿Cómo idealizan ustedes a una pareja ideal? A una pareja quizás perfecta o que quisieran tener o si ya lo tienen.
1: Principalmente tengan muy buenas tardes a todos. Y para mí la opinión, una opinión de una pareja perfecta sería que no haya un control emocional, porque las personas lo tratan de normalizar, el control de dónde estás o incluso llegar a pasar ubicación con tal de que sea una relación sana. Sin embargo, controlar a tu pareja de esa manera no puede ser una relación sana, porque una relación sana se basa en la confianza, y al llegar a exigir más atención de una persona que otra, no van a llegar a tener nunca confianza.
0: Bueno, a ver, Ale.
2: Bueno, primeramente, muy buenas tardes a toda la audiencia que nos escucha y a los reporteros juveniles presentes. Para mí, una pareja ideal sería aquella que, pues, tenga los mismos sentimientos y sientan de verdad esa conexión entre personas, ya que cuando estás con alguien simplemente por moda, porque es conocidito, no hay nada y llega a ser un poco escandaloso.
0: Wow. Bueno, la verdad es que sí, ¿no? Nos dijeron algo que es realmente real, ¿no? Como lo vean ahora, a los universitarios les hay que preguntar. Ya tienen más experiencia.
3: Gabo, ven. Gabo es el más experimentado.
0: A ver, Gabo, dinos, ¿cuál sería tu pareja ideal para ti?
4: Para mí no existe eso de pareja perfecta. Es por el tema de que uno, nadie puede estar con alguien así por así. Siempre tiene que haber un desperfecto. Bueno, eso yo más pienso por el tema de decir de... Como te digo, no me interesa, digamos, si sea bonita, si sea inteligente, nada por el estilo, sino es en la forma en cómo lucha ante la vida, forma cómo es ella ante problemas ante la vida, si primero piensa en ella o en los demás, o incluso si comparte algo que no tiene, es eso. Yo para mi pareja ideal no diría que es una chica bonita, no, nada de eso, sino una persona que realmente luche por sus principios más que todo.
1: Bueno, muy interesante, la verdad. Bueno, Kevin, ¿te puedes acercar, por favor, para darnos tu opinión sobre cuál sería tu relación perfecta o pareja perfecta? Ideal. ¿O pareja ideal?
5: Mi pareja ideal es que tengamos las mismas metas. Tengamos las mismas ideas. Tengamos completa confianza uno hacia el otro. Y eso, solo es de mí.
1: La verdad creo que cada persona tiene diferente expectativa, diferentes ideas. ¿Qué tal, Ronald? ¿Tú puedes acercar para decirnos cuál sería tu pareja ideal? Ronald, ven.
6: Pues para mí la pareja ideal, como se dice, la perfección no existe, pero sí existe la imperfección. Uno se puede enamorar de sus imperfecciones, de la más mínima perfección tal vez que tenga, porque uno cuando le nace ya... quiere, ama y lo valora más, lo que es el respeto.
1: Bueno, ahí estaba, muy bonito. Marco, por favor, ¿te puedes acercar para decirnos cuál sería tu pareja ideal?
7: Bueno, para mí, recalcando las palabras que dice Gabo, no hay una pareja ideal, siempre tienen sus defectos y tienes que enamorarte hasta de sus defectos. Para dos personas lo importante sería que tú le ayudes o le contribuyas en lo que ella no puede o no sabe y ella te contribuye también a ti. Eso sí es una buena relación y con que los dos se ayuden mutuamente sería bonito. Eso sería más que todo de mi parte.
1: Nancy, acércate. Ven. Nancy, tú ahora dinos, ¿cuál sería tu pareja perfecta para ti?
8: Bueno, la pareja perfecta tampoco existe, ¿no? Porque no todos somos perfectos. Uh-huh. Y en ese caso sería, pues, no algo como contribuir entre nosotros dos, apoyarnos también, como dicen, ¿no? Y entonces, ese sería, lo principal sería eso. Después viene lo demás, el apoyo entre nosotros también.
0: Bueno, a ver, Jaquim, acércate. ¿Cómo sería tu pareja ideal, no? ¿Cómo lo visualizarías, tal vez?
9: Bueno, yo directamente diría que sea compatible. Como aquí me dijeron mis compañeros, no existe eso de perfección, ¿no? Yo opino con que me lleve bien, o sea, que digamos tengamos esa química, ¿no? Que dicen que yo hago un chiste, ella se ríe, ella hace otro chiste, ella también un poquito más pesado y yo también me cause gracia. Yo opino que con eso ya es más que suficiente ya también. Porque eso del aspecto físico, un día vamos a llegar a ser ancianos, así que no vamos a ser bonitos para ese entonces, así que...
0: Eso sí, tienes mucha, mucha verdad en ello, ¿no? Y a ver, Lizeth, ¿cómo sería tal vez, no sé, tu pareja ideal?
1: Bueno, como decías ya Diana, como decían los demás, no hay una persona perfecta. Pero creo que yo quisiera personalmente que creo que es muy importante para estar con alguien ese tipo... El querer es de, no es necesario estar juntos. Lo importante es que te sientas bien con esa persona, que te haga sentir bien. No, creo que eso es desde mi punto de vista, que me apoye, que sea él, que cuando esté conmigo, pues que sea él, que se comporte como él. Y pues eso, después de eso quisiera que, siento que no busco la perfección porque creo que lo que más quiero es que me ame. Lo único que pido, que me ame y que me respete, tal vez no diga, pero yo voy a estar con la fe de que quiero que me respete y que me ame más que nada, y pues eso, yo siento que eso y que se sienta cómodo conmigo, y pues creo que el amor no siempre se trata de un contacto físico, sino se trata sobre cómo te hace sentir la persona, a pesar de que estén lejos, a distancias, a kilómetros, te sientas bien con ella y te sientas amado por esa persona, y pues eso podría decirte. Y tú, Diana, a ver, dinos, ¿cuál sería tu pareja perfecta? ¿O cuál es?
0: Bueno, según la perspectiva de todos, ¿no? Esta pregunta más que todo lo hice porque a veces cuando somos jóvenes, antes de conocer o tener nuestro primer amor, siempre idealizamos cómo quisiera que fuera, ¿no? Como el típico antes, hace años yo escuchaba, en esta generación no se escucha, pero antes, el príncipe azul o la princesa, la mujer de tu vida, decían, ¿no? ¿Cómo se idealizaba antes? Para mí, en sí, como ya todos lo dijeron, no existe una pareja perfecta, sino sería aquella persona que te apoye incondicionalmente, que esté ahí en tus momentos más difíciles, ¿no? Que sepa comprender quizás los cambios de humor que uno tiene, porque hay veces en las que el amor es fuerte, pero si hay algunos cambios o algo que no le gusta de tu actitud, siempre va a haber eso de que se repelen. Y ante todo, siempre la comunicación, que sepan decirse lo que les gusta y lo que no les gusta, porque si van a ocultar los defectos de la otra persona, ahí va a haber esas inseguridades, va a decir, es que tú eras así antes, es que yo era así, y la verdad, en sí, en resumen, que tengan comunicación, ante todo. Pero bueno, ya hemos hablado mucho de este tema, ¿no? Que es interesante y espero que también les esté interesando a la población que nos está escuchando. ¿Qué les parece si vamos a ir a un corte comercial?

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Ya estamos de regreso en Generación Joven, después de esta breve pausa publicitaria y este espacio musical. Gracias por continuar en sintonía con nosotros. Recuerden que pueden contactarse y participar a través de nuestras líneas telefónicas 67 90 26 55. Además de seguirnos en nuestras redes sociales como Reporteros Juveniles.

0: rápida. Y bueno, después de la pausa publicitaria, ¿qué tal si seguimos continuando con el tema? Pero ya hablamos de amor de colegio, amor de la universidad. ¿Qué tal si nos vamos a algo más fuerte? Pues se podría decir, por ejemplo, ya en el matrimonio o en la forma de concubinar. ¿Tú qué dices, Diana?
1: Sí, sería hablarse, ¿no?, con una invitada, ¿no?, que tenemos, que la señora...
0: Irma, ¿cómo?, por favor, te puedes acercar y contarnos sobre tu experiencia, ¿qué se siente eso de estar casada? ¿Si es mejor que estar enamorados o no sé?
1: Y tener hijos, ¿cómo cambia la relación, la verdad?
0: Sí, ¿nos puedes contar un poquito, por favor?
2: Hola, primeramente, buenas tardes a todos, jóvenes que están presentes, también allá en las cámaras y a todos radio oyentes. No, la verdad es que, ¿no?, hablando del amor, de juventud, de la universidad, de niñez, todo aquello, ¿no?, hoy en tiempo se ve muchas cosas que la verdad con el tiempo que yo tengo años atrás no se veían muchas cosas que se ven en las calles. La verdad teníamos vergüenza estar en la calle enamorando, muchas cosas, ¿no? Y no, y viendo que la pregunta de casado, como dicen, no hay pareja perfecta. Siempre hay discusiones. Primeramente tiene que decidir la pareja, digamos, una como yo, por ejemplo, he decidido estar con mi esposo y quedarme ahí. Uno tiene que decir así. En caso contrario, que si hubiera sido enamorado en caprichos, todo aquello, en niñez, todo, hubiera llegado a ser hasta separarme, ¿no es cierto? Pero yo quisiera darle algunos mensajes a los jóvenes. No hay que volverse por el amor, digamos, como loco, si estoy enamorado, yo voy a hacer esta cosa, que yo lo amo a él, aquella cosa. El amor no es así, sino que tienen que amarse entre los dos. Y también hay muchas cosas que pasan hoy en la vida, hasta llegan a matarse porque yo lo amo a él, o es que yo no me quiere, me ha engañado, me ha traicionado, todas aquellas cosas. Pero el amor es que te tiene que amarse entre los dos, entenderse entre los dos. En vida de casados tienen que saber, entenderse. Si hay un problema, no sacar afuera, sino arreglar en la casa. Porque la vida de casado no es fácil. A los jóvenes les diría, no es fácil. Hay veces, tal vez otros dicen, fácil, yo me voy a casar con él y me voy a quedar. No es así. Llegan hijos, hay todo, responsabilidades, hasta te olvidas de ti mismo. Porque tienes que pensar en tus hijos, en tu familia, en hartas cosas. Ahí a veces te llegan problemas de economía, salud, porque vos no tienes que pensar en ti nomás, solo en todos. Y también decirles, ¿no?, a los jóvenes que estudien, que sean siempre adelante, seguir adelante, primeramente tener una economía o es que un lugar donde vivir, recién casarse, dar todo, tienen que pensar en eso. Y también, ¿no?, ahí decían los jóvenes, no, yo, a mí me han, todas aquellas cosas estaba escuchando, ¿no? Darles ánimo, ¿no? No tienen que decir que a mí me ha engañado, aquellas cosas, ¿no es cierto? Pero como decían, ¿no?, hay otros decían también, yo puedo. Y tienen que demostrar, si una chica les ha engañado, tienen que demostrar que ustedes pueden y pueden ser mejor que, sea que les ha engañado con otro chico, mejor que él. No quedarse atrás, no decir, ahora me ha engañado, ahora me quedo, me caigo, no. Levantarse con el pie derecho, ponerse la mano en el pecho y adelante. Ahora me ha engañado, ya no quiero saber de chica, no es así. Hay veces, siempre llega el amor, tarde o temprano va a llegar. No se van a quedar así, porque Dios ha dicho, voy a criar una mujer idónea para ustedes y va a ser así. eso sería, ¿no? Mi mensaje, todo aquello. Y es bonito, el amor es bonito. Cuando unos dos personas realmente se ama, es bonito vivir. Es bonito tener hijos, claro que es bonito, pero también es responsabilidad, una grande responsabilidad. Ese sería.
0: Bueno, muchas gracias, Irma. De verdad, muchas gracias. Creo que ahí vemos las diferentes perspectivas de las relaciones que estamos hablando. Creo que queríamos presentar este tema. Es muy interesante, ha estado muy bonito. ¿Tú qué dices, Diana?
1: La verdad es que sí, no hay que tomar mucho en cuenta eso de que sí, no todos nos vamos a quedar solos, ¿no? En una. Si no vamos a tener pareja, ya sea aceptando con sus defectos a esa persona. No idealizándolo o de una manera, viéndolo de manera perfecta. Al principio sí, pero después ya no es así. Pero, ¿qué les parece ahora si cambiamos de tema, ¿no? Hablamos sobre el Día del Periodista, que realmente es un día que para acá la radio es un día importante también, ¿no? Como comunicadores que somos los reporteros juveniles.
0: Bueno, Diana, tienes mucha razón. El Día del Periodista es muy importante, por ejemplo, darles felicitas a todos los que es su día, por ejemplo, a nuestro licenciado Gualberto, que le decimos papapollo. Y bueno, la verdad creo que decirles felicidades a todas esas personas que hacen ese trabajo, realizan ese trabajo y nos llevan la información a nuestras casas. Y pues la verdad decirles felicidades, Diana.
1: Bueno, sí, ¿no? El Día del Periodista, como dicen, ¿no? Se recuerda el 10 de mayo, que es un hecho histórico fundamental que marcó la libertad del país, en donde se recargan varias, como comunicadores, ¿no? Hay que son, que va más allá, ¿no? El ser periodista no solamente es ver la perspectiva de una noticia o de algo. Ser periodista, comunicador, es ver más allá, ver ambas partes, comunicar cómo van las situaciones del país, situaciones actuales que van, ¿no? Porque en cierta parte, lo digo más que esto, más que todo esto, porque yo estoy estudiando comunicación social y ser el Día del Periodista, ser periodista es complejo, es aquello que avanza más, no solamente es informar y ya, es informar con verdad, con veracidad, con objetividad y con algo más parcial que eso, ¿no? Y en sí, la carrera de comunicación social esta semana llevó a cabo la Semana del Periodista, lo cual lo denominamos así, ¿no? Si te puedes acercar, si puedes hablar, ¿cómo te ha parecido como estudiante de primer año de comunicación social las actividades que hemos llevado a cabo esta semana?
3: Bueno, como estoy ingresando a primer año, he visto las actividades, ¿no? Toda la semana llena de actividades, los seminarios donde los docentes nos hablaban de temas espectaculares, se diría. Y día jueves, día de descanso, excursiones nos damos, ¿no? Todos como somos periodistas, nos hemos dado un tiempo de descanso, se diría.
1: Pues sí, no, la verdad, así para contarles un poquito más, esta semana, el día lunes, hemos tenido alrededor de la tarde, 2-3 de la tarde, un taller de radio, el cual nos han enseñado bastantes temas importantes que va más allá y con la IA relacionado con eso. El día martes hemos tenido talleres de cómo hacer un artículo científico, pero con IA, porque actualmente ya hay que innovar, ¿no? Ya hay que a implementar la IA en nuestra vida diaria, pero tomando en cuenta siempre el pensamiento psíquico, psicológico de las personas, los seres humanos. También por la tarde también tuvimos otro taller, el cual ha sido más relacionado, ¿no? Al periodismo, ahí un poco cómo indagar con las redes sociales, cómo verificar noticias falsas, las fake news, que lo llamamos, ¿no? Con una noticia, lo que sea verdad. El día miércoles tuvimos una convivencia, el cual fue con la carrera de economía de UNCIA, en donde pues ahí vamos, ¿no? Cómo se desenvuelven los jóvenes de ambas carreras en tema deportivo, el cual ha sido futsal y también ha sido básquet. La verdad, una actividad recreativa que a los estudiantes de la carrera les ha parecido muy bien. Y también, como decía, ¿no? Nancy, pues también tuvimos excursiones, el cual fuimos a ¿qué municipio fuimos? Vaya, vete ya, me olvidé.
0: A ver, Tacopalca, ¿eh? Ya me hicieron acordar, Tacopalca, la verdad una experiencia bonita porque, así siendo sincera, el año pasado no fuimos de excursión, nos debieron la excursión, no fuimos por varios asuntos, ¿no? Pero este año ya fuimos, y la cual fue bonito, desarrollando actividades entre curso, también haciendo la lección de la Miss Excursión. Una actividad realmente recreativa para todos. Y bueno, ayer tuvimos nuestro descanso. Bueno, ahí más allá para que estén ahí más o menos, ¿no? Viendo que el periodismo, ser comunicador, periodista, es interesante, es innovador, es pasión. Es algo de lo que realmente vivimos nosotros como ahí, como comunicadores. Porque para la radio también es importante. Porque somos periodistas que transmitimos a la población esas noticias, esos hechos que suceden cada día, cada año, nacional, internacional, incluso localmente, ¿no, Lizeth? Entonces, sí, ¿qué podrías decir referente a eso ahí como reportera juvenil?
4: Bueno, como les decía, la verdad creo que es muy importante estos comunicadores por el tema de que nos informan cada hecho que pasa en nuestro país, no solo en nuestro país, también internacionalmente, y pues decirles, y también a la casera a tu casera Diana, pues... La verdad que es un... Lo han disfrutado, que envidia. Eso sí, voy a decir, ¿por qué no me llevan a sus excursiones? Bueno, con eso creo que es un tema muy importante y como les vuelvo a recalcar, felicidades a todas esas personas que hacen ese trabajo y de verdad, muchas felicidades y muchos abrazos.
0: Bueno, eso sí es verdad, ¿no? Y bueno, ya llegó la parte más triste del programa, algo que realmente... Espero les haya gustado el programa. Con las despedidas, ¿qué tal si vamos ahí con despedidas? Mensajes que tienen acá los jóvenes reporteros juveniles. No sé si se pueden acercar uno por uno. A ver, ¿por aquí primero empezamos, Lizeth?
4: Empezaremos por Gabo. Gabo, por favor, te puedes acercar a dar tus despectivas.
0: Despedidas, mensaje que quieras dar a los jóvenes.
5: Un saludito tanto a mi mamá y a mi papá como me están escuchando. También felicitar, ¿no?, a todos los de comunicación, a los que me conocen. Les mando saluditos. A la delegada de segundo año. Luego de eso. Es amiga, ¿no? Luego de eso, también felicitar a todos. Y generalmente, ¿no? En especial a todo el equipo de la Radio Pío 12, más que todo, porque ellos. Un gran equipo, gracias a ellos, muchos de aquí de los jóvenes han podido llegar a cumplir sus objetivos y metas, incluso de aquí se han salido buenos cantantes, artistas y todo lo demás. También felicitar a los reporteros que no se encuentran acá, que se encuentran en diferentes partes de Bolivia, a Llaniras, así feliz día del reportero, feliz día del periodista y bueno, eso es todo, muchas gracias, hasta el siguiente programa.
4: Bueno, Nancy, por favor, te puedes acercar a dar tus despedidas. Saludito, tal vez.
6: Bueno, nos despedimos terminando el programa. Y también sí, mandas felicidades a todos los reporteros, a los de la carrera de comunicación también, que se han divertido una semana total, ¿no? Y ahora solo nos toca proseguir y hasta luego. Saludos a todos.
4: Kevin, por favor, te puedes acercar a dar tus despedidas, a ver si tal vez un consejito sobre los temas que hemos llevado.
7: Pues lo que hemos llevado sobre el amor es de que enamórense, es bonito, pero no excedan, porque algo en exceso hace mal. Y eso, una muy bonita experiencia para mi primera vez y ya, hasta el próximo.
4: Bueno, espero que se quede Kevin y no lo hayamos espantado, ¿no? Bueno, Marco, por favor, ¿te puedes acercar a dar tus despedidas?
8: Espero que les haya gustado el programa de hoy, chicos, a todas las personas que nos están escuchando. Los temas más que todo, el tema sobre el amor, que es muy interesante. Aquí se ha desenvuelto mucha gente.
0: Se han desahogado,
8: querían hablarlo ya hace tiempo. También darle las felicitaciones a los periodistas, más que todo a los comunicadores, en especial a la Radio de Pío 12, al equipo de evangelización, al equipo de educación y al equipo minero. Y creo que hay un equipo más, no sé si me estaría olvidando. Pero darle las felicitaciones porque... Es uno de los trabajos más sacrificados. Yo los veo trabajar hasta los días feriados, días festivos, en Año Nuevo siguen aquí. No es fácil ser un comunicador, así que darle las felicitaciones y mínimo que disfruten el día domingo, un mediodía y se salgan a estrear. Me despido con eso y más que todo también recuerden que demuestran cariño a las personas que quieren. Hasta los actos más pequeños de amor son los que más amor demuestran, ¿verdad? Y conmigo hasta otra oportunidad. Gracias.
1: Bueno, está bien, sus despedidas. Ahora, ¿qué les parece si viene Joaquín? ¿Algún mensaje, saludo que quieras dar?
9: Bueno, directamente me veo y os gustaría despedirme nomás del querido público. Espero que les haya gustado el programa y que tengan una bonita tarde.
4: Bueno, ahí están unas despedidas. Donald, por favor, ¿te puedes acercar para dar tus despedidas, por favor?
10: Pues doy mi mensaje que no, ¿cómo se dice? No piensen más lo que es en el amor, sino que se vayan enamorando lo que es en la familia, la amistad. Hay muchas cosas que engloba el amor, no solo lo que es entre dos personas. Así que vayan a hacer esas cosas, pues vayan a hacerlas con pasión, se podría decir, ¿no? Y nada más, mandarles saludos a todos ustedes. Espero que les haya gustado el programa y yo me retiro. Hasta luego.
4: Bueno, ahora Irma. Irma, por favor, puedes venir a dar tus respectivas despedidas, tal vez saludos al público que nos ha escuchado.
2: Bueno, yo mando saludos a todos los que están escuchando radio, aquí Generación Joven, ¿no? Y a todos de aquí en Yayagua, están ahí tal vez me están escuchando ya familiares en Santa Cruz, Cochabamba, ¿no? Y también, ¿no?, darles un poquito de mensaje, ¿no? Los jóvenes no se rindan, siempre estén aquí. Yo cada sábado, viernes escucho porque mi hijo viene y siempre estoy escuchando lo que están hablando. Gracias, sería.
4: Bueno, ahí está. Después, ¿qué nos faltan?
1: Ah, sí. Las reporteras, juveniles.
4: Vengan.
1: Fiorella.
4: Despedidas, sus saluditos.
11: Bueno, espero que les haya gustado el programa de hoy, que tengan una linda tarde. Mis saluditos son para mi mamá, para mi familia, que siempre escucha la Radio Pío 12. Hasta luego.
4: Bueno, espero que hayan disfrutado el programa, espero que les haya gustado las actividades, que, bueno, los periodistas o los que están trabajando comunicación le estén pasando bien. Y un saludo a mis familiares, que igual siempre escuchan la Radio Pío 12.
1: Bueno, ahora, ¿qué te parece con nuestro pequeño reportero juvenil, sus despedidas que nos dé? ¿Algún saludo?
12: Bueno, yo me despido de todos y que hayan disfrutado del programa. Y bueno, mis saludos son para mis primos y mis tíos, mi tía Lourdes, mi primo Mesías, que tal vez me están escuchando, y a mi tío Marcos, y también a la profe Mónica, que me esté escuchando, o tal vez no, y a mi compañera Kenia, que es hija de la profe Mónica, y no me gusta, solo ella me obliga, y yo me despido y hasta el siguiente sábado.
4: Ay, qué tierno.
1: El amor.
4: Bueno, yo me despido, pero antes de despedirme, les voy a decir esta frase. Espero que les guste. Bueno, el amor florece donde existe confianza. Los celos cuando dominan el corazón. Pueden apagar aquello que más queremos. Amar no es vigilar ni controlar, sino aprender a creer, respetar y cuidar. Porque el verdadero amor no encadena, el verdadero amor da paz. Bueno, con esto yo me despido, decirles a las personas, por favor, que se cuiden, que se abriguen, porque nuestro tiempo, no, en Yayagua el tiempo está bipolar, está haciendo frío, calor, literal, está insoportable, y bueno, decirles con eso que se cuiden, y bueno, mandar saludos a un primo que siempre escucha la radio, siempre está escuchando, mandarle saludos a Marco Antonio, espero que le haya gustado este programa, y también a los demás, y bueno, también mandar saludos a un amigo que, bueno, no un amigo, pero se llama Chapaco. Y bueno, con eso yo me despido. Hasta luego. El amor. Que viva el amor. Que vivan los enamorados. Aquí está una de... Bueno.
1: Bueno, ahí está, han escuchado sus despedidas de todos los reporteros juveniles. Bueno, yo la recomendación que les daría es que estudien, nunca descuiden el estudio por más enamorados que estén, porque el amor a veces es efímero, a veces no, pero lo que siempre va a estar ahí va a ser tu conocimiento, tu estudio y tus amistades, más que todo también tu familia, que siempre te va a estar apoyando. Abríguense, está haciendo, como dicen, el clima está bipolar, hace frío, hace calor, y que tengan un bonito fin de semana. Y bueno, a los periodistas, ¿no? Felicitarles una vez más, espero que la pasen bien, mañana que es su día, disfruten un domingo en familia, y bueno, hasta la próxima, bye bye.
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0: ¿Qué tal? ¿Cómo están, amigas y amigos? Buenas tardes, bienvenidos. Iniciamos con el espacio servicial del Tome Nota. Un gustazo saludarles a cada uno de ustedes. 9 de mayo. Y estamos a las 5 con 45 minutos.
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0: Atentos a este comunicado, la empresa constructora Asociación Ax Occidental Toro Toro comunica a la población en general que el marco del proyecto Construcción Camino Asfalto Cruce Ruta número 6 Caripuyo Toro Toro, el día sábado 9 de la presente gestión se ejecutarán trabajos de voladura en los sectores de las comunidades de Caripuyo, Hachojo. Se recomienda a la población tomar las previsiones necesarias, considerando que el tramo se encuentra en ejecución, debiendo presentar la señalización instalada y circular con la debida precaución, a fin de garantizar la seguridad de personas y bienes. 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Tenemos convocatoria en el marco de las disposiciones referidas en el Estatuto Orgánico. El Consejo de Administración de la Cooperativa de Ahorro y Crédito Abierta Asunción, RL, convoca a la Asamblea General Ordinaria de Socios, que se va a llevar a cabo el día miércoles 13 de mayo de esta gestión 2026, desde las 18 horas en el Salón de Actos de la Cooperativa, ubicado en la Plaza 6 de Agosto, número 31 en el municipio de Yayagua, bajo el siguiente orden del día. Informe de Auditoría Interna, Recursos Jerárquicos, Socia Maribel Inca. De los requisitos para la habilitación de socios, contar como mínimo con un certificado de aportación y no mantener obligaciones pendientes o en mora como deudor o garante. Las o los socios deben de ser acreditados a las 5 de la tarde al ingreso de la puerta con la presentación de su cédula de identidad. La asamblea quedará legalmente constituida con la mitad más uno de sus socios hábiles presentes, de acuerdo al artículo 30 del Estatuto Orgánico. Firma esta convocatoria el Consejo de Administración. Y antes de despedirnos, usted, amiga y amigo, vecino, vecina, que conoce a las siguientes personas, díganle que sus cédulas de identidad están en las oficinas de la PIO. Llamamos al señor Iván Jorge Ticona, reiteramos, Iván Jorge Ticona, Luis Enrique Chucutea Yucra y Natalie Cayo Coyo son de las personas que están sus cédulas de identidad en nuestras oficinas.

5 de la tarde con 50 minutos. Gracias por acompañarnos hasta estos momentos. Abríguese, que el frío se está empezando a sentir acá en el altiplano boliviano. Enseguida se viene la golondrina. Gracias y hasta luego. Se cuidan. Chao, chao.

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1: 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Pío 12, siglo 20, onda media 710, frecuencia modulada 90.7 en esta, ¿eh? 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
0: Haya día del periodismo, ¿eh? Día del trabajador de la prensa, de los obreros de la comunicación.
1: Y igualmente para vos, pues, un saludo especial, Emilianito, un abrazo, un beso. No nos conocemos, pero por lo menos por el teléfono.
0: Así es, Florita. Gracias, un abrazote, que estés bien.
1: Ya, igualmente vos también, Emilianita, te cuidas, te abrigas, ya está haciendo frío.
0: Sí, hay que abrigarse. Ya. Pachi, Florita, guarrati tu cama.
1: Guaj, día cama, Emilianita. Sábado, vayamos ahí.
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Varia listo, señor Parina en Camaja, acá y Picasianches con Anja, micrófono, golondrinas y golondrinas. Ya que te va a girar para mucha gente, con Anja, va a girar para muchos pequeños, ¿ya? Le pica, ¿ya? Mamá Josefina ahí. ¿Eh? A ver, mamá Josefina, subimos para que sea ahí.

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